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0: bueno que están con nosotros. Bienvenidos a una edición más de Que No Me Duermo en Tropicana, la emisora más bacana en toda Colombia. Como siempre, un placer saludarlos, un placer estar nuevamente con ustedes. Y hasta las 12 de la medianoche vamos a disfrutar, vamos a conectarnos, vamos a hablar, vamos también a tener muchas opiniones, porque hoy traemos unos temas increíbles. También vamos a estar, por supuesto, con las confesiones aquí en A Que No Me Duermo de Tropicana. Vamos a tener soldado caído, pero eso no es todo. También tendremos, atención, porque tendremos Colombia, atención, a Cupido. Si usted de pronto desea casarse con esa mujer que ama, que se visualiza con una familia hermosa, una familia divina, no se preocupe, porque nosotros con Cupido también vamos a tenderle la manito para que usted le diga a esa persona cuánto le quiere, cuánto le ama, cuánto necesita estar con ella. Así que también vamos a tener Cupido. Por supuesto, vamos a tener muchísimos temas, porque ha pasado de todo, no solamente pues aquí en Bogotá, sino en toda Colombia. Ha pasado de cuanta cosa, y aquí en A Que No Me Duermo de Tropicana tenemos absolutamente muchísimo, muchísimo, muchísimo de qué hablar. Pero también es muy importante que lo sepan, que la semana anterior teníamos unas confesiones allí pendientes, y yo lo había adelantado, que si Colombia me avala, si Colombia decide decirme, caballito, debes hacerlo, algo con respecto a esa confesión, yo lo voy a hacer.
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0: Saludamos a la hermosa, la encantadora, la única, la auténtica. Como ella no hay dos. Ella está como Tropicana, muy bacana, bacanísima. Karinita hermosa, Karinita bella, como siempre, qué placer saludarte, qué placer tenerte, qué placer verte, qué bonita estás. ¿Qué hiciste el fin de semana,
4: mi amor? Buenas, buenas.
0: Dios mío, bendito. Qué
4: yo, siento que el fin de semana todavía no se ha acabado. Entonces,
0: no,
4: ¿qué más? Todavía me quedan cosas por hacer.
0: Por ejemplo.
4: Todo puede pasar hasta medianoche, ¿cierto? Pero bueno, acá estamos. No importa, bienvenidos a Que No Me Duermo. Un día más, un lunes más, un lunes que para muchos pudo haber sido de trabajito normal, porque fue así como de un momento a otro, ¿cierto? Como que pongamos el lunes festivo allá en el MAVA, pum, pam, pum. O no sé, el que pone los festivos en Colombia dijo, ese fin de semana tengo que hacer algo importante, pongamos los festivos para no complicarnos la vida. Entonces, ahí lo dejaron. Pero nada, ¿qué hicimos? Pasar rico, compartir, disfrutar, descansar también, que fue necesario. Y nada, traer toda la energía para A Que No Me Duermo.
0: A mí, fue, caballito. Excelente. A mí me gustó este fin de semana, a mí me gustó. O sea, sinceramente, Cari, me encantó. Porque hicimos muchas cosas, o sea, súper chévere. A mí me gustó.
4: Te vi por ahí. Yo te vi montado.
0: ¿En dónde?
4: Te vi montado en una tarima.
0: Ah, ¿cierto? Ok, sí.
4: Y llegaste con ella como gruesa. Ay,
0: ¿con
4: no.
0: qué? ¿Cómo así, Karina? Con por la favor.
4: Voz, con la voz, porque lo escucho que está así como más, hola, ¿cómo estás?
0: No, ah, ok. Ok, yo pensé que era otra vaina.
4: Lo que hace el frío, caballito, no, la otra vaina sigue igual.
0: No, y entre otras cosas también, Karina, hace un frío impresionante. Hace un frío impresionante. Y bueno, te cuento que estamos a esta hora, ya te voy a decir, estamos en 11 grados centígrados aquí en la capital de la República.
4: Relajado, muy rico.
0: Sí. Y ayer estaba chupando frío.
4: Le voy a decir una cosa.
0: ¿Qué pasó?
4: A veces yo analizo como que el frío cree que uno siempre duerme acompañado, ¿cierto?
0: Pero por supuesto, entonces, y eso que, no me gusta. Sí, eso no me gusta.
4: Qué rabia.
0: A veces yo tiro la manito así, la almohada. A veces tiro la mano así y la camisa que me quité, porque a veces llego, vea, tan cansado que no me da tiempo ni siquiera de descambiarme. Pero
4: la
0: eso pasa con
4: te
0: el
4: pone
0: frío.
4: La almohadita entre las piernas y ya.
0: No, pero no es lo mismo, mi amor, no es lo mismo. O sea, no es lo mismo. Imagínate uno acostadito con este frío y levantarse con una carina al lado, así, qué rico, ¿no?
4: Joda. Cuidadito con eso, hágale favor. Bienvenidos a Que No Me Duermo, a los que están
0: ahora
4: conectados.
0: Ahora sí, bienvenido.
4: Un besito gigante a todos los que apenas estén ingresando, a la gente que nos escucha en los diferentes diales de Tropicana a nivel Colombia.
0: Salúdala.
4: Besitos para todos en Neiva, para todos también en Pasto, para todos en Armenia, Manizales, en Cali, mira, ve, en Cartagena, los que nos escuchan en Barranquilla, obviamente, sí. Los que están acá en Medellín, en Bogotá, los que se encuentran también en Villavicencio, en Cúcuta, hay mucha gente desde Cúcuta, donde se encuentre. Gracias por conectarse con A Que No Me Duermo.
0: Y señoras y señores, comenzamos de esta manera en A Que No Me Duermo. Se abre el cuarto de las confesiones más grande que tiene Colombia y que tiene el mundo aquí en Tropicana. A Que No Me Duermo.
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4: ¿Qué ha pasado?
0: Ha pasado de todo, Karina. Imagínate
4: me
0: que
4: emocioné.
0: El jueves nos dejaron una confesión, fueron muchas las confesiones, y sí, resulta que yo dije, no, esto tenemos que escucharlo, y ajá, los oyentes de Tropicana en Colombia me van a avalar o me van a decir, no, caballito, no lo hagas, o caballito, sí, sí, hazlo. Y si, bueno, podemos documentarlo, lo voy a hacer.
4: Cuente.
0: Lo voy a hacer, pero hasta cierto punto. Entonces, Karina, atención, ajá, Colombia, atención a cuente todos a ustedes, porque aquí tenemos la primera confesión de esta noche en Tropicana. Bienvenido.
4: Bueno.
7: 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Para una confesión, pues tengo mi relación ya hace 2 años con mi pareja y pues ella quiere experimentar algo nuevo con alguien y pues quiere hacer un trío con usted, viejo caballo. Entonces ¿qué? Yo quería saber cómo podemos ponernos en contacto con usted y preguntarte pues si te animas a hacer un trío con nosotros para complacerla a ella. Y pues para conocernos personalmente y si te animarías o no.
4: No.
0: Karina Uribe, no. Yo quiero escucharte. ¿Qué opinas?
4: Caballo,
0: ¿qué piensas?
4: Caballo no se va a prestar para esas cositas, pues sinceramente, les voy a decir yo acá directamente en Tropicana, caballo no se va a prestar para esas cositas. No. Él está, o sea, con una mujer que está esperando un chiquito.
0: Me haces el favor, adicional, ¿qué chiquito ni qué chiquito?
4: No. Sí, adicional es imposible porque está en horario laboral. No, Pablo no permite este tipo de cosas, listo.
0: Le voy a preguntar a Pablo, entre otras cosas, mañana, cuando me vea con él. Es más, hasta podemos llamarlo. Ahorita yo me animo y lo llamo. De pronto me puede correr la madre. Ey, caballo, ¿qué estás haciendo a esta hora? Loco, uh-huh, concéntrate en hacer el programa, pero bueno, no importa, yo me arriesgo. ¿Qué opinas? No, no. ¿Qué opinas tú, Karina? O sea, sinceramente.
4: No. Si no estuviera laborando, pues mi amor, hágale apúntese. Si no tuviera una mujer por ahí esperando el muchachito, también hágale apúntese. Usted tiene responsabilidades, mi amor. Eso sí, oyentes, si a ustedes les hacen una propuesta en este momento, ¿aceptarían algo así o no?
0: Bueno, esa es la confesión que yo quería pues darle a los oyentes de Tropicana. Quería, pues,
4: ¿Usted quería una confesión o un permiso? Hable.
0: No, para nada. Yo solamente le quería poner a consideración esto que me había llegado el día jueves y yo le escribí al oyente, brother, no te puedo dar, no sé, seguridad ni certeza al momento porque yo quiero primero, pues, preguntarle a los oyentes de Tropicana, a ver qué opinan, a ver qué dicen.
4: No falta el oyente.
0: Entonces Karina dice que no.
4: No falta el oyente que llegue y le diga, caballo, hágale una, así. ¿Cómo dice usted? ¿Cómo es que dice usted?
0: De cabeza y sin casco,
4: hágale, mi amor, déjele bien pueda. No, yo no estoy de acuerdo. Para ese tipo de cositas, mi amor, no haga usted el favor. No.
0: Entonces,
4: si fuera pues la propuesta para mí, ya cambié.
0: O sea que tú te animas también a una vagabundina de esa, Karina Uribe.
4: Eso no es una vagabundina.
0: O sea, ¿te animas o no te animas?
4: Dependiendo con quién.
0: ¿Cómo así que con quién?
4: Sí, dependiendo con quién. Yo no puedo conocer a la persona que me guste también, que sea atractiva para mí. A mí obligada ya no.
0: Pero bueno,
4: que sea atractiva, que tenga lo suyo, que se diga, uy, rico, sabroso, pasa uno bueno, se distrae, o sea, aprovecha.
0: Pero ¿por qué tú sí y por qué yo no?
4: Porque usted está en horario laboral.
0: O sea, ¿por qué tú sí y yo no? A mí me gustaría, a mí, o sea, sinceramente la idea no me disgusta. Por el contrario, a mí me gustaría, y además con un oyente. Caballo. La voz del pueblo es la voz de Dios, Karina.
4: Caballo, ¿usted pasó? Tiene familia, usted tiene alguien que te...
0: Sí, mi mamá. Mi mamá.
4: No, yo soy una persona libre.
0: No, libre soy yo. Yo estoy aquí en Bogotá solo.
4: Libre soy.
0: Yo vine solo, entonces...
4: En Bogotá está solo, pero mi amor, en Barranquilla lo están esperando, haga
0: mi
4: el favor.
0: Mi mamá, solamente mi mamá. Pero bueno, Karina, entonces, yo estoy dispuesto a que si los oyentes deciden a que yo me anime, los oyentes deciden si sí, yo lo hago, si no, no hay ningún problema. Va para ese, entonces, que los oyentes comiencen a enviar su nota de voz al respecto, a ver qué opinan, qué dicen al 310-206-3302. 310-206-3302. Ya Karina me dijo que usted no va para eso, no se viste que no va. Pero bueno, aquí como los que mandan son los oyentes, vamos a escuchar.
4: Quítese el smoking, papito, quítese el smoking que usted pase decir con no, mi amor.
0: Mira lo que me está diciendo Leonardo Peñuela. Hey, caballito, quiero opinar del tema. Lástima, lástima, mi hermano, que no me lo dijeron a mí. Y hágale, caballo. ¿Qué dicen los oyentes de Tropicana? Ay, Dios mío, va el primer voto que decía. Anótelo, apúntelo.
8: Uy, no, Tropicana la más bacana, bacanísima. Ese man está loco. Buscando que le enamoren de otra berenjena. Ay, ay, ay.
0: Papi, de otra berenjena, nada que hacer. O sea, si toca, toca, ¿sí o no?
4: La curiosidad mató al gato.
0: Y otra cosa también.
4: No, caballo, necio.
0: Pero Karina, o sea,
4: María, caballo, no provoques. Haga el favor, que digan los oyentes, que hablen los oyentes. De resto, no, mi hijo.
9: Caballo, amor, caballo, desde como rata en balde. Desde como rata en balde.
0: La gente hasta el momento van tres votos que me están diciendo: dele como a rata en balde, como a cajón que no cierra, como a cajón de mondonguero.
4: No. Vea, yo no dejaría que el caballo haga ese tipo de cosas. Yo no entiendo los oyentes porque le dicen que de una.
0: Pero por Cari, lo que pasa es que yo no entiendo por qué tú te niegas a que yo lo haga.
4: Es que yo de usted diría de una. Ey, hagan el favor, ¿quién está diciendo eso? Juan Gómez, Arly, Equia y todos los hombres, pues. ¿Qué dicen las mujeres? ¿Qué dicen las mujeres? Le aseguro que las mujeres dicen que no.
0: Ah, las mujeres dicen que sí. Tropicana, buenas.
9: Caballo, L, papito, L, como caballo desbocado, L.
0: Como caballo desbocado, como burro sin tesón. Ya, de una.
4: No, caballo.
0: Sí, mira, Cari, es que si me lo hubiese dicho una mujer, pero me lo está diciendo el esposo, la pareja de ella.
4: Y apenas sea que el esposo le gusta.
0: No.
4: Ella... Y está queriendo es él y se está disimulando con la mujer.
0: No, nos damos muñeca porque el
4: mi
0: más es
4: por...
0: No, señor.
4: ¿Cuál muñeca? Puede ser que el muchacho diga de María de Caballo si está cosa rica, cosa sabrosa, cosa bien hecha.
0: No.
4: Vamos de una, vámonos.
0: No, o sea, No, Karina, mira, no existe la más mínima posibilidad de que yo con un macho, conmigo, que yo. O sea, no. Igual tú.
4: Cosas pasan.
0: Tú no te imaginas mi persona con un hombre, o sea, jamás, ¿cierto? Eso no va a suceder. O sea, mírame, mírame.
4: Pero ¿qué pueda pasar? ¿Le miro qué?
0: Mírame, a los ojos.
4: Un muchacho dice, María, ese copetico tan lindo. Mírenle esos ojos como pa... No me entiendo.
0: ¿Para qué? ¿Para qué? Ojo, ¿para qué?
4: ¿Cómo para qué lo mire? No, ya.
0: Mira,
4: ya.
0: Colombia está desatada enviándome notas de voz y escribiéndome, pero no me escriban, envíenme notas de voz. Si los oyentes dicen que lo haga, yo lo voy a hacer. A mí no me interesa Karina, no me interesa nada. Karina me está diciendo que estoy en horario laboral. Yo le pregunto a Pablo, Pablo, ¿será que tú me dejas y yo voy a documentar todo esto?
4: No, seguramente.
0: Pablo, si me estás escuchando, envíame una nota de voz, si sí o si no. Si
4: ¿Va a argumentar qué? ¿Va a argumentar que le va a mandar una carta? ¡Ay, no! Hola, querida empresa. Qué pena con ustedes, porque una propuesta de un oyente me hizo que fallara en este momento.
0: Mi querido jefe, Paulo Muñoz. Le escribe el Alexander Castillo, el caballito, con cédula de ciudadanía, 11-ta-ta-ta-ta-ta-ta-ta-ta. La presente es para decirle que un oyente quiere que yo a la mujer le haga el pase del audífono con los pies. A ver si usted me da permiso.
4: ¿Cómo es el pase del audífono con los pies? ¿Cómo?
0: No, o sea, ¿tú crees que yo te lo voy a decir? Yo te lo hago a ti, pero no te lo digo. Tropicana.
10: Caballito, papi, aproveche, mijo, que es que eso es papaya, eso no sean todos los días.
0: Papaya puesta, papaya partida, Karina. No, hasta el momento todo el mundo me está diciendo que sí.
4: Venga, y si por ejemplo llega al punto, al sitio, al lugar de los hechos.
0: Ajá.
4: y no te gusta la muchacha.
0: No, es que, señora, pues, mira, yo tengo el número de él. Ya nosotros hablamos. El primero me tiene que mandar la foto de la esposa o un video de la esposa. Y eso no va a ser así de buenas a primeras, no, señor. Primero tenemos que ver.
4: ¿Cómo que tiene que tener la esposa, pues? ¿Cómo que tienen que tener la esposa para que se diga?
0: Que sea simpática, porque el caballo todavía tiene el Windows que le sirve. O sea, yo todavía tengo el Windows que me sirve. Sí, tiene que ser simpática, bonita, chévere, agraciada. Tiene que ser un bollito. O sea, porque tampoco. O sea, este chocolatico, mi amor, cualquiera no se lo come, Tropicana.
11: Muy buenas noches, Tropicana, a que no me duermo, caballito, Karina, ¿cómo están? Un abracito, les habla Javi desde Pereira, del Tropi Amarillito. Claro, caballito, anímese, anímese, que Karina no se pone celosa, tranquilo, hágale, vamos para adelante, para atrás asustan.
4: No, Tropicana.
11: La más bacana.
0: Para atrás asustan.
4: Tropicana Casanare, que también están ahí conectados. Un abrazo, muchachones.
0: La gente de Tropicana Casanare, ¿qué dice? ¿Que lo haga o que no lo haga?
4: Que no, que no.
0: ¿Y las mujeres qué dicen? ¿Que lo haga o que no lo haga? Si hay alguna chica en TikTok, ya Karina se va a poner a leerlos. Karina ya va a comenzar a leerlo. Sí, ninguna
4: está de acuerdo con esa salidita suya. Sí. No, ninguna.
0: Bueno, y también se puede hacer en la mañana o en la tarde, que estoy libre. O sea, yo estoy aquí ocupado de 12 a 2 porque estoy en programa con el pollo de la jugada.
4: Bueno, es de noche.
0: Y en la noche.
4: Sabe, bueno, es de noche.
0: Mira quién dijo.
4: No.
0: Igual aquí,
4: no lo mismo.
0: Igual aquí en Bogotá uno no suda. A cualquier hora es sabroso.
11: Caballo, caballo. Esa cachaca como pruebe costeño, papi. Va a borrar ese cachaquito. No va a mirar más para allá, caballo. Acaba de conocer a Yaper.
0: Ya perdiste.
4: No, ¿viste? No.
0: Karina, hay un montón de notas de odio.
10: Dele como hace yo, notario, caballo. Karina no quiere medírsele.
4: Hágale el baño. ¡Ay, no! No sean cochinos.
0: Y que como sello de notario. Tenga. Ahí, ¿cómo va a ser el sello? ¡Tic, tic, tic! Mi hermanito, voy para esa. La gente me está diciendo que sí. Karina, y como te descuidé también, te hago como el sello de notario.
10: Esa me encanta. Dele como hace yo, notario, caballo. Ya que Karina no quiere medírsele.
0: Dice, Karina no quiere, pero el man sí.
4: El man sí.
10: Buenas noches, caballito. Ven acá, caballito. Y si después el man se le da por querer fornicarte a ti, va para eso.
0: No, eso es lo que él quiere.
4: Eso es lo que él quiere. Por ahí derecho, mi amor, usted disimulando.
0: No.
4: Venga, pum.
0: No, o sea, y yo soy claro con eso. Mi hermano, de pronto, si usted está pensando en que yo le voy a pegar ahí en el tema de la efervescencia. Que usted conmigo y yo con usted, o sea, no. O sea, esa vaina no va. O sea, eso soy claro de una.
4: Usted para poder ir a ese lugar tiene que llevarme, yo miro.
0: ¿Y tú crees que tú mirando yo no te voy a coger por el pescuezo? Ven acá.
4: No, señor, haga el favor, no.

0: hijo, caballito. Ahí, ¿cómo está la vaina?
1: No, mi amor,
2: te aseguro que es que ese man es el que quiere con usted y está hablando con, porque la señora así de frente le dice,
1: caballito,
2: mi amor, vea, me gusta esto y esto, yo quiero.
1: No, sí.
2: En cambio, ese mandadito,
1: Cari.
2: Mandadito quiere probar.
1: Mi hermanito, si a usted le bostezan las nalgas, eso no es problema mío. O sea, no, yo no voy para eso. O sea, yo no juego visitante, Tropicana. Es
3: que... Rayo, mijo, coma eso, papi.
1: ¿Cómo? Disculpa, qué pena. Se cortó.
4: Sí, mira.
3: Rayo, mijo, coma eso, papi. Lo que no se pueda comer hoy no lo puede comer mañana, ya sabe. Aproveche.
1: Ahí está Olivia.
2: Vea lo que dice por acá Leonardo, es que el caballo encima de la muchacha y ¡pum! El man se sube encima del caballo.
1: ¿Cómo? Un salto del tigre ahí de rapidez, no señor.
2: Un salto del caballo.
1: No. Karina, escúchame esto y también se lo voy a enseñar a los oyentes, a los que no saben. Lo que se va a comer el gusano es mejor que se lo coma el humano. Yo voy para esa de cabeza y sin casco.
5: Hola, Cari, hola, caballito. Caballito, quédate quieto. Ve que se me olvidó colocarte el candado en la cabecita. Quédate quieto, Cari. A mi mamá increíble es un ladrillo.
2: Ella sí sabe cómo son las vainas.
1: No. O sea, pero, Cari, mira, yo nunca he experimentado eso. A mí, yo soy unas personas. Soy una de las personas que me gustaría.
2: Yo nunca.
1: Hasta el momento, yo nunca. Bueno, mira, yo soy de esas personas que me gusta experimentar algunas cosas, no todas, pero sí algunas cosas. Porque la vida es una sola y es cortica. Entonces, ay, es que porque yo no lo hice cuando se me presentó la oportunidad. Ojo, y estoy hablando.
2: Estoy hablando de
1: que él me pide un favor, el más me pide un favor porque la relación de pareja de él ya de pronto no tiene esa misma conexión, esa misma efusividad, ese mismo temple, enganche, y él quiere algo distinto, algo diferente. O sea, de pronto quiere sentarse por allá en una silla y ver a mí, a tu hermanito, el Yocaba.
2: Que si mañana el caballo se programa de pie, ya sabemos por qué fue, dicen aquí.
1: Ey, barro, Juan la suave.
3: Que yo, amigo, el caballo, hágale como dicen allá en una parte de Colombia que conocí una vez donde decían: tírese de cabeza para que no se aporre de los pies, hágale sin miedo.
2: Ey, no, ¿de dónde salen tantos dichos, Dios mío?
1: Mira, yo pensaba. Caballo,
2: ¿sabe que todo en mano suya? Usted verá qué hace. Ya usted mira qué quiere arriesgar y quién no quiere arriesgar.
1: Mira, si la gente en Tropicana, Colombia, en el TikTok, se conectan más de 2000 personas y me dicen sí. Vea, yo no como de la bola de coco. Yo no como de perrito ni gatico.
2: Y nos manda video.
1: De pronto sí, no haciendo la cuestión. Pero sí con una fotico. Mira, aquí estoy. Porque si yo me tomo una foto de pronto en un espejo de motel, créeme que no voy a ir a ese motel solamente a tomarme la foto, no señor.
2: Como que no, hay más de uno que va al motel solamente así como un ratito.
1: No, para nada, o sea, no. No existe la más mínima posibilidad, no. O sea, ¿verdad? Que tú me dijiste que fuiste a un motel con fulanito de tal y no te tocó ni un pelo. Y tú crees que yo ese cuento me lo voy a comer.
2: Se lo juro, ni un pelo, ya. Carina, no pasa absolutamente nada, ya.
1: Mira, tócame este diente que yo creo que es de leche.
2: Lo toco, venga. ¿Le metes el dedito también?
1: Sí. No, aquí. Nada más tócamelo, no me metes el dedo. Tócamelo nada más. Es de leche, no pasó absolutamente nada.

0: Yo no haría eso. Así por más que con ganas que esté, no lo meto ni a un ventilador. No.
1: Mira lo que me dice Constanza.
2: ¿Qué digo, pues? Hay unas de 60. Amparo Grisales está bonita.
1: Sí, está buena. Es. Uy, ¿cómo?
2: Exacto.
1: Amparo me dice, caballito, ¿será? ¿Será no, mi amor? Ya. Saliendo. Mira, me dice Constanza. Guácala, yo pensaba que el caballito era un hombre diferente. Qué decepción. Amor, pero es que un oyente... Imagínate si tú me pides eso. Yo, ¿cómo me voy a negar de buenas a primeras?
2: No.
1: O sea, no. Aquí los que mandan son ustedes. Y si ustedes dicen que sí, pues yo voy. ¿Qué pasó,
2: mi amor? Es mejor que no haga eso. Así queda usted limpio de full pecado. Que lo pongan a trotar varias veces, que lo pongan a hacer otras cosas. Pero tenga... ¿Qué? No.
1: Ajá. Ajá, y entonces, el que esté libre de pecado, que tire la primera piedra.
0: Diga, caballito, ¿y qué tal que si le salga por ahí de 60 años?
1: Ah, bueno, ya. Este ya lo escuché. Tropicana.
3: Ya. Tropicana es la más bacana, carísima. Caballito, sin mente como el demente. De oportunidades pocas está la vida. Las oportunidades no sean papá, hágale pues. Sin miedo. Qué pena contigo, mi cariñita, pero pues son propuestas chéveres. Su propio amarillito en barbas. Dios los bendiga.
1: Por ejemplo, tú te puedes imaginar yo comprarle a la hembrita un trajecito así de enfermera. De pronto el esposo de ella
2: y
1: que
2: entra
1: se ponga
2: el doctor con la inyección por detrás.
1: Ah, pero a ti también te gustaría.
2: Y tenga, mi amor.
1: A ti también te gustaría, ¿verdad?
2: No, señor,
1: a ti también te gustaría.
2: Yo estoy hablando del marido de la doctora.
1: Ok. Bueno, las personas
2: que
1: van.
2: Entra con la inyección.
1: No, yo soy el que voy a entrar con la inyección. Bueno, las personas que van llegando a Tropicana, en toda Colombia, a nivel internacional también, estamos escuchando una confesión que me enviaron el día jueves. Me está pidiendo este oyente que si me le puedo unir a una fantasía que tiene su esposa. La fantasía la quiere hacer conmigo, es un trío. Yo dije que si la gente me decía, caballito, hágale, yo voy de una y hacemos la fantasía de la chica. Karina me dice que no. La gran mayoría de los oyentes me dicen que sí. Entonces, los que deseen opinar lo pueden hacer al 310-206-3302, 310-206-3302. Y también, si ustedes tienen alguna confesión, quieren contarnos algo, de pronto eso que le sucedió en la universidad, en el colegio, con el profesor, con el papá, con la mamá, con el amigo, con el novio, con el vecino. Esa historia, esa confesión, lo pueden hacer también a este WhatsApp, 310-206-3302. Karina Uribe, escucha esto.
3: Compadre, el caballito. Compadre, él es manduco, compadre. Él es manduco, compadre. No se piensa, de una. Sin pensarlo, muñequito, así que L.
1: Más oyentes, Tropicana, buenas.
4: Caballito, hágale, mijo. Como rata en balde, papi, dale, que esas oportunidades no me presentan todo el tiempo. Ya fuera a mí. Voy a donde tocar ahí. Hágale, mijo, hágale, caballito.
2: No.
1: Mira, aquí me está diciendo.
2: Por acá, Andrés.
1: A ver, ¿qué te dice?
2: Mi amor lindo, estoy contigo, Karina. Yo digo que no, un hombre.
1: Bueno.
2: Calle usted ya anda, iría a hacer allá por allá.
1: Karina, pero si la hembra está buena, Karina,
2: yo les pido exámenes médicos.
1: Bueno, sí, también. Eso también se puede hacer. Eso también se puede hacer, el tema de examen médico, pero tú te vas a poner el gorrito, o sea, tú no vas a debutar.
2: Yo no tengo por qué ponerme un
1: Karina. Uno se tiene que poner el gorrito, porque sin gorrito ni pido. O sea, tú no puedes ir a una vagabundina de esa sin chaleco antibala. No, señor, tú tienes que poner tu vaina, tu protección.
5: Caballito, eso es malo, que quieres ponerlo usted como papa en tenedor, mi rey. Cuídese, me van a dar por las nalgas.
1: No.
2: Él quiere eso, estáis disimulando con la mujer.
1: Se puede llevar su garrotera más bien, porque imagínate.
2: Vea, Manuel dice, ese es verdad, porque no manda entonces nota de burla a tal mujer. Ah.
1: Ahí me está escribiendo.
2: No, caballito.
1: Es más, el oyente fue el que me mandó eso.
2: No, evítese cosas. Evítese cosas, por favor.
6: ¿Qué tal, caballo? Buenas noches. De la mesa de trabajo es Tropicana. Caballo, tu hermano, eso aprovechar. Eso no es de todos los días.
2: Ey, no.
6: La papaya puesta con

0: familia partida, pues dicho, mi papá ya comía, papi, eso no, no hay que dejar nadita, porque donde hay hombres hay mujeres vírgenes, dicen por ahí.
1: Bueno, en fin. Hasta el momento, Karina Oribe, la gran mayoría de nuestros oyentes nos dicen que sí.
2: La gran mayoría. Si usted quiere hacer eso, hágalo, está en sus manos. Eso sí, después no llegue aquí arrepentido. Ay, me hicieron esto. Ay, no, me pasó esto. Listo. Y que muchísimas gracias.
1: Ok.
2: Ahí está. Okay. Está en su conciencia, ¿ok?
1: Ok, ok, ok. Mira, Tropicana, soy Ruth. Muestra. Mira, aquí me está diciendo Ruth, yo deseo que lo hagas. Y también luego me dice, ¿qué tal que sea una trampa? Lo hagas y después te levante a... Ay, ella, no, ella aquí está interactuando con nosotros. Pero vuelvo y digo, yo vuelvo y repito, o sea, yo me animaría, pero con reglas y condiciones. O sea, yo, la primera regla. O sea, el día que yo llegue, yo lo saludo. Mi hermanito, ¿cómo está usted? ¿Cómo ha pasado? Mucho gusto. Ta, ta, ta.
2: Con un beso así normal.
1: No, no, señor. Ahí así de pronto la salud en la mejilla, eso sí, sí me gusta, porque yo todavía no la he visto. Nosotros hablamos fue el jueves que yo salí de aquí en la noche. Yo le escribí, hermano, no te preocupes, que yo el día lunes me comprometo a pasar esta confesión de primero.
2: No, no, no, por Dios.
1: Si la gente dice que sí, obviamente que yo me animo, pero si no, ya dejamos hasta ahí. Y que también me debe gustar. A ver, rapidito notas de voz.
3: Caballito, caballito, yo estoy aquí cerquita. Díganme dónde lo llevo. Ahí está, eso es cuadramo en la quincena. ¿A dónde? ¿A dónde toca recogerla? ¿Y a dónde se llevan?
1: Papi, después que, vea, después que no me cobren los 70 lucas que me cobraron la primera vez que vine a Bogotá, todo bien.
4: Simiente como las locas, ¿qué más? Aprovechar la vida porque usted se muere y se arrepiente. Dedo a todo lo que se mueva.
1: No, sí, no, no, a todo lo que se mueva.
2: No, por Dios, no, no, no estoy de acuerdo. No,
1: sí,
2: estoy
1: a de acuerdo. Todo. Más oyentes, hola.
5: Buenas noches, aquí en la Unión de Tropicana. Caballito, caballito. Cuando quede en silla de ruedas no vaya a decir nada.
2: ¡Ay, Dios! Más confesiones, caballito, tiene por ahí, porque así yo no quiero discutir con esta confesión que no.
1: Sí, sí, tengo más confesiones. Mejor dicho, están llegando más y más confesiones. Bueno, las personas que están enviando sus confesiones, que quieran contarnos algo, que quieran decir algo, que de pronto estén pasando por una situación compleja, necesiten un consejo de parte de los oyentes, de parte de Karina, de parte nuestra, tienen que enviar su nota de voz primero al 310-206-3302 y luego poner la palabra confesión, historia o anécdota para nosotros saber que se está confesando y poderlos ayudar. Porque a veces, Cari, la gente nos envía una nota de voz, pero como no tienen la palabra historia, confesión o anécdota, la pasamos así. Entonces, a veces también quieren que les cambiemos la voz con el tema de inteligencia artificial y no lo hacemos. ¿Por qué? Porque no nos envían esas palabritas. Tropicana.
5: Compadre, compadre, compadre, el caballito. Compadre, él es manduco, compadre, él es manduco.
1: Ah, pero ya, ya, ya, ya, ya. Ya, Tropicana.
6: Caballito, si ella quiere ese antojito, que ella misma se lo pida.
1: Hola, es Tropicana.
2: Está muy raro que ella no dice nada, es porque tiene que ser el marido.
5: Bellos mis muchachos que volvieron hoy lunes festivos.
2: ¡Oli!
5: Ya me hicieron toda, me hicieron mucha falta ya esos cuatro días tan bellos. Dios los bendiga a todos. Caballito, no tiene que hacerle papi, usted es soltero, usted tiene que aprovechar la soltería. Si Karina le dice que no, es por algo. Karina tiene algo guardado. Yo sé que Karina, lo que hace que yo escucho el programa. Karina tiene algún guardadito con usted, por eso no quiere que nadie lo toque a usted. Pero entonces, si no quiere que usted se vaya por allá, que se declare hoy mismo Karina. Y es la única manera de que usted no se vaya a hacer eso.
1: Vale.
5: Que Karina hoy se le declare a usted.
1: Ruth.
5: Le diga, mi amor, es que tú vas a ser mío y no lo voy a dejar por allá. Y me cuenta a todos los oyentes hoy.
2: ¿Qué?
5: Es la única manera. Y si están de acuerdo, los que siguen mandando audio, que me apoyen. Caballito, Dios lo bendiga. Freddy, Maluma, Karina, mamacita, Dios te bendiga.
1: Gracias por la sintonía, Karina. ¿Qué tienes que decir al respecto?
2: Le voy a decir una cosa.
1: ¿Qué le tienes que decir al oyente? No.
2: Excelente idea, vaya muy bien, vaya, eso está muy buena la idea. Uf. No, acéptelo de una, eso vea de cabeza y
1: por eso, pero vaya. Al oyente, ¿qué vaya, le tienes que vaya. Decir? ¿Existe algo?
2: No,
1: ¿algún guardado, algún tapado muy... tuyo conmigo?
2: No, para nada, que me parece muy buena la idea que arranque y vaya por allá a hacer la fantasía.
1: O sea, ya me estás diciendo que tú conmigo no vas en ningún momento de tu vida, ¿verdad?
2: No, en ningún momento de la vida.
1: El que escupe para arriba, ¿sabes qué pasa?
2: Hombre más embalado.
1: El que escupe para arriba, ¿sabes qué le pasa?
2: Se babea más.
1: Eso, se babea más. Aspiro y espero que tú no te vayas a babear, ¿oíste? Que esa salivita no te vaya a caer en tu boca.
2: No, mi amor, no va a pasar.
1: Ok, que no pase.
7: ¿Cómo está usted? ¿Cómo ha pasado? Mucho gusto.
8: Chavalito, dele como cajón que no cierra.
7: Ahí, así de pronto.
1: Va para esa.
2: Ey, va para esa. Un montón de cajones, pues.
7: Dice que sí. Obviamente.
8: Hola, caballito. Eso sí no es así de fácil, no. No jodas. Eso no es así, marica. Ese man, ¿cómo va a poner a la hembrita contigo? Oh, está loco ese man. Hay nada. Aparte que tú no los conoces, si fuera que los conociera y dijera, no, son unos amigos míos, ya la vaina cambia, pero uno es desconocido. Como te dijeron ahorita, de pronto es una trampa. Ojo con esa vuelta.
2: Eso es una trampa, le aseguro.
1: ¿Será, Cari?
2: El man quiere.
1: No, cuidado.
9: Bueno, mana, pues, a llamar muy antigua, pues, pero muy triste una tenerle que pedir al esposo una cosa de esas, pues, la intimidad es muy linda entre una pareja. Si ella no puede complacerla a ella como mujer, ya el problemita, pues, ya es interno, como se dice. Y caballo, cuídate, mira que las redes sociales... No te puede ser que sea una persona que tú le caigas mal y te grabe y luego monte todo eso en las plataformas. ¿Cómo con eso, bebé? Qué pecana que no me duermo.
2: Oli, ya escuchó, caballo. Más claro le quedó. Es más, hay hoteles, bueno, moteles,
1: ¿sí?,
2: donde están poniendo cámaras
1: en los espejos. No te creo.
2: Están poniendo cámaras, se lo juro. Ponen cámaras pequeñas en los espejos, las ponen camufladas. Y mi amor, queda usted ahí como, ¿cómo es? Con el manduco en forma. Y queda usted embalado. Después, vea, locutor de Tropicana.
1: Me vuelvo famoso. Aquí la gente en Colombia se vuelve famoso por hacer cosas malas. Me vuelvo famoso. Y a eso le saco platica. No.
2: Ay, no, qué pereza. Yo prefiero quedarme así pobre y no de la boda. Mentira, no,
1: bueno,
2: agradecida.
1: 8 de la noche, 41 en Tropicana, que no me duermo. Los oyentes opinaron, los oyentes dieron su apreciación, su punto de vista. Y sí lo voy a pensar, porque también puede ser una trampa. Sí voy a meditar la cuestión antes de dormir. Voy a hablar con la almohada a ver qué decisión voy a tomar y se los comentaré el jueves. Porque esta semana es corta, el jueves. Yo se los comento a ver qué decisión tomé, porque me parece una idea chévere, a mí no me disgusta, algo diferente para salirnos de la rutina, porque andamos muy estresados en estos días. Ayer trabajamos bastante y yo necesito un desestrés, y ese podría ser mi desestrés. Ese podría ser mi debut. Entonces, yo creería que, pues, que sería
2: necesidad?
1: Chévere.
2: ¿Qué necesidad? ¿Qué necesidad, caballo?
1: Pues, chévere.
2: No.
1: Chévere,
2: no,
1: Cari,
2: no.
1: Chévere.
2: Ay, qué pereza los hombres así esto ahora.
1: Bueno. 8 de la noche, 42 minutos en toda Colombia. Aquí estamos en A Que No Me Duermo de Tropicana y están llegando las confesiones. Si te quieres confesar, envía una nota de voz al 310-206-3302. 310-206-3302. Cuéntanos cuál es tu confesión y aquí te vamos a escuchar.
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1: Karina, ¿qué pasó?
2: Tú estás en la edad donde empiezan a hacer los exámenes de próstata.
1: No, señora.
2: Mi amor.
1: O sea, ¿tú crees que yo estoy
2: especializado?
1: No, pero.
2: Y tales.
1: No, ¿tú crees que yo estoy en esa edad, Karina? Todavía me falta mucha tela por cortar.
2: No, tela por cortar.
1: Sí, tela.
2: O sea,
1: sí,
2: está
1: sí,
2: la flor, en la flor donde la tienen que hacer.
1: Es más, como a mí me falta tanta tela por cortar, yo estoy casi que monto un almacén de tela.
2: Sí,
1: sí, sí. Para que vayas a comprar yo, ¿viste, mi amor? Oye, Karina, bueno, imagínate, Cari, que también pasó algo en un municipio de departamento de Risaralda. Imagínate que un alcalde le va a imponer comparendos. Bueno, él quiere imponer comparendos a las personas que alimenten a los perritos, a los gaticos callejeros. Esto ha dividido las opiniones, porque unos dicen, bueno, eso es un problema de salubridad y convivencia, además, porque de pronto los peluditos deben, algunos pues tienen mal de rabia, alguna mordida a algún niño, a alguna persona, pero también la gente que es amante de los animales, esas personas que les gustan los peluditos, dicen, usted está loco, ¿cómo va a hacer eso? En vez de apoyarnos y dar más comida, apoyarnos y esterilizar a los peluditos, o sea, nosotros estamos haciendo un mal por tener compasión con esos animalitos que ni siquiera hablan. Aguantan agua, aguantan sol, aguantan frío, aguantan hambre, tantas cosas que aguantan. Entonces, la pregunta que yo te quiero hacer, Karina, es la siguiente. ¿La solidaridad con los animales debe ser castigada con multas? ¿Sí o no? ¿Qué opinas? ¿Qué piensas? Tienes 5 minuticos, usted y los oyentes de Tropicana.
2: No, yo digo que no debe ser castigada con multas, porque tristemente muchas personas los tiran a la calle y ellos no tienen la culpa. La verdad, las mascotas no tienen la culpa. A mí, de pronto un detalle que sí no me gusta mucho es de los personajes que le dan comida, por ejemplo, a las palomas en lugares que no se deben, donde le dan comida de pronto hasta ratones. Entonces esto ayuda a la creación de más plagas en la misma ciudad, sea donde sea, pero a los perritos, a los gaticos, o sea, yo digo, de pronto llevarles la comidita e intentar también que la, no sé, la secretaría disponible desde cada departamento, de cada ciudad, de cada espacio, pues que se encarguen también de ponerlos en un lugar más seguro, ¿cierto? Por ejemplo, acá en Medellín tienen a La Perla como el lugar donde dejan a las mascotas que van a adoptar, o los que empiezan a recoger que están abandonados, los llevan a ese lugar, les van dando comida, pero no impiden que uno les dé comida, porque qué injusto es uno ver un perrito con hambre y usted no poderle dar nada porque él se va a ganar una multa. No estoy de acuerdo en eso de las multas, la verdad.
1: Bueno, ¿qué dicen?
2: Yo siento que hay otras maneras.
1: ¿Qué dicen los oyentes? ¿Ustedes qué opinan? ¿La solidaridad con los animales debe ser castigada con multas? ¿El problema es la gente que los alimenta o las autoridades que no controlan el abandono? ¿Qué dicen ustedes? ¿Qué opinan al respecto? Al 310-206-3302, vayan enviando su nota de voz, porque vamos a escucharlos en la próxima hora también, aquí en Es Que No Me Duermo. Vamos a escuchar a toda la gente en Colombia, porque yo sé que usted le gustan los animales, yo sé que usted tiene un corazón muy bonito, yo sé que usted también se conduele de ellos, que les echa agüita, que les pone concentrado, que de pronto hace también sus obras, en la noche sale, le lleva a los peluditos esa comida, ese bocadito, porque también comiencen a escarbar, a esculcar, a buscar en las basuras, y algunos... Uh-huh. Algunas personas los envenenan. ¡Qué corazón tan negro!
13: Buenas noches. Bueno, primero que todo, Caballito da 5 minutos para que todos de opinen y Karina come 6 minutos. Mi opinión es que lo que debería, la multa que dio es la destitución de alcalde, o payaso al oyente.
1: Ok, gracias por la sintonía. Más oyentes. 310-06-3302. No se preocupen, que en la próxima hora también vamos a estar escuchándolos. Por eso es importante que envíen su nota de voz. A ver, Tropicana, muy buenas noches.
14: Hola, buenas noches, soy Constanza. Y respecto al tema, considero que no se debe poner una multa. Al contrario, creo que se debería promover alimentar a los animalitos. He conocido sitios en donde en sus locales tienen por lo menos agua, porque hay perritos callejeros que pasan y pueden tomar agua. Creo que deberían enfocarse más en ser ayuda que en poner multas, que en realidad de fondo lo que quieren es evitar que los animalitos sean alimentados, ¿no? Y creo que los que amamos los animales definitivamente pensamos que no es la no es la manera. Gracias, buenas noches.
1: Bueno, ahí están los oyentes opinando al respecto de esta primera confesión aquí en A Que No Me Duermo. Bueno, Cari, hablamos en instantes, ¿oíste, amor? Hablamos en instantes.
2: Mi vida, ahorita hablamos, mi amor, vean, picos para todos.
1: Nos quedamos en TikTok, aquí estamos en A Que No Me Duermo de Tropicana, de lunes a jueves. Ni los fines de semana, ni los festivos nos detienen. Aquí vamos a estar el próximo festivo también, desde las 8 de la noche y hasta las 12 acompañándolos, porque Colombia se conecta con la emisora más bacana. 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

0: que no me duermo de Tropicana, que estamos con todos ustedes. Qué bueno, qué bacano, qué chévere que están con nosotros. Bienvenidos a aquellos que se van conectando apenas. Aquí estamos desde las 8 de la noche, de lunes a jueves, hasta las 12 de la medianoche, hablando de todo. Hoy estamos hablando de un alcalde por allá en Risaralda que dice que le va a poner multa a las personas que alimenten a los perritos callejeros, a los gaticos callejeros, a, bueno, a esos animalitos, a esos seres. Que a mí me duele, de verdad que sí, no estoy de acuerdo con él, porque ellos no hablan. Algunos cuentan con tan mala suerte que esculcando en la basura, buscando comida, encuentran una jeringa infectada con veneno, con vidrios, llevando sol, llevando agua a la intemperie, frío también, hambre, algunos, por supuesto. Con cachorros. Pero yo creo que más allá de ponerle de pronto comparendo a las personas, yo creería que deben tomar cartas en el asunto, por ejemplo, llevándoles comida, alimentos. Pero hay algo, creería yo, más importante, y es que deberían también esterilizar a los gatos y a los perritos para que no se sigan reproduciendo. Entonces, creería yo, no sé si estoy pensando mal, que esa sería una de las soluciones. Pero ustedes, ¿qué opinan al respecto? ¿Qué dicen los oyentes de Tropicana en toda Colombia? ¿Ustedes qué tienen por decir, qué tienen por opinar? La pregunta es la siguiente. Los que están en TikTok, las personas que están ya llegando a nuestra sintonía, la pregunta es sencilla. La pregunta es esta. Atención, oyentes de Tropicana. Aquí lo tengo. ¿La solidaridad con los animales debe ser castigada con multas? ¿Sí o no? ¿El problema es la gente que los alimenta o las autoridades que de pronto no toman cartas en el asunto, no controlan tampoco el abandono? ¿Qué opinan los oyentes? ¿Qué dicen ustedes? Entonces, ¿dejamos que los animales se mueran de hambre? ¿Usted de qué lado está? ¿De qué lado están los oyentes de Tropicana? Pueden ya comenzar a enviar su nota de voz al 310-206-3302.
1: 310-206-3302.
0: ¿Qué opinan los oyentes en Colombia? ¿Qué opinan los oyentes de Tropicana? ¿Qué dicen los oyentes de A Que No Me Duermo, Karina? Porque esto es doloroso, ¿no? Que usted le esté dando en un platico comida y agua a un perrito callejero y venga la policía y diga, venga acá. No, lo que pasa es que aquí el alcalde hizo esto y esto y esto y no se puede dar comida. Vamos a multarla. Analiza tú eso.
1: Pues caballito, vea, nosotros somos la emisora diferente que ayuda a los peluditos y a la gente. Y es increíble pues que esto esté pasando. No ir drásticamente a que quiten ese personaje, que no sé qué. No es ir drásticamente hasta allá, pero sí es como analicen bien el proyecto, analicen bien si es beneficioso o no es beneficioso. O sea, ¿qué opina la comunidad? He visto, ¿sabes qué, caballito? En pueblos que no hay ni una mascota en situación de calle.
0: Sí.
1: O sea, he visto pueblos que no los ve. ¿Qué puede pasar? Los están cogiendo, los están envenenando, les están haciendo algo malo. ¿Y por qué sigue pasando que abandonan mascotas? O sea, por ejemplo, uno de los meses donde más abandonan mascotas es en enero. ¿Por qué? Porque, claro, los niños piden de regalo que hay, que no, que un perrito, que un gatico, que no sé qué. Y después cuando ya ven que es que hay que tener mucha, mucha cosita por hacer con los perritos, con los animalitos. Ay, yo no quiero eso ya. Entonces, claro, abandonado, uno más abandonado. ¿Qué opinan los oyentes?
0: Mira, aquí me dicen, buenas noches, joven, disculpe, pero creo que no escuchó todo lo que dijo el alcalde. Que antes quiere evitar que los envenenen porque un señor ya se lo dijo sin ser del sector. Bueno, ¿qué opinan los oyentes? Que envíen su nota de voz. ¿Qué dicen? Sí, queremos escucharlos.
1: Cuenten, que comenten.
0: Es más, el alcalde también está por ahí. Nos pueden enviar una nota de voz y nos contactamos con él al 310-206-3302. Lo llamamos, hablamos con él. Y si de pronto es un malentendido, aquí estamos para escucharlo, ¿no? 310-206-3302. 310-206-3302. Porque atención, Cari, la noticia.
1: Dime.
0: La noticia es la siguiente, y te la voy a leer.
1: Cuente a ver.
0: Tal cual.
1: Tal atención. Cual dice. Atención.
0: Fuerte polémica en Risaralda. Un alcalde busca multar a ciudadanos que alimenten a animales y gaticos y perritos callejeros. Una fuerte controversia se desató en Quinchía, Risaralda, luego de que el alcalde anunciara, atención Cari, que solicitará la imposición de comparendos a las personas que alimenten o suministren agua a un grupo de 5 perros callejeros conocidos en el municipio como la Banda del Serrucho. Imagínate tú, que la Banda del Serrucho.
1: Yo, o sea, ya le ponen nombre de una banda a unos perritos.
0: Hombre, qué vaina. ¿Qué dicen los oyentes? Hola, Tropicana, buenas. A ver, Tropicana, buenas noches, ahora sí.
2: Buenas. Muy buenas noches. Bueno, Beto Vargas de Piedecuesta, Santander, Colombia.
0: Eso, Beto.
2: Totalmente de acuerdo a lo que ustedes dicen. No es llegar tampoco a hablar tan fuerte, pero los entendemos a ustedes porque ustedes son emisores y ustedes por sus contratos no pueden hablar fuerte así, pero para eso estamos nosotros. Y no, o sea, no hay que aceptar tampoco lo que está haciendo ese alcalde. Y con todo respeto y todo, o sea, si hay que multar primero a la mamá de él por darle de comer a una rata de esas.
0: ¿Qué dicen los oyentes? Bueno, entre otras cosas también tiene razón el señor.
1: Opiniones. Hay que darlas.
0: Total, Tropicana, buenas, ¿qué dicen los oyentes?
3: Hola, Karina, preciosa, caballito, papacito. Yo tengo perros. Y para mí es muy triste ver animalitos en la calle revolcando la basura. Yo creo que eso también hace parte de los programas que deben de tener los municipios. Sí. Sobre el bienestar animal. Entonces, que no se lave las manos, sino que también haga de soluciones desde su cargo como alcalde. No solamente lavarse las manos, sino proponer y solucionar. Y ya. Caballito, te amo.
0: Mierda. Hey, compañero, ¿qué? Cuidé una vaina. Ay, papi.
1: Relinche.
0: Oh, señor. Yo soy un caballo de paso fino. Este caballo no se le moja la canoa.
1: Venga, ¿y qué hacemos con los perritos de dos patas que...
0: Ya vienes tú a meterte con la gente. Oye, pero qué necesidad,
1: Uribe. Se ponen por ahí a pedir comida en cualquier esquina, pues. Y donde quede, donde dé.
0: Pero, Karina, pero qué necesidad. Qué bendita necesidad tú meterte con la gente.
1: Necesidad no. Hay que ir al grano. ¿Qué hacemos con esos perritos?
0: Pues no sé. ¿Qué harías tú con un perrito? Tú tienes uno y no dices nada.
1: No, mi amor, yo no yo tengo los de cuatro patas, pero de los de dos patas no tengo.
0: Tú tienes uno y no dices nada.
1: Y que tampoco me lo voy a cuadrar. No, señor, no, señor.
3: Oli, Karina, preciosa, caballito.
0: Ya. Me tienes desconcentrado, hombre. ¿Qué cosa con Karina?
1: Precioso.
0: Sí.
4: Hola, Tropicana, la más bacana, carísima.
1: Buenas.
4: Hola, muchachos. Yo les quería opinar sobre el tema. Sí pienso que no les deberían alimentar a los perritos callejeros ni a los gatos ni nada de eso, y yo antes estoy de acuerdo y pienso que deberían es recoger a todos esos animalitos que están en la calle sufriendo y siendo maltratados y llevárselos. No sé, o sea, muchos otros países hacen lo mismo, no dejan que estén en la calle, recogen los perros callejeros y pues ustedes saben, pero es mi opinión, ¿no?
0: O sea, gracias, espérate.
4: Gracias por dejarme opinar. Chao.
0: Un abrazo, papá. Aquí pueden opinar absolutamente todos, pueden hacerlo, pero de manera respetuosa, porque
1: y
0: eso
1: a favor
0: sí
1: y en contra,
0: es correcto.
1: No importa.
0: Cari, pero yo no estoy. Usted me disculpa que yo discrepe con usted, pero yo no estoy de acuerdo con que se lo lleven. ¿Se lo lleven para dónde? ¿Sacrificarlos?
1: No,
0: ¿es matarlos?
1: No.
0: O sea, no. ¿O para dónde se lo van a llevar, Cari?
1: Hay perreras que son especiales para eso, pero yo siento que en vez de decir no les den comida, más bien decir, si ven un perrito, nos lo reportan para poderlo guiar, llevar a las diferentes perreras que tenemos en los municipios, en las ciudades, donde sea, y así evitar que le pase otra cosa o evitar que haya gente fastidiosita que les tenga que dar veneno por ahí. O sea, yo entendí un poquito a este hombre.
0: Al oyente.
1: Sí, porque también da mucha tristeza que usted llegue a un pueblo y vea es puras mascotas abandonadas, o sea, puros perritos de la calle.
0: Pero,
1: ¿sí entiende?
0: Karina, pero ven acá, ¿tú sí estás segura? Bueno, segura no, pero si de pronto alguien te ha dicho, si tiene certeza, que a esos perros callejeros se lo llevan a estos refugios y no los sacrifican, porque bueno, si hablamos de perros callejeros, o sea, deben haber muchos refugios muy grandes y eso también demanda tiempo. Tienen que tener unas condiciones de salubridad óptimas. Pero también el tema de comida.
1: El costo,
0: sí, claro. O sea, sí, los adoptan, es
1: que,
0: ¿o qué?
1: Es que hay fundaciones, caballito, que se encargan de eso, de recolectar comida, de recolectar medicamentos, todo esto para poder mantener bien a los perritos hasta que aparece alguien que los quiera adoptar, ¿cierto? Eso por un lado. Yo siento que por el aseo del mismo municipio, está bien que se les dé aviso de que hay una mascota en situación de calle, ajá, que esté, ¿cierto?, en el lugar, pero que no directamente le prohíban a la gente a que le pongan una coquita con agua. ¿Pero qué culpa tiene? O sea, ¿qué culpa tiene el perrito?
0: ¿Qué es una coca?
1: No.
0: ¿Ah? ¿Qué es una coca? ¿Una coca de agua?
1: Sí, una coca donde le echan agua a un recipiente.
0: Karina.
1: Un recipiente.
0: Porque no puedes hablar normal.
1: Yo estaba hablando normal.
0: Un chocoro lleno de agua. Un chocoro lleno. Pues la gente no te entiende.
1: Un chocoro y una coca es lo mismo.
0: No, señor, un chocoro lleno de agua. La gente allá en Pasto no te entiende. Dios mío.
1: No, como que al contrario. Allá es donde más entienden.
0: Te voy a dar como perro bebiendo agua y coca rota.
1: Cuidado, haga el favor. Vea lo que dice por acá. Las mascotas son los hijos del futuro.
0: Bueno, tampoco.
1: ¿Qué más dice?
0: Tampoco. Hijo es hijo. Mascota es mascota.
5: Bueno, muy fácil, sí, buenas noches, Tropicana Colombia. Muy fácil, si el alcalde es que va a sacar la plata para alimentar, entonces que les pague una guarnición, entonces, y lo guarden. Muy fácil, misterio cual. El que no quiere ver, pague una casita de guarnición de perritos que los alimenten allá. Muy fácil. Si quiere él sacar de la plata del bolsillo de él, si no, que deje que la gente los coja para un ladito y los alimente, que no sea envidioso, que se pongan en la cara de él. Si él fuera perro, ¿qué haría?
0: Bueno, ahí están los oyentes opinando. ¿Qué dicen ustedes?
1: No.
0: ¿Qué pasó, mi amor?
1: ¿Han escuchado la palabra como de que si les dan comida en un lugar, o sea, como que se van a los perros? ¿Sabe qué se va? Como que
0: se van, ¿qué es? Ah, ok, que los perros se acostumbran a que todos los días a la misma hora llegan ahí a pedir comida.
1: Es como con las palomas, o sea, te lo voy a decir sinceramente. Cerquita de mi casa hay un señor que, claro, como a él no lo perjudican.
0: Pero a ti sí.
1: Por eso.
0: O sea, tú sí estás rabiosa por las palomas.
1: Sí, porque a mí me
0: las envenena
1: demasiado. No, nunca, nunca las envenena.
0: Karina,
1: nunca,
0: cuidado, o sea, allá arriba hay un Dios que para abajo vea.
1: Nunca las envenena.
0: Te vas a meter un chicharrón.
1: Nada de eso. Pero si usted deja de darles comida en ese sitio, las palomas van a migrar, entonces van a dejar de afectar a la gente, ¿sí me entiendes?
0: Pero entonces tú no sabes que deberías hacer la contra. De pronto, lejos de tu casa, tú todos los días a la misma hora, antes de irte a trabajar a Tropicana, echar un pocotón de pan, un pocotón de, no sé, arroz, lo
1: no,
0: que
1: porque
0: sea,
1: entonces y las ellas, acostumbra. No, porque entonces ellas, ¿qué van a hacer? Van a seguir viviendo donde están conmigo y van a volar a la hora que
0: otro,
1: me vaya y les dé comida a donde estén allá. Lado. Entonces, no.
0: Karina, para otro lado. No. Si no es que tú eres floja y a ti no te gusta caminar. Para otro lado.
1: Oigan, no, de la bobada. Pero es en serio, o sea, como por salubridad, a mí me parece que sí hay que tener un poquito de precaución como con eso. Y no es prohibir o poner multa por darles, es mirar la forma también. ¿Dónde se está haciendo? ¿Qué
0: de ayudar?
1: Que pudiésemos hablar con
0: de él. De solucionar.
1: Yo quisiera tenerlo acá.
0: ¿Para decirle qué? ¿Qué le dirías tú al alcalde?
1: Carajo. Yo le diría al alcalde, explíquenos bien el por qué, ¿cierto? O sea, ¿por qué esta decisión? ¿Qué lo hizo tomar esta decisión, cierto?
0: Tropicana.
6: Ya. Ese alcalde y ese oyente son unos perros 70 catre.
1: Téngalo.
0: Pero bueno, óyeme, pero
1: el
0: yo.
1: Troque que va, pero en pleno...
0: El doble troque, se le salió el troque.
1: Se le salió el doble.
7: Tropicana, buenas noches, caballito. Karinita, hola, mi amor. I love you, baby. Bueno, una de las cosas que escucho Tropicana es porque ayuda
0: a los
7: animalitos y a la gente.
1: ¿Viste?
7: Y una de las cosas que a mí más me molesta es ver que me maltraten o que traten como de meterse con un animalito que muchas veces su nobleza no los deja defenderse y tampoco se pueden comunicar a decir si lo están agrediendo, etc. Hermano, alcalde Pacotilla, ponte la mano en el corazón, HP.
0: ¡Ey! ¡Kiule Pacar!
7: Hermano, un animal es como un miembro de la familia, bro. Tú le puedes decir, lo puedes gritar, que él cada vez que te ve te va a recibir con el amor más grande de este mundo. Y qué bello a todas esas personas que tienen mascoticas, que las sigan cuidando y que las quieran mucho.
0: Bueno, él quiso decir con ese HP es honorable representante. Entonces,
1: honorable representante, alcalde, honorable representante.
0: Sí.
1: Representante. Representante es con R, no con P.
0: No importa. Honorable. O sea, yo quiero por RP, ahí tiene la P, representante.
8: Buenas noches, pues a mí me parece que el alcalde como que no ha leído la palabra, como que no sabe que en la palabra dice que hay que alimentar a los animales, porque Dios también creó los animales para que nos acompañaran a nosotros, y como él es un muerto de hambre, levantado, tiene estudio, y esa mamá que lo crió, no sé qué crianza le habrá, porque yo creo que lo crió fue al revés. O ese se cayó de la cama, o ella se cayó cuando estaba embarazada de él. Porque qué man tan bruto, le.
0: Dios mío, bendito.
1: Venga, caballito, yo quiero analizar también algo.
0: Analiza.
1: Él directamente como en este requerimiento, sí, que puso al municipio, habla también de unos 5 perros.
0: Karina, ¿sí? Échale maíz a la paloma del caballo, me hace el favor.
1: No.
0: En TikTok te están, oiga, diciendo.
1: Cuidadito, esa palomita no come. Oiga, caballo, entonces yo lo que estoy analizando es que quizás esos 5 perritos están haciendo daño donde les están dando comida.
0: Entonces hay que acabar a los perros, levantarlos
1: no,
0: a palo.
1: No hay que levantarlos entonces a palo ni nada. Es como recomendación, me refiero que para los que le están dando comida a esos perritos en ese lugar. Y yo diría, antes de poner una multa, más bien mandemos los 5 perritos para un albergue, ¿cierto? Y así nos evitamos problemas con los de un lado y problemas con los de otro lado. O sea,
0: vamos a hacer una cosa. Vamos a leer a los oyentes que están en TikTok a ver qué dicen ellos, qué opinan. Ahí estamos como @TropicanaColombia. Si nos quieren ver, quieren saludarnos también, quieren enviar su nota de voz para confesarse, es importante que envíen primero la nota de voz al 310-206-3302. 310.
1: Pare ahí. Con la palabra confesión.
0: Historia. Oiga. O anécdota. 310-206-3302. Entonces, nos envían la palabra confesión y ya listo. Sabemos que se va a confesar, que nos va a contar algo. Dice, eso no es solo de la alcaldía, es de todos como ciudadanos, dice David Lazo.
1: Tiene toda la razón, de verdad. Antes de ponernos a juzgar de pronto si es de un lado o de otro, analizar, ¿ustedes qué hacen cuando ven una mascotica así? Hay muchos que van, tardazo, hágale, para allá, hágale.
0: ¿Y tú qué le haces?
1: Yo les digo muy lindo, mi niño calón.
0: Bueno, pero bueno, yo también lo voy a decir, o sea, si de pronto el peludito está como chanducito porque tiene de pronto algo en la piel, yo no soy de los que lo va a tocar, porque de pronto eso también me vaya a dar una dermatitis, no. Alguna vaina.
1: ¿Y se puede enfermar?
0: No, entonces no, papi, ven, ponte por acá, ponte por allá, de lejito.
1: Papi, ahorita póntese yo... allá, papi. Sí. Ay, papi.
0: Venga, papito, venga para allá. Dicen, bueno, ¿qué dicen los oyentes de Tropicana en @TropicanaColombia?
1: Vea, @TropicanaColombia. A los que deberían de multarles a los maltratadores de animales y a los que abandonan a los animalitos.
0: Casi que no, No, hombre. Rebobino. No.
1: Animalitos. No, ajá. ¿Sabe qué? Eso sí me da más rabia.
0: Sí.
1: Eso sí me da más rabia.
0: Pobrecito el animalito por de Karina, lo tiene descubierto y pasando hambre, no. Carajo.
1: El que lo tiene descubierto es otro, cuidado con eso que lo... Oiga, no, es que vi un video por ahí también, un señor, no sé exactamente dónde, pero le estaba pegando a un caballo impresionante.
0: ¿Cómo así que a un caballo?
1: Sí, caballito, de verdad, le pegó.
0: Me hace el pobre y respeta a un familiar mío.
1: Que porque él no andaba, y el pobre caballito con un montón de kilos encima, o sea, no...
0: No, sin cueva, madre, eso se llama maltrato animal. A ese sí hay que ponerlo preso, a que lleve cana.
1: Por eso.
0: Vea, dice.
1: ¿Cuántas personas que se van de paseo para la costa, para donde sea, y dejan en el balcón al perrito encerrado, sin comida, sin agua? O sea, el pobre perro. No, joda.
0: Mira lo que dicen por acá. Tropicana, Colombia, buenas noches. Disculpen. Chicos, ahí les envío el video de la aclaración. No soy del municipio, solo comparto y toca ensayar lo que él quiere implementar para evitar problemas. Y si esto no funciona, pues tocará implementar otra vaina, otra cosa. Saludos desde Dos Quebradas, Risaralda. Dos Quebradas queda ahí cerquita de...
1: Pereira.
0: Sí, pero está súper cerca de Santa Rosa de Cabal. Sí, Santa Rosa de Cabal, ahí mismito. Bueno, voy a tratar de abrir el Facebook. No me abrió.
1: ¿Qué va a abrir?
0: espérate ahí. Aclaración. Vamos a ver si... Sí,
1: yo le pegaría el caballo, pero muchos picos. Dice por acá una gente. Hola, buenas noches, ¿cómo estás? Espero. Saludos que... desde Armenia. Yo no conocía el caballo, apenas los conozco. Uy, Lulú. Un besito, gracias por escuchar Tropicana. Bienvenidos.
0: Lulú.
1: Carlos Arturo también, un abrazo.
0: Espérate ahí, Karina.
1: Dime.
0: ¿Cómo hago con esto?
9: Hoy no es entrar en debates ni nada de esto.
0: Aquí está.
9: Pero sí quiero aclarar varias cosas. Nosotros lo que estamos haciendo desde la administración municipal es precisamente proteger los animalitos, precisamente contar con ustedes como quinceañeros para que nos ayuden con el tema de proteger a esos animales. ¿Y cómo?
0: El alcalde.
9: Es mirando a ver cómo hacemos el tema de adopción, cómo manejamos procesos de protegerlos a ellos no teniéndolos en las calles. Mire, me han llamado personas donde me dicen que se han venido caninos de las veredas, de las fincas, donde ellos pues tienen su capacidad de estar libres.
1: Sí.
9: Y que desafortunadamente se nos están quedando en el casco urbano.
1: Se pierden.
9: Nosotros nos llevamos estos perritos en jueves, que iniciaron las fiestas precisamente para evitar que los maltrataran.

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1: Tener policía detrás de las personas no quemen pólvora, o nosotros mismos detrás de la gente no quemen pólvora, hay un tema que es cultural también. El tema de alimentarlos en la calle, espero me comprendan. Hay unos procesos que son calificativos para el municipio. Nosotros nos dispararon los accidentes rábicos en el municipio. Se nos dispararon también los temas del tema de protección animal, porque no tenemos un coso como municipal ni... ¿Cómo sostener ese coso municipal? El problema no es tenerlo, el problema es sostenerlo.
2: El albergue.
1: Hoy son casi 15 millones de pesos que los quinceañeros debemos pagar por esto. ¿Qué les digo yo? De pronto les pido disculpas. Las personas lo que hicieron es cortar el video donde les convenía para hacer que todo esto lo que está pasando. Nosotros somos...
3: Bueno, mi querido alcalde, ya lo escuchamos.
2: Uy, si no, es así como razón, el alcalde.
3: Ya, si es así razón. Como usted dice, bueno... le pedimos a los oyentes de Tropicana que de pronto cambien ese pensamiento que tienen hacia usted en este momento, porque está hablando de que hubo una edición del video. Entonces se tomaron apartes apuntes que desvirtúan absolutamente todo. Si es así como usted lo está diciendo, si es así, el tema de los accidentes y demás.
2: Yo creo en el alcalde, sí. Y saben que yo quedando en moto para arriba y para abajo, muchachos, o sea, yo siento que un perrito tristemente le sale a uno y termina uno el triplemente de jodido. O sea, usted se está arriesgando la vida suya y la del peludito, o sea, es muy
3: teso. Imagínate muy que Karina teso, se caiga si de la moto y se refriegue el peludito. No, me hacen el favor y eso no.
2: No sea cochino.
3: El peludito de Karina no, con ese sí me voy trompa con el que sea. Ah, oh, carajo.
2: Pero vea, yo sí quiero analizar cómo
3: le raspó el peludito.
2: Ey, no, el mío no es peludito, haga el favor. Oiga, no, entonces.
3: Es peladito. Ya.
2: Que, o sea, viéndolo por el lado de la seguridad, muchachos, sí, yo he visto en fiestas, yo que ando también por las fiestas.
3: Bien, ¿tú eres callejera?
2: No, las personas que ya están alicoradas. Ajá. Ven un perrito y le pegan.
3: Lo que está en Yapeto.
2: Sí, okay. le pegan a los perritos, le pegan a lo que vean ahí en la calle, o sea, de verdad.
3: Ah, ¿y tú no le pegas al perrito, no?
2: No, mi amor, ya quisiera yo a esta hora.
4: Hola, mi Karina hermosa, la caballito.
2: Hola, pues, mi amor.
4: Con respecto a lo que dijo el alcalde de Risaralda, no estoy de acuerdo que a un animalito, no le den comida en la calle. Es un perro, es una vida que está en la calle, que lo botan a la calle porque no quieren tener más. Comiencen por ahí, si quieren tener una mascota,
2: total.
4: Ténganla, pero no la boten en la calle. Si van a tener una mascota, ténganla, paz para cuidarla y para protegerla.
2: Sí.
4: Pero no hagan eso, no boten a la calle. Y con respecto al alcalde, el alcalde yo no sé qué está pensando. ¿Qué se le ocurre? ¿Cómo le ocurre poner un decreto de colocarle multa a la gente por alimentar un perrito? ¿O es que él tiene animales en la casa y los bota a la calle? Esa es mi opinión sobre lo del alcalde. Gracias.
3: Listo, un abrazo, papá. Gracias. Bueno, ahí están los oyentes de Tropicana en toda Colombia, que no me duermo. Gracias por la sintonía en todas las ciudades que se conectan, que nos escuchan, que nos ven, que comparten con nosotros estos temas. Aquí estamos, en el que no me duermo. Y llegó el momento, una vez más, Cari, llegó
2: Dímelo.
3: La instancia donde una vez más vamos a habilitar el cuarto de confesiones más grande que tiene Colombia y el mundo. Y, por supuesto, está aquí. En Tropicana, donde escuchamos a nuestros oyentes. Y en este momento, escuchamos a otra persona que también se confiesa. Nos envía su nota de voz al 310-206-3302 de la más bacana en toda Colombia Tropicana.
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3: Bueno, estamos esperando a los oyentes de Tropicana que se quieran confesar, que se quieran

0: No sé, Dios. De pronto se quieran abrir con los oyentes. De pronto también necesitan un consejo.
1: Un consejo.
0: De pronto necesitan que Karina les diga, ¿sabes qué? Yo me apunto, yo me anoto. También vamos a escucharlos. Si quieren decir una confesión, lo pueden hacer. Primero, enviar una nota de voz al 310-206-3302. Luego, la palabra confesión para saber que usted se está confesando. Así que, Karina, aquí bien, tenemos pues a nuestro segundo oyente con esta confesión.
1: ¿Qué dicen? ¿Qué pasó? ¿Qué sucedió?
2: Tropicana la más bacana. Caballito, Karina.
1: Hola, mi amor.
2: Linda. Para confesarles un caso que me está pasando.
1: Sí.
2: Llevaba 5 años con una bella y linda dama. Y resulta que se fue, pues se fue a escondidas.
1: ¿Qué?
2: Se fue a escondidas. Impactó sus maletas y todo. Y hasta la fecha que ya no sé ni quién. Sé dónde está viviendo y eso. Pero entonces ya no me quieren decir si ya tiene otro, o si está sola, o qué es lo que tienen. Pero sí me gustaría saber, o qué me aconsejan ustedes, caballito. Y pues sí me gustaría hacer soldado caído con mi
1: ex. Llamémosla. La llamamos.
0: Bueno, pero entonces, que caballo, él nos envíe el número de ella, el nombre de ella, para llamarla. Buenísimo. Pero yo creo, Karina, yo creo.
1: ¿Qué? No me vaya a decir que no.
0: No, yo creo que ¿qué? Ella se fue para pensar bien las cosas, Karina.
1: Pensar bien las cosas, y uno va es porque ya no quiere más nada.
0: No, tampoco. Uno a veces se siente abrumado porque la relación de pareja es muy difícil. Muy densa, pero a veces. Entonces, caballo, uno se va, se esconde para reencontrarse con uno mismo. Y yo sí creo que de pronto ella se fue para organizar ideas y no porque tenga otro y esté de vagabundina por ahí.
1: Pero sin avisar, si usted quiere tiempo, usted le dice, mi amor, lo siento, no.
0: De pronto, tengo, por alguna discusión, Karina, alguna discusión, alguna pelea, no, ¿tú qué sabes?
1: No, el señor no dijo que habían discusiones. Ella arrancó sin avisar. Arrancó sin avisar, y si arrancó así sin avisar es porque, amor, ya.
0: ¿Ya
1: bailas,
0: qué?
1: Bailas, te lo
0: digo. No, mira, yo he tenido.
1: Ya por allá no hay nada, no se arrimen, no, es más, llámela.
0: Yo creo que el consejo que tú le estás dando al señor no es el pertinente. O sea, sinceramente, yo creo que no, porque, hey, Cari, mira, yo conozco situaciones y parejas que de pronto dicen, ¿sabes qué? Vamos a darnos un tiempito. A veces sí se hablan, a veces no. Cogen sus chécheres, sus cuestiones, y rapidito se van. Pero después ya vienen, hablan, vamos a manejarnos de esta forma, y otra vez, y ahí tú nos ves viviendo súper contentos y felices.
1: Vean, o sea, lo que dice por acá, es que y se marchó y a su barco le llamó Libertad. ¿Usted conoce a Yadira Perdomo?
0: ¿Yadira Perdomo?
1: Sí.
0: ¿No?
1: Yapermor. Ya perdió.
0: Vamos a ver si esta nota de voz. Bueno, los que quieran opinar, los que quieran darle su punto de vista a este oyente.
1: ¿Qué creen que pasó?
0: Sí, ¿qué creen que pasó? Al 310-206-3302, todos, enviar su nota de voz, porque aquí estamos en las confesiones, hermano, y si usted quiere que hagamos soldado caído, también nos envía el número de ella, el nombre de ella, que Karina se encarga de confrontarla.
3: Estos perros son chanda.
0: Nada. Este es con de los perros, no, ese es de los perros, tropical.
4: Y es que, ¿qué más mensaje quiere, amigo? Si se fue sin avisarles porque tiene otro. Mientras usted piensa con quién está y la otra está pensando es cómo hacerlo delicioso.
1: Ay, ¿usted por qué sabe tantas cosas? Ay, Dios santo.
0: Ay, padre. A ver,
1: no.
0: Los oyentes opinando a esta hora, para ustedes, ¿el qué debe hacer? ¿El qué tiene que hacer? ¿Tratar de buscarla agotar esa instancia o definitivamente, como dijo Karina, la que se va es porque ya tiene otra cuestión, ya tiene otro arrocito en bajo.
1: Que ya no tiene más,
0: ya tiene un sartén agarrado por el mango.
5: Buenas noches, Tropicana.
1: Buenas.
5: No, ya, la verdad, Lola, lo lamento mucho. Ya se quiso marchar sola.
1: Lola.
0: Lo lamento. ¿Quién es Lola? Lo lamento.
1: Lo lamento, amor, lo lamento, mi vida.
0: Ey, pero Barro, que también la gente se vaya así, ¿no? Sin decir pero un por qué.
1: Puede que no, o puede que le haya pasado algo.
0: ¿Alguna vez tú te has ido así, Karina? Dime la verdad, mírame la cara.
1: ¿Alguna vez tú te has ido así? Sin avisarme.
0: Sin avisar.
1: Pero pues, tiene que ser que me haya agarrado las greñas de la persona.
0: ¿Alguna vez te has ido? Yo he sido muy claro contigo. ¿Te has ido? ¿Le has dejado la peluca a esa persona?
1: No.
0: ¿Yaper?
1: No.
0: ¿Tú siempre hablas?
1: Yo siempre digo las cosas como son y listo, así duele.
0: Ok.
6: Bueno, muchachos,
1: ¿qué pasó?
6: Sí, una confesión.
0: Al 3:10
6: me estaba quedando dormido y los escuché y me desperté. Ay, ay, ay. Gracias por alegrarnos la noche.
0: Eso, mi hermano. Vea, como le alegramos la noche a ustedes, Karina, ¿dónde la gente te puede seguir? ¿Dónde la gente te puede encontrar?
1: Fácil, Instagram, TikTok, en todos lados, Karina Uribe 28, pero con capa que no se pierda, ¿listo?
0: Ok.
1: Karina Uribe 28, ¿de a ti, caballito?
0: Ah, sí, @caballito castillo. También te cuento que en Instagram me han llegado varias confesiones, varias historias, y ahí estamos hablando, sí, ahí estamos hablando por WhatsApp. Entonces, en cualquier momento lo voy a comenzar a pasar porque tengo muchas. Entonces, los que quieran de pronto ponerse en contacto conmigo, envíame por alguna confesión, @caballito castillo, ahí estoy en Instagram, y también ahí les dejo mi número de WhatsApp y comenzamos a hablar. Entonces ya saben, @caballito castillo en Instagram y Karina Uribe 28.
5: No, ya, llórelo, ya, cuando saca maletas y todo, ya no hay nada más que quieres, sí. Mejor uy, dicho, sí. Hay que poner los dos de frente, no.
0: Dice que... No, pero yo todavía no creo. Yo todavía sinceramente no creo que ella se haya ido porque tiene otro. ¿Será que tiene otro?
1: Yo digo que de pronto no tiene otro. Pero, o sea, o estaba tan aburrida, pues, que... Pero ya nadie no vuelve. No, amor.
0: Mira, Cari, por aquí nos están escuchando. Dime. Y un abrazo, un saludo bien enorme a Miguel, a Juan, a Camilo, a Felipe, a Ana, a Leila, a Hilda, Gustavo, María, Giovanni. Los amigos de Leo Brito en la ciudad de Barranquilla están escuchando a Que No Me Duermo de Tropicana con Karina y el caballito de Edgar Castillo.
7: A mí la verdad me parece que es una persona, no sé, como loca, como... O sea, no se trata de que... De todas las otras cosas que hay que ver. O sea, sí hay que ver cada cosa de un punto diferente. Pero pues lo que él dice o lo que él dice que va a implementar, que es no gusta a las personas que le dan comida a los perritos.
0: Ah, ok, listo. Bien. Esto es con respecto a los perritos.
1: Sí, ok, perfecto.
0: A ver, esto y
1: ¿qué opinan ustedes?
8: 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Bueno, ¿buenas? ¿Yo qué opino? Yo estoy de acuerdo con Karina. Yo creo que si ella no hay nada, si ella se marcha es porque pues ya no hay amor y no hay nada. Y se puede sí avisar.
0: Y se marchó.
1: Barro que no haya dado la cara. Me parece muy poca hembra. O sea, con pocos ovarios, pues no haber dado la cara.
0: Qué muy poca hembra.
1: Sí.
0: Karina, qué cosa contigo.
1: Usted le dice las cosas y ya no tiene nada que ocultar.
0: Pero si las mujeres, o sea, a veces también son así. Las mujeres son así.
1: Después de una agarrada o que le haya hecho algo bien terrorífico, ahí se arranca sin avisar y ya que se caiga lo que tenga que caer. Pero usted me va
0: que
1: a
0: decir. Que se caiga, ¿qué?
1: Lo que se tenga que caer.
0: Ah,
1: y si
0: okay.
1: Usted me va a decir a mí que se fue porque le dio miedo a la boca, no, póngase bien los ovarios, mi amor.
0: Y si se va a caer,
1: que se caiga,
0: pa' que caiga aquí, carajo.
1: Ay, qué rico.
0: A ver, oiga, ¿qué no, dice?
1: Grave la vaina.
0: ¿Será que esta ya la pasamos o no?
9: No necesariamente. De pronto ella se fue porque el man era muy cansón. Y se cansó ella de la situación, porque es que a veces hay gente con la cual no se puede dialogar. Entonces simplemente se aburrió y se fue. No, tal vez se lo dijo de mil maneras, sino que el man no le paró bolas.
0: Y lo está diciendo una mujer, Karina Uribe. Lo está diciendo una chica, una dama.
1: Por eso, o sea, para uno irse así, tiene que ser que el man le haya hecho algo terrible. O que sea una cosa horrible, pues.
10: La más bacana, bacanísima, caballito, Karina.
11: Le dice las cosas y ya no tiene nada que ocultar.
10: gusto de escucharlos otra vez.
0: Eso, papá.
10: Los había abandonado como 15 días porque tenía una calamidad familiar.
0: Ay, pues, madre.
10: Que sabe que cuando se le muere a alguien, eso es duro. Pero ese man, como dicen ustedes, ya perdió. Cuando saca la maleta y no dicen nada es porque están aburridos o porque no la consienten o porque no le dan lo que ella quiere. ¿Bien? Tropicana, la más bacana, bacanísima.
0: Bueno, entre otras cosas también, te acompañamos en tu dolor. Un abrazo bien grande y gracias por disfrutar a Que No Me Duermo de Tropicana, Cari.
1: Un besito para todas las personas que nos escuchan a pesar de estar pasando por tantas situaciones. Acá estamos para alegrarles la noche. Si usted tiene que trabajar en horario nocturno, si de pronto no ha podido dormir porque dice, uff, qué día tan pesado, o ya mañana arranca una semana. Nada, primero, respire profundo con toda la actitud. Cosas buenas son las que vendrán. Este mes viene cargado muchas sorpresas.
0: Eso sí.
1: Como oyente de Tropicana, entonces, mi amor, hágale, sacúdase y verás.
0: Sacúdase lo que tiene arena. Oye, Karina.
1: ¿Qué
0: tiene arena? Venga para sacudirla. Karina, entre otras cosas, te quiero preguntar: ¿vamos a venir a trabajar la otra semana o no? O sea, el lunes.
1: ¿Cómo así que si vamos a venir a trabajar? Si usted me dice que no, pues yo le digo de una, ¿cómo así que no?
0: Ok, muy bien.
11: Para nuestro trabajo, buenas noches, Karina, bizcocho, hermoso, mamacita.
1: Hola, mi amor.
11: Y al duro de la mesa, al caballito.
0: Mi hermano,
11: pues. Bueno, si la mujer se fue, es por algo. No sé, es mejor ni preguntar, ni indagar, ni hacerse preguntas, ni llamar, nada, porque al hombre, como consejo, le digo, no llamen. Más se pregunta usted y más preguntas va a hacer. ¿Por qué se fue? ¿Por qué lo hizo? Es mejor no, nada. Cada uno en su mundo y nada, para adelante. Vendrá otra, mi papá. Para adelante y nada. Para adelante, para el frente. Nada más que hacer.
0: Oye, Cari, pero otra cosa también que te voy a decir, y es que hoy en día se ha vuelto muy normal que de pronto la pareja se vaya, sea hombre, sea mujer, pero como se aman tanto, se quieren tanto, vuelven ya con una barriga, con un niñito. ¿Sabes qué? Yo le embarré yéndome de aquí con otra persona, con ese o con esa, pero yo te amo es a ti. Ay, sí, mi amor, yo también te amo. Y vuelven a formar una pareja bien bonita, un hogar bien bonito.
1: Si son capaces y muy bonito, acepto, me parece espectacular. Que nada influya en esa relación, mi amor, que si tiene que dañarse unos cuantos días para volver a salir mejor, que se dañe. Listo.
0: Mira,
1: está en sus manos hacer lo que quiera con ella.
0: Nos están escuchando de Termina Quindío, dice Nora Fernández, creo. Desde sí. Armenia Quindío dice que la busque.
12: Mire, que espere la llamadeta, que ella se va para otro país a buscar un más futuro para los dos. Dentro de poco lo llama.
1: Ay, qué imagina. Falta poner nomás solo respuestas incorrectas, ¿ah?
13: No, que cagada,
1: solo
13: no.
1: Respuestas
13: pues,
1: incorrectas.
0: Sí. Dígalo.
13: De pronto la mujer no tiene pues la valentía para decirle que ya no más, que de pronto tiene otra pareja o se ilusionó con otra persona. De todas maneras, hermano, pues ya, pues sí, se merece una explicación, pero echarle tierrita, porque si lo dejan así, porque así, sin explicación, sin más nada, es porque ya no hay nada. Dios bendiga, Karina, mi amor, te amo. Me encantó.
1: Lindo, bombón, mi amor. Tu
13: amiguito, el Barbas.
0: Barbas, sácate la bibi. Cómprale un somier.
1: Barbas, de rato no me toca el pito. No.
0: Cómprale una lavadora para que te lave la camisa, Barba.
1: Oigan, pues, no, lavadora.
0: O un manduco.
1: ¿Qué es un manduco?
0: ¿Sabes qué es un manduco?
1: Ese manduco.
0: El del tú.
14: Y se marchó con el que más plata tenía y dejó tirado al otro, que era una corregido.
0: Bueno, Karina, 9:48, aquí estamos en el Que No Me Duermo de Tropicana. Hacemos la pausa y ya venimos. Venimos en instantes, así que la gente en TikTok que se queda ahí con nosotros, porque venimos con más historias, más confesiones. También, el que tenga soldado caído, que me diga, caballito, Karina, tenemos soldado caído.
1: Oiga.
0: Bueno, ya sabes, Cari, Entonces, volvemos en instantes, ¿ok? Te mando un besito. Ya nos conectamos.
1: Volvemos en instantes. ¡Mua! Picos por allá.
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0: Aquí estamos, seguimos en el que no me duermo de Tropicana, la emisión más bacana en toda Colombia. Tropicana, la más bacana, bacanísima. Gracias por estar, gracias por acompañarnos, gracias por seguir. Todavía nos queda, ¿qué? 2 horas de programa hasta las 12 de la medianoche. Vamos con ustedes. Todavía tenemos más confesiones, todavía tenemos soldado caído, todavía también tenemos una sorpresa para nuestros oyentes. Hoy voy a hacer con Karina, o de pronto un oyente se va a enfrentar con Karina. Vamos a hacer un enfrentamiento musical. ¿Cómo así? De pronto vamos a enfrentar el oyente con Karina con vallenato, o de pronto con música popular, o de pronto con salsa. Eso va a ser ahorita más tarde, aquí en A Que No Me Duermo de Tropicana. Entonces, a los que van llegando, gracias por seguir con nosotros. Y también un abrazo bien enorme a nuestros hermanos, los que siempre están en sintonía con Tropicana allá en Venezuela, la gente que nos sintoniza por allá en México también. Gracias por la sintonía en Estados Unidos, en Los Ángeles, en Kansas, la gente que está en Houston, por supuesto, en la costa este, nuestros hermanos en Canadá también. Gracias por la sintonía. Un fuerte abrazo y un beso bien enorme, bien delicioso a las mujeres lindas, bellas, hermosas, que no se duermen con Tropicana, la emisora más bacana, bacanísima en toda Colombia. ¡Que no me duermo! ¡Eso!
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0: Les traigo otra confesión. Bueno, a los que van llegando a la sintonía, la confesión es muy fácil, muy sencilla. Solamente tienen que enviar una nota de voz con la historia. Deben contarnos la historia en una nota de voz. Y luego de esa nota de voz deben escribirnos la palabra confesión. La palabra confesión. Y listo, de una vamos a escucharte. Si necesitas que te demos algún tipo de consejo, perfecto. Si de pronto necesitas que alguien te escuche, también te vamos a escuchar. Confiésate aquí en A Que No Me Duermo de Tropicana. También si estás de pelea con la novia, estás de pelea con la esposa o con tu esposo, tienes, no sé, algún inconveniente con tu pareja, con esa persona, con tu novia, con tu novio, nosotros también te vamos a ayudar con el Cupido de Tropicana. Tú nos das el número de él o ella, la contactamos, lo contactamos y nosotros hacemos que otra vez esa relación vuelva a fluir, vuelva a funcionar, que ustedes estén bien. De pronto, si quieres pedirle la mano a esa chica hermosa que te mueve el piso, a quien amas, con quien deseas formalizar algo, nosotros aquí también estamos para eso. El Cupido de Tropicana, el soldado caído, que ustedes ya lo conocen. Y por supuesto, tenemos las historias, las confesiones, aquí en A Que No Me Duermo de Tropicana. También saludamos a nuestros amigos en el TikTok. Estamos como @ Tropicana Colombia, Tropicana Colombia en el TikTok. Saludos a quien saludamos a esta hora, escuchando y también viendo el en vivo que tenemos allí. Gracias a todos ustedes por disfrutar A Que No Me Duermo de Tropicana. Vea, saludos a esta hora para Paola Andrea Ortiz. Dice: hola, caballito, buenas noches. ¿A quién más? Dice: buenas noches, caballito. Manuel Rodríguez, como todas las noches, escuchándolos. Buenas noches, Daniela Sánchez. Dice: hola, buenas noches, caballito, besos. Hola, buenas noches. Reportando sintonía desde Asturias, norte de España. También para Iván Darío, para ¿quién más? Silvio dice: hola, caballo, saludos, bendiciones. Silvio, un abrazo, gracias. Ahí están nuestros oyentes, van llegando a la sintonía de Tropicana. A Que No Me Duermo. Bueno, Karina, Karina, llegó el momento. Llegó el momento de escuchar más confesiones, más historias en A Que No Me Duermo de Tropicana.
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4: Confiésate.
0: También saludamos.
4: ¿A quién?
0: Adivina quién.
4: ¿A quién está conectado por ahí?
0: A uno de mis jefes.
4: Guay.
0: Rafael Narváez Barandica.
4: ¡Rafa! Oíste, Rafa no dice también así, repítela.
0: Sí, sí, no, no, él dice que repítela. El maestro, bueno, el maestro Rafa Narváez en la ciudad de Barranquilla me dice que va llegando, va aterrizando con toda su familia, con Arby, con el señor Rafa, con su esposa. Estaban por acá en Bogotá con su hijo Rafael Calet. Estaba están de cumpleaños.
4: Rico, yo vi.
0: Sí.
4: Hoy sí tiene nombre de artista.
0: Sí, claro. Él es sobrino de Calé Morales. ¿Tú no sabías?
4: ¿Serio?
0: Sí, claro.
4: Rafael
0: Calé. Bueno, llegó el momento de escuchar a este oyente. ¿Cuál es tu confesión? En Tropicana, la más bacana, bacanísima.
4: Cuente a ver.
0: Aquí está tuyo.
4: ¿Qué pasó?
0: Aquí está.
4: Es más miedo que me está dando esto aquí. ¡Qué canción el oyente!
0: Hable.
4: Amigo, oyente. Entonces.
0: ¡Oyente!
4: Oiga, Miguel.
0: ¿Qué hable?
4: ¿Qué le harían?
0: Nada. A ver, espérate ahí.
4: Caballito, se puso un dilo por allá donde no era. Sí, donde sí, no sí, era. Sí, no, sí. Caballito.
0: Pero yo creo. Espérate un segundito. Reproducir.
4: Sí, por ahí. Es por ahí.
0: No, y si no, me va a tocar aquí. Espérate, que esto se puso nervioso, Karina Uribe. Aquí está.
4: ¿Quién se puso nervioso? Ah.
5: Tropicana, hola, buenas noches.
4: Hola.
5: Resulta que me pasó algo muy especial con un parcerito.
4: ¿Qué sucedió?
5: Yo estaba con hermano y teníamos un negocio. Y el parcero iba a comer cada rato. Entonces nos hicimos muy buena amistad. Un día fue con la noviecita. Normal, fue con la novia.
4: Sí.
5: Y bueno, entonces pues de ahí nos conocimos con la muchacha, nos la presentó, la noviecita, ¿qué tal? De esas cosas que uno pues, ¿qué me iba yo a imaginar que iba a tener un enredo con eso? Resulta que el pelado, a la vuelta por ahí de unos 2 años, él hizo el proceso para irse para el ejército. Y entonces hasta que llegó el día, el muchacho se fue. Bueno, pues ya teníamos muy buena amistad pues con la novia del pelado.
4: Sí.
5: A mí me gustaba dos compañeritas de ella.
4: ¿Pero ella cómo quedó?
5: Que les llevaba la salud a las dos peladas, pues, a la una o a la otra, les llevaba saludes. Y les llevaba mensajitos, carticas, las invitaba a comer y bueno. Pero nunca me pararon bola las amigas. Pues entonces, como ella ya estaba solita, pues el novio se iba y por acá, cada 4 meses venía a hacerle visita. Entonces, pues seguro eso deterioró la relación entre ellos y salimos enredados y yo siempre preguntaba, venga, y Julana y Sultanita y ¿por qué no dijeron hoy? Y ay, usted debe preguntar por esas viejas que nunca le paran bolas, que no sé qué. Salgamos, tú y yo y listo. Pero pues yo sano, yo la verdad la veía toda, creo como que la novia del parcerito, entonces no le insinuaba nada, no me esperaba nada de ella. El caso fue que nos estamos siendo novios, el man pues tampoco se las creía. Y en una salida que hizo me buscó normal, como si no supiera nada, nos pegamos una borrachera con el parcero. Y yo seguro entre tragos, quién sabe, le conté todo porque hasta ahí fue la amistad entre nosotros dos. Yo la relación, pues yo seguí con ella normal. Fue la primera mujer que yo tuve. Vivimos un poco de tiempo juntos. Y fue una relación muy, muy bonita, pues de pronto no duramos tanto tiempo, digamos, no fue una relación como decir para toda la vida. Pero lo que viví con ella fue algo muy bonito, fue algo muy lindo. Entonces, bueno, eso es como un pequeño resumen de la historia, porque pues ahí no termina todo, ¿no? Pero bueno, ahí les comparto esa pequeña historia.
0: ¿Cómo te parece? Oh, yo sí digo algo, mi hermanito. Para mí, la novia de un pana, de un parcero, de un gran amigo, tiene bigotes. Yo
4: no se toca, no se mira, no se desea, no se acepta ni a un tinto prácticamente.
0: Pero si se te lanza. O sea, por ejemplo,
4: usted la frena.
0: Oh, yo creo que eso no sucede. Yo creo que eso no sucede.
4: ¿Cómo,
0: si de
4: cómo
0: pronto,
4: que cree que no?
0: Yo creo que eso no sucede.
4: ¿Ah?
0: De pronto si tú sabes del gusto de ella y te comienza a tratar distinto, yo siento que tú no das ese siguiente paso. Por el contrario, tú, si eres muy buen amigo del ex de ella, tú tomas distancia. Pero ya ella lanzarse, abalanzarse y decirte, ¿sabes qué? Deja de estar pensando en las otras viejas que no te dan ni la hora. ¿Por qué tú y yo mejor no? Tin. Ven, échate para acá. Yo creo que es muy difícil que te cojan, te arrinconen y que de una te vayan. O sea, yo creo que es difícil, Karina. Difícil.
4: Venga, hay una vaina en este caso. Él supuestamente dice que con la borrachera, supuestamente, porque no está seguro, él supuestamente le contó entonces al man de esta infidelidad, de esta vaina, y dejaron de hablarse. Y donde no haya sido el man, sino que haya sido la vieja,
0: bueno,
4: la que le contó y lo hizo quedar mal. ¿Ah?
0: Pero la que queda mal ahí no es él, sino ella. La que queda mal ahí es ella.
4: Pues no importa, ya pudo haberle dicho, vea, él hace sino lanzarse, me está diciendo cosas. Se hace la víctima. Y ya.
0: No creo.
4: ¿Quién pudo haberle dicho? ¿Por qué no?
0: Tú estás viendo muchas películas de ciencia ficción.
4: No es película, es realidad. Puede pasar, eso puede pasar.
0: No, que la hembra le diga al novio o al exnovio.
4: Para quedar bien con el novio o para quedar bien con el man, le dice, vea, ay, ese está todo fastidioso encima de mí, no sé qué.
0: Pero de pronto.
4: Entonces el man va a dejar de hablarle al otro pelado. Y listo.
0: Karina, pero es que de pronto, al momento de él verse con su amigo, de un inicio hubiese cambiado la relación. Porque él ya venía con eso aquí en la cabeza.
4: Mire lo que dice Andrés. Hay unas que se hacen las víctimas. Y yo tengo amigas, mijito. O sea, yo sé qué pasa por ahí. Y es que corre agua para el río, mi amor. Corre agua ahí de ladrón. Sí, puede pasar.
0: No,
4: puede pasar, y
0: ella ponerse la soga en el cuello, Karina. Ella ponerse la soga en el cuello,
4: soga se va a poner en el cuello.
0: Dígame, no creo que
4: ella.
0: Ella
4: va a quedar mal, ella va a quedar bien con el esposo.
0: ¿Cómo que va a quedar bien?
4: Que se me tira encima.
0: Entre cielo y tierra no hay nada oculto. Y siempre hay pruebas, siempre sale a flote, siempre sale a la luz del día lo real, la realidad. Y yo creo.
4: Sale la realidad. Por pero eso, que puedan pasar las cosas, pueden pasar.
0: Pero ella no se va a poner al descubierto. O sea, porque cuando tú comienzas a decirle X cosa a tu pareja, ya, o a tu expareja, ya comienza como que él a, no sé, activar las alarmas, estar más alerta, a ver qué pasa, qué sucede. Yo no creo.
4: Oye, ustedes que dicen que pudo haber pasado en este tipo de casos. Bueno, lo que sí hay que tener seguro es que, muchachos, no se metan con las novias de sus familiares, con las novias de sus amigos. Mira, ni ustedes se metan con los novios de los de la casa. Eso no se toca.
0: Karina, a mí una vez me dijeron, caballito, a rey muerto, rey puesto. A rey muerto, rey puesto. Ya lo que fue, fue. Ya lo que pasó, pasó. Y tú le vas a guardar luto. Si ellos ya no tienen absolutamente nada. Si a ti te gusta ella y si ella gusta de ti, ¿qué te impide estar? Ah, porque ellos tuvieron una relación en el pasado. ¿Y qué? ¿Dónde está escrito que eso no se puede dar?
4: Caballo, en el pasado, pero en muchísimos años de pasado. Pero muchísimos, no muchísimos.
0: Pero ¿dónde está escrito eso, Uribe?
4: ¿A usted le gustaría que su ex mujer se metiera con un hermano suyo?
0: Ella que haga lo que quiera con su cuestión.
4: No, señor.
0: Ya lo que pasó, pasó.
4: Puede ser mucha la cuestión y todo, pero no, señor, eso no se permite. Eso no se permite. Las novias de los amigos, de los primos, de los familiares, de los hermanos, no se tocan para usted volverla a sus novias.
0: ¿Sabes quién
4: eso,
0: hizo?
4: Eso, como dicen por ahí, eso es ganado marcado. Y así nunca más
0: yo te voy vuelvan a decir
4: a tocar algo. Ganado
0: y
4: marcado.
0: Y yo creo que yo te lo dije y te lo voy a recalcar y a reiterar. ¿Tú sabes quién hizo el papel de Michael Jackson en la película? Lo hizo el sobrino de Michael Jackson. Y la mamá de Michael Jackson, ella de aquí, de Bogotá, bogotana ella, ella se fue para allá, para los Estados Unidos, con el hermano mayor de Michael. Sí. Pero resulta que la cuestión no funcionó. El hermano mayor de Michael estaba en otro cuento, estaba en otro lugar, en el tema de giras, ¿sí? Y el que se quedó acá fue otro hermano de él, o sea, el cuñado. Y el cuñado, no te preocupes, no llores y tal. Y el cuñado le hizo tres hijos, tres pelados. Y vivieron felices.
4: Pues ni tan felices.
0: Vivieron felices.
4: Porque ahí tenían felices. Más plata que un berraco. Hagamos plata juntos, o sea, hacemos plata juntos de esa manera.
0: Ah, entonces tú crees
4: ya que
0: fue por plata, fue por conveniencia.
4: Ay, claro, ahí no hay amor, pura conveniencia.
0: ¿Qué dicen los oyentes de Tropicana? Háganme el bendito favor y sacan a Karina de...
4: ¿De dónde? ¿De dónde?
0: De eso que tiene en su cabeza, por favor.
4: Señor,
0: Tropicana.
4: Cosas que pasan.
6: Las novias de los amigos, de los familiares, son totalmente prohibidas.
4: ¿Vio?
6: Y si se le lanzan, uno tiene que ser sapo con su amigo o con su familiar.
4: ¿Vio?
6: Vea, pasa esto y esto con su mujer, me está haciendo esto y esto. Eso es regla de hombre. De hombre que las tiene bien puestas.
4: Así es. Ahí tienes están. Razón, amigo. Tienes razón. Conéctese a Tropicana Colombia también y nos deja su mensaje escrito en el TikTok. Lo estamos viendo, mi amor. Si quiere que lo saludemos, toca en la pantalla y ahí nos aparece el nombre otra vez de una. Listo.
0: 310.
4: ¿Qué más dicen?
0: 206-3302. 310-206-3302. Todos los que quieran participar, opinar al respecto de esta confesión, ya saben, 310-206-3302. Envíen una nota de voz y participan también. Cari. Tenemos soldado caída.
4: Soldada caída.
0: Uh-huh. Y si no estoy mal, un soldado caído también. ¿Oíste?
4: A ver. Sí, señor.
7: 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Beto Vargas de Piedecuesta, Santander, Chichombia. Regla de oro. Regla de oro para los grandes amigos. La mujer del mejor amigo no puede ser comadre de uno. Si no, se pierde el año.
4: ¿Vio? Se pierde el año, no funciona. Vea lo que dice por acá Daniela Sánchez. Totalmente de acuerdo con Karina, es verdad. Ever dice, saludo para Arturo Garzón. Patricio se está reportando por acá. Los estoy viendo en TikTok. Juan Gómez dice, ni las mujeres de la familia ni de los amigos se tocan, se respetan. Eso es ley. ¿Mm? Vea, Carlos Arturo dice, mejor dicho, no solo vivieron felices, hicieron negocios. Andrés, las ganas pueden con todo. Aparte, ¿qué pasa con los códigos del hombre? Ay, no, amores, por Dios. Vea, es que le digo, pues, un hombre con ganas maneja más la de abajo que la de arriba. Le digo,
0: no, señor. Ay, o sea, señor. Pero es que porque siempre no, los no, hombres. No,
4: pongan,
0: ¿por qué nunca las mujeres?
4: Porque nunca las mujeres. Sino una cabeza.
0: ¿Por qué nunca las mujeres? Yo sí quiero que ustedes en Colombia vamos a debatir como tiene que ser. Si su ex, bueno, no. La ex de su mejor amigo o el mejor amigo de su ex, sí, le está tirando los perros.
4: Ajá.
0: ¿Usted va para sí esa
4: acepta
0: o no acepta? Ya.
4: No, no, negativo, cero, ahí nunca, ahí no.
0: Lo que yo ahorita te lo dije, lo que se va a comer el gusano, mejor que se lo coma el humano.
5: No, pero no. Bueno, caballo y Cari, yo diría que, bueno, está bien que no, yo de un pana no se toque, pero si la pela está con intensidad, pues la verdad yo le diría primero al pana. Y si el pana dice que le cabine, ya otra cuestión. Ya las cosas cambian. Porque por lo menos, o sea, uno le fue directo el grano al pana y le dijo cómo son las cosas. Ahí sí cambia, así o sea, si el pana te dice, hágale, ya es otra voz.
0: Bueno, si el pana te dice hágale, ya es otra voz. Oye, yo no
4: pero
0: creo que eso
4: suceda.
0: Pero
4: primero le preguntaría al pana. Primero le pregunto al pana.
0: Yo no creo que eso suceda, Karina.
4: Dice por acá, aunque nadie es de nadie, pero todo es cuestión de respeto. Ave María, esa canción es muy buena.
0: Cántala, cántala, cántala.
4: Ay, huepucha, no. Es que ahora nadie es de nadie, mi amor, huepucha. Salud, güey, madre.
8: Mi hermanito, el que tocaba el Little Horse.
0: Vaya.
8: Cari, ¿cómo estás? Buenas noches, como siempre, todas las noches, parando las bolas aquí en Barranquilla. Bueno, mira, ¿qué me ha pasado a mí? Ustedes saben mi historia, ya saben lo que pasó con la pelada esta, tal, con la pelada, bueno. Con mi grupo de amigos ha pasado muchas veces que no voy a dar nombres, casi lo digo. Una de las de los vaciles de ellos, una vez gustó de mí y la pelada sí me caía, o sea, me caía así, o sea, no en plancha, pero sí me tiraba la vaina. Y yo le dije a él, hey, ven acá, Juancho Polo, hey, esta pelada, ahí está. Me está diciendo cositas. Él me dijo, Mari, tú verás que ella no tiene nada conmigo, tú verás. Y viceversa, yo he tenido vaciles que por algún motivo de la vida, llegan también hablando con un amigo mío y a mí me dicen, ey, ven acá, esta pelada me está cayendo, marica. Y yo, maí, tú verás. Y tú verás, o sea, ya conmigo no tiene nada. Pero yo creo que eso se maneja hasta el punto del vacile, sino que me diga el caballito. Ya no me ha pasado con una novia firme de algún amigo, no. Pero sí con vacile.
0: Bueno, pues, los oyentes en este momento...
4: Ni con vacile ni nada.
0: Con vacile, pero Karina, pero tú, o sea, la más puritana es Karina Uribe.
4: No, sí, señor, porque es que eso no se toca, eso no, no se toca ni... No, ni con el pétalo de una rosa.
0: Eso dices tú ahora. Pero qué tal que el man siempre te haya gustado y tú como que, hey, man, está como bueno, está como chévere.
4: Eso no se ve ni en la Rosa de Guadalupe.
0: Sí se ve, sí se ve. Y en las mejores familias sí se ve y pasa.
9: Buenas capitalistas, oiga,
0: trabajaría. ¡Ay, carajo!
9: Por eso el mundo, para ser mundo, tiene que haber de todo.
0: Bueno, ya. Buena canción.
4: Ay,
0: esa.
4: Poneme una así para esta hora, sí.
0: Karina, prepárate porque ahorita vamos a enfrentarnos con música.
4: Ay, debíamos hacer.
0: Hoy, yo te dije que hoy te iba a complacer un oyente.
4: Entonces listo,
0: ok, vamos a hacerlo ahorita, solamente hoy, no me lo pidas mañana, hoy.
4: Pero
0: solamente hoy.
4: Entonces hagamos varios hoy.
0: Bueno, ok.
4: Sí,
0: Tropicana.
7: Buenas noches, Tropicana, que no me duermo.
4: Buenas.
7: La tierra del Cuy. Carinita linda, hermosa, mi vida.
4: Caballis.
0: Mi hermanito, ¿cómo estás?
7: Yo lo único que digo es que todo lo que eche sangre se come.
4: No. No estoy de acuerdo, no.
0: A mí me parece genial.
4: ¿Cómo que todo lo que eche sangre? No.
0: Ah, claro. No. De la tierra árbol, del Cuy.
4: Ese drago, los árboles de drago, eso echa sangre. Eso no se come, coja oficio, mi hijo.
0: Karina, será. Quiere? Bueno, mira. Aquí me acaban de mandar.
4: ¿Qué te mandaron?
0: Me acaban de mandar un cupido. ¿Qué te mandaron? Mira, ella es llamar a una amiga que se llama. Que está en problemas con el novio y quisiera que la llamen y le diga que deje de buscar, que lo deje de buscar. Él tiene otra persona, soldado.
4: Pero entonces no es Cupido.
0: Caído.
4: Es Cupido.
0: Sí, este es un Cupido con una flecha en el corazón. Un Cupido con una flecha en el corazón.
4: Este no es Cupido, sino Escupido.
0: Escupido.
4: Ay, no.
0: Escupido, vomitado y soldado caído. Espérate ahí, ¿cómo es que es la cosa?
4: A ver,
0: caído. Pero ya.
4: O sea, hay que llamarla y que no lo busque más a él.
0: Mira, no me respondas este mensaje, solamente te voy a escribir una seña para yo saber que eres tú. No me vayas a responder el mensaje, por favor. Ya te escribí una seña. No, al oyente.
4: Listo, al oyente.
0: Bueno, rapidito, notas de voz porque van siendo las y media.
4: Ey,
0: ya.
4: No,
7: la diferencia es que un hombre tiene que hacer las cosas. Lo hace terminado.
0: Ok, más oyentes. Hola, Tropicana, buenas.
10: Buenas noches, caballito y Karina.
4: Hola, ¿cómo estás?
10: No, es inevitable cuando una mujer se te lanza así de ropallita. Papá ya partía, ¿por qué?
4: ¿Cómo que inevitable?
10: A mí me pasó y perdí a mi amigo y la perdí a él. Pero es inevitable a veces.
4: Eso va en la cabeza, sino que ustedes...
0: ¿En cuál cabeza? En ninguna cabeza va.
4: Ustedes piensan es con la cabeza de abajo, no con la cabeza de arriba, que deberían pensar.
7: Caballito, Karina, mi amor, y toda la mesa.
4: Lindo.
7: Yo tenía códigos.

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1: Mi amor, eso es igualito que el sello de notario.
2: Pero ¿y cómo? Si usted tira la ropa.
1: Ah, el sello de notario así, ¿ve?
2: Pues que es el sello de notario.
1: Mírame, mírame, mírame.
2: Usted coge la hojita y... A ver.
1: Ay, entonces, ¿sigo macajón que no cierra? Mírame.
2: No.
1: Tac, tac, tac.
2: Pero usted, ¿cómo echa la ropa en coso de la...? Ah, qué pena, cocacho. Yo esa señal no,
1: o sea,
2: no sé.
1: La que no sabe, pues. La que no sabe.
2: Yo, eso no lo entiende. ¿Qué?
1: ¿No entiendes eso?
2: No.
1: Ah, no, Karina, tú sí... Ah, no, no te creo. O sea, ¿tú crees que yo soy bobo?
2: Pero, ¿por qué es en serio? Ajá. No entiendo.
3: Ay, ¿qué? No fue culpa del man.
1: No la entendí, pero gracias por mandar.
2: Es que no fue culpa del man, sí fue culpa del man, bandidos.
4: No, no, supervisión, estoy de acuerdo con Karina, que las novias de los amigos o los novios de los amigos no se tocan, se respetan.
2: No.
4: Eso sería maluco para mi concepto, pero en mi familia ocurre un caso. Mi tía quitó al marido a mi otra tía, o sea, a la hermana, y le dio un hijo. Ella falleció y ahora actualmente el señor vive con mi tía, o sea, con la hermana de mi tía.
2: No.
1: Pero bueno, mira, ¿viste? Están viviendo juntos. O sea, salió de una relación mala y ahora están viviendo juntos. ¡Qué bien!
2: Caballo y oyentes, vea, caballo y oyentes. No. Imagínense que su mujer se enrede con su mejor amigo.
1: ¿Qué pasa?
2: ¿Sabes qué les daría? ¿Qué les
1: no,
2: daría?
1: No, si es mujer, o sea, enredarse si es mujer, ahí no. Pero si es ex, yo no le veo.
2: Se vuelve ex desde que se enreda con el otro.
1: O sea, Cari, pero si de pronto...
2: No, eso no se permite.
1: No, si ellos están juntos y yo me voy a meter con la novia de mi pana, o sea, no. Pero si ya fueron, si ya eso fue, si ellos hicieron la tierrita, escarbaron
2: tampoco,
1: así como los gatos y ya taparon el huequito.
2: ¿Cómo que no?
1: A ver, no. Tropicana, ¿qué dicen los oyentes? Tropicana, buenas noches. Si usted quiere opinar, solamente tiene que enviar una nota de voz al 310-206-3302.
5: Karinita, ¿cómo así que no? Eso se toca, no. Se huele y se lambe. Y se echa mano.
2: Ay, no, esos oyentes me están corrompiendo por aquí. ¿Cómo es que se hace? ¿Sé qué? ¿Se toca? ¿Sé qué?
1: Se toca, se lambe, se toca, se lambe y se... lo que sea, pero bueno, hace algo hace.
2: Esas cosas sí las aprenden.
6: No hay manos, no hay manos para las mujeres de los socios ni de los amigos.
2: Bien, bien,
6: ni de los familiares, no hay manos, es pecado.
2: Ahí te vi bien,
6: pecado. Que tenerlas bien puestas para uno no meterse con las mujeres ajenas de los allegados. Mi Karina, me encantaste, amo, Callito, la buena.
1: La buena, papá, un abrazo.
6: Un tropio amarillito, el Barbas y...
1: Barbas.
6: Y quiero un vallenatico.
2: Espere, vallenato,
6: el mío ya recuérdame. Cuidado. Dios los bendiga.
1: Pero bueno, sí, de vallenato, pero ahorita, acabándose la hora.
2: Pero porque ahorita.
1: Porque es ahorita.
2: Esa me gusta.
1: Como dijo la muda.
2: Me gustará. No,
3: ay, qué. No fue culpa del man.
2: ¿Cómo que no? Sí fue culpa del man.
1: Que no fue.
2: Ey, el soldado caído, caballo.
1: Ya.
7: Entonces se pierde el código, tocarle como violín prestado.
1: No. Como violín prestado. ¿Cómo se le da un violín prestado a ese que dé?
2: Con que hasta que se revienten las cuerdas.
1: Ay, sí, sabe. Eso es lo que te gusta a ti, ¿verdad? Mala, Karina.
2: Hasta que se revienten las cuerdas, hasta que las cuerdas queden.
1: Ah, Karina es más mala que abrir la nevera de, sofocado.
8: Como quien dice, mujer que se descuide, se la come el trilococo.
2: Ey, no, cuidado.
1: Mujer que se descuide.

0: se la come el yocaba.
1: Si mi mujer se enredó con mi mejor amigo, pues ¿qué le doy? Pues puño a mi mejor amigo, para que sea serio y respete. Y a mi mujer, ¿qué le doy? Una maletica y chao con adiós. Chao y te peinas.
2: Es que eso no se toca, eso no, no, no, no, no, no, no. Eso se respeta. Sea ex, sea lo que sea. No, no, no. Oigan a este.
3: Que a Karina le caiga el amigo del exnovio, que el man antes era culo arrastrado así, que el man no servía ni para lavarse los dientes, y ahora el man diseñó sonrisa. BMW parqueado fuera de la casa y la camioneta para el fin de semana. Y el man le dijo, Cari, tiempo sin verte y tales y pascuales. No, yo sé que tú eres novia y mi amigo y tal, pero yo quiero darte una vida de reina. Yo estoy ganándome $3,000 mensuales. Y esos son para ti completico. Yo voy a coronar un negocio de $10,000. Y ahí vemos qué hacemos con esa plata. Karina va a decir no, porque ella es María Teresa de Calcuta.
0: ¿Cómo te parece? Ella es María Teresa de Calcuta, así es, viste. Karina, cuando no suda, sino agua bendita.
2: Puede tener la plata que sea y no. No.
0: Karina solamente dice cosas populares para que a ustedes les caiga bien. Pero ella ahorita me escribe, Ave María, pues hombre, ojalá me pareciera para que usted viera caballo, como enseguida me le caso y le preño.
2: Ay, no, deja de ser fastidioso, caballito, no. Pero es que sí son muy... Ay, no.
0: Y si me quiere preñar, que me preñe.
4: Nada con eso, nada con esas que se identifican como las...
0: ¿Las qué? ¿Como las qué?
2: Como las...
4: Nada con eso, nada con esas que se identifican como las Terian.
0: Y que como las Terian. ¿Qué es eso, Dios mío?
5: Nada, eso no es necesidad, es demasiada mujer. Y pues para la mujer es demasiado lo que en este mundo. Como para uno fijarse en personas así, ya no sean amigos o nada. Eso ya fueron, en algún momento fueron personas aquí en común. Entonces no debe pagar uno mal.
0: Mi querido amigo, dele, y no se achante, hombre, no se achante.
2: Ahí mismo le cuentan la de Nodal. No te contaron mal, no te voy a negar.
0: Ay, ay, ay, Dios mío.
2: Empezamos, nos entregamos. Ay, no, muchachos. Ay, ya le digo, pues.
0: Y a esta hora, señoras y señores, en A Que No Me Duermo de Tropicana, el programa más importante de la radio en toda Colombia.
2: Soldado, soldado, soldado caído.
0: Señora
2: soldado
0: Karina, caído. Tiene usted ¿Qué? La misión, el del soldado caído aquí en Tropicana. Soldado caído. Tiene una misión. ¿Yo? Sí, usted tiene una misión.
2: ¿Y yo por qué?
0: Porque sí. Tiene la misión de ser soldado caído. ¿Va para esa o no va para esa?
2: La muchacha.
0: No, usted. Igual dele. Sí, llámala tú, dale, está bien.
2: Bueno, espere pues.
0: En este momento, señoras y señores.
2: Pero sí soy yo.
0: Karina Uribe. Karina Uribe va a ser soldado caído. Es más, te voy a poner una nueva que hicimos.
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0: ¡Báilalo, Rocky! Llegó el momento, señoras y señores. Karina Uribe va a ser soldado caído.
2: Bueno, contexto, caballoski.
0: Dale, dale contexto tú, mi amor. No, tú. No, estamos en tu sección.
2: Dalo tú.
0: ¿Y tú para qué me estás llamando, Karina?
2: Yo te estoy llamando para que mires ese texto.
0: Ah, ok. Viste, Juan Karina. Ey, Karina, tú sí. Dios mío, tú me vas a volver loco a mí un día de esto.
2: Oiga, pero me gusta la musiquita mientras tanto.
0: O sea, Karina, en serio, que Karina me va a volver loco un día de esto. Y tú, oye, pero con tanto cargador barato que hay por ahí.
2: Pero ya lo vuelvo loco y no loca. Ahí sería otra cosa muy rara.
0: O sea, hoy en día, a alguien que se le apague un celular, Juan, tienen que meterlo preso. Ya te lo mandé.
2: Ay, pero ¿por qué preso? Deja de fastidioso. Bueno, a ver.
0: Dios mío. Joda, no te digo. Bueno, en este momento, Karina.
2: Tenemos dos.
0: Sí, la que tú quieras. En este momento, Karina, de dos confesiones, va a ser una y la próxima la vamos a dejar para la hora de las 11, el cierre.
2: Bueno,
0: vamos a llamar en este momento. Karina Uribe va a llamar. Confesión
2: en Dominicana. Vamos a llamar a un prestadiario, ¿cierto? A un prestadiario.
0: Sí, sí, dale, llámalo.
2: Venga, venga, espere. Pero al prestadero le voy a decir que lo vi cobrando por allá.
0: Lo que tú quieras, yo no sé. Lo que quieras, dale. Enróllalo. Enróllalo.
2: ¿Qué le voy a enrollar?
0: Dale el prestadiario ese, no sé, enróllalo.
2: Y me toca llamarlo por WhatsApp. Le va a marcar por WhatsApp. Y caballo, usted sin la... No, no.
0: Atención, Karina Uribe haciendo el soldado caído. Mientras yo aprovecho para que los oyentes que deseen confesarse envíen una nota de voz.
2: El confesionario está aquí en la esquina. Listo, listo.
0: Todavía, Karina.
2: Se llama Walter, pero no me dijo de qué ciudad.
0: No importa.
2: Bueno, no importa.
0: Dale.
2: Ay, pero es lindo. Ay, no, es lindo.
0: Ay, Dios mío, bendito.
2: Bueno.
0: A mí no me interesa si es bonito o qué.
2: Solo suena.
0: Quítale el coso ese.
2: Me rechazó la llamada. Hey, Walter, conteste. No, qué presa los hombres así. Después me dice quién eres tú.
0: Vamos a ponerle emoción a esta vaina.
2: ¿Qué chito, caballo?
0: Ya.
7: Aló.
2: Hola, Walter, ¿cómo estás?
7: ¿Quién habla?
2: Ay, ya estabas durmiendo.
7: ¿Quién habla?
2: Hola, con María, ¿bien o no?
7: No hablo con ninguna María.
2: Sí, yo te he visto en el mercado varias veces, ¿cómo vas?
7: Estás equivocada.
2: No, te quería saludar, me regalaron tu teléfono. Yo dije, voy a ver si de pronto hoy lunes festivo de estar por ahí, no sé, en algún lado.
7: Estás equivocada, la verdad.
2: ¿Estás acostado? ¿Estás durmiendo?
7: Estás equivocada, no sé quién te dio mi número y con qué intención, pero estás equivocada.
2: Walter, pero no, mira, yo trabajo por el mercado. Tú vas casi siempre por ahí.
7: Sí, pero ¿y esta llamada que la verdad no te conozco?
2: No, yo te quería saludar. Por eso, como es lunes festivo, yo dije, debe estar como libre, en la casa ya descansando.
7: Estás equivocada, la verdad.
2: No, de verdad.
7: La verdad no te conozco, no sé quién te dio mi número.
2: Me lo dio incluso un amigo tuyo.
7: Pues no sé, de eso no me voy a dar, yo no sé quién te lo dio, pero no sé por qué me llamas ni nada de eso.
2: No, bueno, yo te quería saludar, ¿listo?
7: Bueno.
2: Un abracito, que descanses.
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0: La guerrera caída, hey, la no, señora no. Que hey, está no. Aquí hablando.
2: No.
0: Karina.
2: ¿Qué, muchacho, todo serio?
0: Mínimo está con la novia, la esposa, ¿no? Sí. Si no te hubiese dicho.
2: No,
0: ¿Y es paga diario? Paga sí, diario, es que paga se diario. Respete es sin vergüenza.
2: ¿Quién le dio mi número?
0: ¿Viste?
2: Se quedó con la curiosidad.
0: Obvio.
2: Yo lo voy a bloquear.
0: No, pero dile, pero. Estaba llamando para saludarte, pero no quieres hablar. Si quieres, te llamo. Dale. Tienes 5 minuticos.
2: Espere.
0: O lo dejamos ahí y hacemos el versus. Dale.
2: Espere que le estoy escribiendo.
0: Ay, Dios mío, Karina Uribe, padre. Ahora sales, enredada con el pagadiario.
2: No. Ni siquiera sé de qué ciudad.
0: Hermano mío, cuida una vaina. No se deje enredar de Karina porque acaba con la ruta.
2: ¿Quién eres? La verdad no la conozco. ¿Qué amigo le dio mi número?
0: Ay, pero. Le digo. Sí. Y invéntale cualquier cosa.
2: Espere, espere.
0: O sea, no te vayas a dejar.
2: Una morenito. Que a veces te acompaña. No. No, espere. Una morenito. Conocido tuyo de toda la vida.
0: Que uno morenito.
2: Ay, no, es que el chicharrón me van a meter grasos de pelo.
0: El salado no tiene día libre. Karina, imagínate que el man no tiene amigo moreno.
2: No, ¿cómo que no tiene? Del mercado.
0: Y ese sí, tampoco va sí, por el mercado.
2: Sí, del mercado.
0: No, Karina, no.
2: Le digo que sí, del mercado. Ay, no, qué vergüenza. Ay, no, caballo, ya me embalé yo aquí.
0: Estamos embalada. Karina en este momento, señores, se embaló y ella es la soldada caída.
2: Soldado caído.
0: Sí, señor. Y en este momento, señoras y señores, necesitamos ya de una, alguien que nos llame al 601-348-7601 para que se enfrente con Karina, con vallenatico bien sabroso. 601-348-7601. Ya de una. A ver, ¿qué pasó?
2: Bueno, yo me voy con una canción espectacular que yo sé que se la saben en todo Colombia.
0: ¿Qué canción?
2: En todo lado, una canción espectacular para eso.
0: Ah, pero espérate. Espérate un segundito. Nos vamos con vallenato romántico. Sí, vallenato, pero nos vamos a ir con vallenato romántico y lo voy a meter en una camisa de fuerza porque va a ser vallenato. Bueno, no, vallenato romántico ya. Vallenato romántico.
2: Yo me voy primero, vallenato.
0: El romántico. Primero que llega a 5 votos gana. El primero que llega a 5 votos gana. Pero ya tienen que llamar al 601-348-7601. 601-348-7601 para que se enfrente con Karina Uribe. ¿Cuál es tu canción, Karin?
2: Mi canción se llama Volver de los Inquietos del Vallenato.
0: Volver de los Inquietos del Vallenato.
2: Yo te voy a querer, te voy a llorar, lo juro por Dios.
0: Póngala, espérate, por eso, espérate.
2: Ay, mora, agilice esos deditos, pues.
0: Ok, aquí está la canción. No está. Karina, tú eres tan salada que no está. No, mentí, pero yo sí creo que está.
2: El man está bravo.
0: ¿Quién?
2: El man dice, ay, no, qué miedo.
0: Aquí está la canción de Karina.
2: Con la canción de Pelotina Vaca por allí.
0: ¿Quién se quiere enfrentar con Karina? Nos quedan 3 minuticos. A ver.
2: Oiga.

0: Bueno, está aquí, te la quita.
1: Ok, listo, ya. Ya.
2: ¿Usted con cuál se va?
1: No, no, yo no, un oyente, para que se enfrente contigo.
0: Usted, tírela a usted y ahorita miramos otra con el oyente.
1: ¿Será?
0: No, usted. Sí, usted de
1: no, una. No.
0: Usted que voten los oyentes por cuál de los dos, usted.
1: Ok, entonces.
0: A calzón quitado, faltan dos minutos, rápido, 3-0-1.
1: Listo, vale. Entonces yo me voy con esta canción que se llama. Espérate un segundito. Espérate, esta. Yo creo que te voy a ganar. Yo creo que te voy a ganar con esta canción, Karina.
0: Pero mientras que la piensas, no.
1: Esta canción.
0: ¿Cómo se llama para los oyentes?
1: Se llama...

0: volver o mi novia mujer. ¿Qué es la mía?
1: Bueno, bueno, oiga pues.
0: ¿Qué dice este oyente? ¿Qué dice?
1: Pero va a continuar con la suya, eso es rosca.
0: No, espérese. Este.
2: Violenta canción que cogió Caballito, mi novia mujer.
0: Ah, buena.
1: No.
0: 1-0.
1: Nada. Rápido.
0: Otro oyente, de una.
2: Violenta canción que cogió Caballito, mi novia mujer.
0: Ya sonó. Espérate ahí. Esto se volvió loco.
1: Que los dos empezamos por K.
0: Tropicana.
3: Buenas noches. Hoy me voy contigo, Caballito. Esta canción. Mi novia mujer, buenísima.
1: Ey, no.
0: Eso, ahí va otra. Ya sonó.
2: Mi novia mujer, la canción de Caballito.
0: Ahí está.
1: No.
0: Tres, otra.
2: Ya sonó. Mi novia mujer, la canción de Caballito.
1: Pero esa es la misma nota de voz. Te va a ser tramposo. Vamos con corte, ya venimos.
4: No, vamos con mi novia mujer.
0: Señores.
4: Caramanga.
1: No,
4: total.
1: Te va a ser fastidio.
0: Señoras y señores, será que no me duermo. Ganó el Caballito.
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0: Bacanísima. Aquí estamos, seguimos en el Que No Me Duermo de Tropicana. Todas las noches, de lunes a jueves, desde las 8 y hasta las 12 de la medianoche. Aquí estamos, Karina Uribe y el Caballito Castillo. Hasta las 12, qué bueno. Seguimos en nuestra última hora hasta las 12. No nos vamos, nos quedamos. Ya hicimos soldado caído, pero la caída fue la señora Karina. Tenemos otro soldado caído. Y también, antes de ir a la pausa, hicimos un versus. Karina se fue con Volver de los Inquietos y yo soné Mi Novia Mujer. Gané, obviamente, yo. Eso fue una goleada 5-0. Entonces, voy a esperar que Karina se conecte, porque la canción debe sonar. Entonces, suena la canción. Después que suena la canción, tengo tema. Finalizamos con Soldado Caído y también finalizamos con Llamadas. Recordándoles también, si desean de pronto contarnos alguna confesión, envíen una nota de voz al 310-206-3302. ¿Cómo funcionan las confesiones? Muy fácil. Si de pronto te sucedió algo en la excursión del colegio, de la universidad, de pronto te fuiste de rumba con tus compañeros, con tus compañeras, pasó algo, sucedió algo inusual, si quieres contarlo, aquí lo puedes hacer. Te vamos a escuchar al 310-206-3302. Luego nos envías, después que mandes tu nota de voz, nos envías la palabra confesión. Así, listo, la palabra confesión. Y de una, que ya estás conectada.
1: ¿La palabra qué?
0: Confesión, historia o anécdota. Ajá. Ya, de una. ¿Cómo te sientes? ¿Cómo te sientes?
1: Amor, me siento triste porque usted compró los oyentes y les avisó primero de qué canción iba. Entonces, a mí ese tipo de cositas no me gusta.
0: Ok, entonces, en este momento,
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0: Preséntamela, por favor, porque luego de esta canción venimos ya entonces con El Soldado Caído y tema.
1: No voy a presentar esa canción porque yo me siento robada.
0: ¿Vas a botar el chupo, Karina?
1: Sí, yo me siento robada,
0: No, seria. Bueno, se llama Mi Novia Mujer.
1: Sea serio.
0: Karina va a ser Mi Novia Mujer.
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0: Ay, ya.
2: De

0: Mira, vamos a mutearla, desmutearla. La muteamos, la desmuteamos. La muteamos, la desmuteamos. La muteamos, ya. Ya se te pasó la rabia, mi amor. Ya se te pasó, ya. Ya se te pasó, ya.
1: No, rabia no. ¿Ah? Tranquilo. Tranquilo, mi vida. Tranquilo, relájese. Relájese para que disfrute, sí.
0: Ok, está bien. Está bien. Está bien. Bueno, esta canción sonó porque Karina se le dio por hacer un versus humano a mano. Yo dije que lo iba a hacer con un oyente, pero ella dijo, no, contigo. Entonces yo soné esa canción que se llama Mi Novia Mujer de los Diablitos. Y listo, ella perdió con Volver de los Inquietos. Karina, entonces ya como sonamos la canción.
1: Sí.
0: Imagínate que sucedió algo, Cari.
1: ¿Qué pasa?
0: Bueno, ¿quieres hacer, como estás con rabiecita? Te voy a preguntar, ¿quieres hacer el soldado caído o te traigo tema?
1: No, te toca a ti hacer el soldado caído.
0: ¿Te parece?
1: Sí, el siguiente soldado caído te toca hacerlo a ti.
0: ¿Por qué razón? Bueno,
1: porque ganaste y el que ganara tenía un premio y era ser el soldado caído. Siguiente, listo.
0: Ok, entonces vamos a llamar a quién.
1: ¿Cómo se llama la muchacha? A la pelada, a la muchacha. Contexto, diga el contexto.
0: Bueno, soldado caído, personaje desde no. O este es otro.
1: El de abajo.
0: Pero no entiendo, Karina. No entiendo.
1: Ay, Dios mío, a ver lo cuadro.
0: O sea, no entiendo, ¿qué le digo?
1: Vea.
0: ¿Qué le digo a Yomaira?
1: Vea, dice, personajes. Desde Pasto. ¿Listo?
0: Ajá.
1: Tienes que llamar a Yomaira.
0: Ok.
1: Y hacerse pasar por un Andrés. ¿Listo?
0: ¿Por Andrés?
1: Sí.
0: ¿Y ay, de dónde me conoce o qué?
1: El cuento va en que tuvieron una relación de año y medio, todo iba bien, hasta que un día cualquiera Yomaira la cambió por un señor de 65 años. ¿Listo? Entonces usted va a hacerse pasar por un hombre X. No, es más, no se haga pasar ni por Andrés. Por un hombre X y le va a proponer normal salir.
0: Okay.
1: A ver, ella qué acepta. Usted le dice que tiene un problema, que usted es mayorcito.
0: Ahí está. ¿Y cómo se llama ella?
1: Yomaira.

0: 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Tendrá...
1: Nada.
2: Listo, nada. Vuelve y llame. Soldada dormida.
1: Levántese.
2: Caballo muy frío.
1: Hace frío.
2: Qué rico. Voy y le acompaño, mi amor.
1: Venga.
2: Sí. Llevo la cobija, ¿o no?
1: No, sin cobija.
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3: 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Es momento de conocer la historia de otro soldado caído.
2: Bueno.
3: 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Adelante, guerrero o guerrera caída, a que no me duermo de Tropicana.
1: Y en este momento el soldado caído fue para mí porque no contestó la chica. Bueno, mi amigo, en cualquier momento hacemos este soldado caído, pero otro día será. Cara, imagínate lo que pasó en Barranquilla. Y
2: ¿qué
1: es
2: pasó?
1: Que
2: cuéntamelo todo.
1: Ha sido un caso, hijo de madre, mente. Bárbaro, bárbaro.
2: Sí.
1: Básicamente, Cari, uh-huh. Esta señora, ella pidió un domicilio por una aplicación.
2: Una señora pidió un domicilio por una aplicación.
1: Es correcto.
2: Hasta ahí, bien.
1: Bien. El muchacho llegó y ella dijo, ¿sabes qué? Ven, dame el paquete, muestra. Ah, ok, listo, sí, este es. Ella se montó en el carro y adivina, no pagó. El domicilio costaba 30 mil barras. Es correcto. Ella intentó robarle al domiciliario esos 30 mil pesos y, por supuesto, ella se llevó su paquete, su domicilio. Lo malo, además de eso, además de no pagar, lo malo fue que el domiciliario le dijo, ¿sabes qué? De aquí no me voy a quitar. Si quieres me atropellas, pero de aquí no me quito. Ella, que no te vas a quitar, me haces el favor y te quitas de esta vaina. Si no quieres que te joda a ti también, quítate. Él le atravesó la moto, se bajó de la moto y él se puso en la parte de atrás del carro. Y ella, ¿tú crees que le importó, Karina? Ella prendió su carro de color rojo y le estaba dando reversa. Y él, en la parte de atrás, no te voy a quitar. Cogió, le hizo zigzag a la moto porque le dijo, como tú me tumbes la moto y le pase algo, me lo pagas y tal. La cuestión fue, Karina, que él salió corriendo, se le puso ya en la parte de adelante y ella tampoco le importó, tampoco le interesó. Y adivina qué fue, que él se tuvo que poner en el capó del carro y así ella seguía dándole al carro, buscando hacerle un daño a este muchacho que se gana la vida.
2: Pero en
1: haciendo
2: domicilio.
1: No, que va ni borracha, Karina. Cero. Entonces... Cari, yo traigo una pregunta que, hombre,
2: dime.
1: Es la siguiente, porque esto sí me parece súper, súper barro, súper malo, que este tipo de cosas suceda. Entonces, Karina, si fuera al revés,
2: si hubiese sido al revés, la
1: gente se metería.
2: Sí, la fama se
1: iría
2: en contra del domiciliario.
1: No, y si hubiese sido un hombre... De pronto quien estuviera ahí en el carro y la muchacha era la que le estuviera diciendo, págame, págame, págame. Ahí sí la gente se metería, se solidarizaría. Ajá, muy bien.
2: ¿Qué dijo?
1: Con el muchacho. Con el muchacho. Y hasta le hubiesen hecho un daño. Entonces, Karina, a mí lo que me parece triste, doloroso... Es que este tipo de cosas sigan pasando en nuestro país. Porque no solamente es en Barranquilla, no solamente es aquí en Bogotá. Eso es nacional. ¿Qué está pasando? ¿Qué está sucediendo? O sea, si hubiese sido al revés, la gente sí se hubiese metido a ayudar a la chica, o que hubiese pasado. Si hubiese llegado la policía.
2: Le hubieran hecho mala fama siempre a los domiciliarios.
1: Claro.
2: Y hubieran hecho solo mala fama, es que vea, así son todos los domiciliarios, es
1: Karina,
2: que no sé qué, mire, por Dios, es que, o sea, caballito, ¿a ustedes les ha pasado de pronto que algún usuario no les pague?
1: No, y esto le toca pagarlo a ellos, o sea, eso,
2: no.
1: La aplicación se lo descuenta a ellos, porque bueno, listo, bien, tú llevaste esto, ok, porque a veces no los pagan por PSE, sino por contra entrega.
2: ¿Tarjeta?
1: Sí, claro.
2: Ah, contra entrega.
1: Sí, con tarjeta o con o en efectivo. Entonces, ajá, entonces por eso a ellos les toca pagar todo el día en la calle. A veces ni siquiera tienen para comer. Además, lo que se gana.
2: Es difícil que es un trabajo para que salga otra. ¿Ah? Hacerle perder 30 luquit. No, no, no, no.
1: Total. Entonces.
2: Qué indignación.
1: Entonces, la pregunta que. Que yo quería hacerle a los oyentes de Tropicana. Uh-huh. Es una pregunta pringamosera, Karina. La pregunta pringamosera.
2: ¿Cuál es?
1: Vea. Ustedes, si la mujer era quien estuviera de pronto siendo vulnerada, atropellada, ultrajada, ¿se hubiese metido? ¿Sí o no?
2: ¿Por a qué defenderla?
1: No le, correcto, a defenderla. ¿Y por qué no lo hicieron con el domiciliario? Ah, porque es hombre. O de pronto.
2: Y en el, y o sea, en el video razón? Sale gente alrededor.
1: Claro, grabando, Karina, grabando.
2: No, no, no, no, no, no, no. Uy, qué tristeza, de verdad. Qué tristeza.
1: O sea, por 30 mil pesos, Karina, ¿crees tú que alguien puede justificar poner en riesgo la vida de otra persona?
2: Caballito, y es que se están vulnerando derechos. Es lo mismo que con el señor de la panela, el profesor y el señor de la panela. O sea, están en un momento donde cualquier cosita, ah, es que él es menos que yo, o empiezan a sobreponerse como los cargos. O es que usted no sabe quién soy yo, o es que qué podemos hacer, qué no podemos hacer. O sea, qué triste de verdad que por rangos socioeconómicos estemos entonces ultrajando a otras personas y los mismos ciudadanos dejando que eso pase.
1: Mira, otra vaina, Karina. ¿Quién tiene más responsabilidad?
2: ¿Quién?
1: De pronto, ¿quién se niega a pagar los 30 mil? Porque eso no es nada, 30 mil barras no es nada. Uh-huh. ¿Quién se niega a pagar los 30 mil? ¿O la persona al domiciliario que se le interpone en su vehículo a ella tratando de evitar que arrancara? ¿Qué dicen los oyentes aquí en Colombia? 310-206-3302. Esto ocurrió ayer en la ciudad de Barranquilla. 310-206-3302. Dime, Carito.
2: Eso por parte y parte, pero le voy a contar lo siguiente. Ahí la culpable y a la que le deben de cobrar lo que sea es a la señora. Primero por no pagar, pedir domicilio y no pagar. Segundo por ultrajar los derechos al man. Tercero, eso es prácticamente intento de homicidio.
1: ¿Y tú no sabes lo que dijo una persona en redes sociales? Que por qué razón él tenía que ser irresponsable y metérsele al carro a la señora. Que eso lo pague la empresa. Y él dice, eso no lo pague la empresa, eso lo pago yo. No sea mentiroso. Qué tremendo problemón. Entonces yo por eso quise traer este tema. A ver qué dicen los oyentes en Tropicana. ¿Qué opinan ustedes? 310-206-3302.
2: ¿Qué dicen?
4: No lo pagan. Caballito, ¿usted no vio el video completo? Cuando llegó el policía y eso. Sí, claro. Lo que pasa es que la muchacha, un domiciliario le llevó primero el domicilio y se lo robó, no lo entregó. Volvieron a tirar el domicilio y cuando llegó el domiciliario, ahí fue cuando la señora cogió el pollo y no se lo entregó.
2: Hacerle perder 30.
1: Pero me parece barro.
2: A ver.
1: Igual me parece barro.
2: Pero ahí sí es culpa de la aplicación. Ay, si está diciendo lo que dice el oyente, si es real, es culpa de la aplicación.
1: Por eso, pero listo, bien. Lo que pasa es que yo voy más allá del tema de la aplicación, Karina. O sea, eso a ti te da derecho. Eso a ti te da derecho de atropellar, de ultrajar.
2: No.
1: Al domiciliario.
2: No,
1: él
2: nunca,
1: que,
2: nunca.
1: O sea, él no tiene culpa de eso, es una aplicación.
5: Yo tengo una confesión.
1: Ah, ok, es ahorita. A ver, ¿qué dice estudiante? 310-206-3302, Tropicana, buenas noches. ¿Qué opinan ustedes al respecto de lo que estamos hablando?
6: Caballito y Karina, buenas noches, excelente programa, me alegra la noche. Opinando sobre el tema, ahí hay un error muy grande porque los seres humanos son almas de doble moral. Allá en Barranquilla, que son paisanos tuyos, no joda, eche, vaya para un tropel, todos se unen para romper a otro. Y en este momento que están hablando de una injusticia que están realizando con el domiciliario, ¿por qué no lo apoyaron? Y ver así una mujer, todo el mundo se va a meter a apoyarla. O sea, existe una vaina de bajos valores. Seres humanos tenemos que ser. En los seres humanos no podemos creer, pero en ninguna parte del mundo, porque los seres humanos somos los animales más dañinos del mundo. Y eso es pésimo, pésimo la forma como ven las cosas, ven matando a una persona, no importa si es mujer o es hombre, y nadie colabora. Tropicana, la más bacana, bacanísima.
2: Terrible.
6: Karina, mamacita, te adoro.
2: ¡Ah, lindo!
1: Bueno, oiga, gracias, un caballito, abrazo, gracias.
2: Y terrorífico también la deshonestidad de lo anterior domiciliario. A mí me robaron un día.
1: ¿Qué te robaron? El corazón, ay, ¿qué?
2: El corazón, mentira, no. Caballito, de verdad, me robaron. Yo pedí un domicilio acá. Y yo estaba al aire, entonces por ende no podía bajar a recibirlo de inmediato. Entonces yo le dije, tranquilo, yo te transfiero y me lo dejas en recepción. Yo toda linda, transferí, no sé qué. El man ya estaba acá abajo cuando lleva el domicilio este hijo de madre, ¿ah?
1: Bueno, ya eso es otra cosa. O sea, ya eso es otra cosa. Hay unos que actúan de mala manera, de mal corazón. Hay otros que son la mayoría que sí se rebuscan con eso. Y se gana la papita para llevar el alimento a su hogar. Tropicana, buenas, ¿qué dicen ustedes? La pregunta es...
2: Buenas.
1: Sencilla, por 30 mil pesos, ¿usted cree que alguien puede justificar poner en riesgo la vida de otra persona? Porque, ay, lo que pasa es que el anterior domiciliario me robó.
2: O sea, que no serían por 30 mil, serían por 60 mil.
1: Sí, o sea, ¿y qué culpa tiene él que el otro te haya robado?
5: Caballito, yo lo que opino es que eso falta de principios de parte de la señora. Porque ella se está desquitando lo que ya le pasó con otra persona que no tiene nada que ver de lo que le acabó de pasar a ella. Entonces ella dice, si a mí me roban, yo robo. Ahora no tiene principios, no tiene ética, no tiene ninguna clase de valores.
1: Bueno, eso también es verdad.
2: ¡Ay, qué se le metió!
1: Karina, eso también es verdad. O sea,
2: es verdad.
1: Ella es la propia ojo por ojo, diente por diente.
7: Bueno, yo te explico, caballito. Cuando el domicilio llega a tu casa, la aplicación te avisa y obliga al domiciliario a esperarte por 10 minutos a que tú salgas a recibir tu pedido.
1: Ok.
7: Si tú en esos 10 minutos no apareces como cliente, tú en esos 10 minutos no apareces como cliente, la aplicación automáticamente libera el pedido y le dice al domiciliario, deshazte del pedido.
2: Cómetelo.
7: ¿Por qué? Porque ellos no pueden durar 30 minutos, 40 minutos, una hora a que la persona aparezca para recibir su pedido. Entonces, las personas que piden el domicilio tienen que estar pendientes de su teléfono y de su portería en los conjuntos residenciales, que es donde más sucede eso. Entonces, la señora no le robaron el primer pedido. La señora se descuidó, no estuvo pendiente del teléfono
2: y, no
7: y el domiciliario hizo lo debidamente correcto. La anuló, la aplicación le anuló el pedido y él se liberó de ese pedido y siguió trabajando normalmente. Entonces, recomendación al que pida domicilio, comida, estar pendiente de los pedidos.
1: Ahora sí estamos entendiendo la cuestión, o sea...
2: Y me parece muy claro.
1: La señora se demoró
2: en
1: recogerlo. Ah, ok, ahora sí, eso también yo lo desconocía. Karina, es que tú no te robaron, sino que tú también te demoraste, Karina.
2: No, lo mío sí fue...
1: O sea, la ley del embudo, lo ancho para ti, lo angosto para el pelado.
2: No, el mío sí fue un robo de frente, pero de frente. Porque incluso acá abajo en la recepción no me dijeron... no, acá nadie ha llegado, nadie ha entrado.
1: Pero si tú estabas hablando con él.
2: Y yo, claro, y yo lo vi desde acá, desde el edificio que estaba allá abajo, sino que no lo dejó.
1: Bueno, pues, ¿qué dice este oyente?
2: Me robaron la cara.
4: Tropicana, buenas noches, Tropicana.
2: Buenas.
4: Mira, hasta donde tengo yo entendido, la señora salió hablando, especificando de que ella pidió el domicilio por primera vez, lo pagó y el muchacho no la entregó. Volvió y hizo el mismo pedido en la misma parte. Y los muchachos que lo llevó, cuando le entregó, ella dijo que no le iba a pagar porque en la misma parte pidió. O sea, la responsabilidad debe ser donde entregaron el pedido, deben de ser al muchacho, porque la muchacha pidió el mismo pedido en la misma parte y lo mandaron a la misma dirección. Ellos deben de saber quién se lo llevó.
1: Ok,
2: Tiene que saber. Pero qué rabia, ¿no?
1: Qué cosas.
2: O sea, qué rabia que esté pasando eso. Y también qué rabia que la gente no avisa. O sea, perdón, no está pendiente de lo que esté sucediéndole al vecino, al familiar. O sea, para las cosas malas ahí sí están grabando. Pero para ir a defender, ayudar, a apoyar. Mira,
1: y yo te voy a decir algo. Yo creo que ya las personas perdieron el respeto. La gente ya perdió el respeto con los domiciliarios, con los conductores de plataformas, con los conductores también de servicio público. Porque a veces los intratan, los tiran, los limpian. Creen que ellos no tienen, que no merecen el respeto, el debido respeto de nosotros. Sí. Por el contrario, merecen todo el respeto porque están sirviéndote. Tienen un servicio. Y de pronto X plataforma puede fallar. Claro que sí. Pero eso sí, claro, no te da el derecho, no te da el poder de que los violentes con palabras. También los
2: ni
1: están
2: con palabras ni agresiones.
1: Claro, o sea, con agresiones, los están violentando en todo momento.
2: Es un atentado, es un atentado.
1: Oye, ¿en qué país estamos? ¿En qué cabeza está acá? O sea, cabe, Karina, porque la aplicación me robó, yo tengo que joderte a ti, que fregarte a ti. O sea, estamos viviendo lo loco, Karina.
2: Saca

0: en el cual ella pidió, supuestamente en el video que sale, pidió primero su pedido, y el pedido le llegó, pero
1: sí,
0: supuestamente se lo robaron. O sea, el man en el primer domicilio puso como si fuera llegado al destino, y ella pidió otro pollo en el cual pasó el suceso, en el cual ella se negó, por la cual se negó pagar, porque en el primer pedido lo habían robado el pedido, ya, y ella supuestamente había transferido y después lo puso en efectivo. Ahí te mandé el video donde ella está haciendo la declaración.
2: Ok, gracias. ¿Ibas a decir algo, bebé, o no?
1: No, estoy indignada por la falta de empatía en la sociedad. Este país ya no tiene empatía, ya cada uno es como por su lado y listo.
2: Pero ¿sabes qué? Tenemos arreglo.
1: Dime.
2: Nosotros tenemos arreglo.
3: Pues vea, hermano, o sea, la gente está muy, muy errada con el tema que pasó. Sí, las cosas pasaron como el caballito lo dice, y como el vale del otro audio dice que la vieja se le robaron un domicilio. Sí, al man sí lo apoyaron. El man tenía alrededor los que estaban grabando, porque en la parte del video en la que el vale está agarrado del techo, ese es un sendero. Ese es que los senderos tienen como unos soportes a los lados, el vale estaba agarrado a los soportes del techo para no caerse. Mucha gente estaba intentando detener a la señora. Mucha gente, compañeros de Rappi, gente, entre ellos mismos se apoyan. Es igual que aquí en InDriver. Aquí en InDriver hay grupos que no todos son positivos, por decirlo de alguna manera, hay muchos que son demasiado tóxicos. Pero entre los rapis se apoyan mucho, y habían varios rapis apoyando al man y haciéndole presión a la vieja y tal. Sí había apoyo, sino que tú no puedes comparar el golpe de una moto con el de un carro.
1: Total, sí, tiene razón también. Me encanta porque todos los oyentes tienen algo de razón en lo que dicen, entonces todo es válido. A veces da rabia e indignación que pasen las cosas. Pero por Dios, muchachos.
2: Karina Uribe.
1: O sea, venga, yo quería preguntarle a los oyentes, de 1 a 10, ¿qué tan seguras son todas estas plataformas que hay hoy día para domicilios, para pedidos, favores, todo esto? De 1 a 10.
2: De 1 a 10, ok.
1: Sí.
2: Va para esa.
1: Por ejemplo a usted, caballito, ¿qué tal te parecen todas estas aplicaciones?
2: A mí me parecen súper bien, súper chévere. Yo nunca he tenido ningún tipo de inconveniente, de problemas con los repartidores. No puedo decir los nombres porque pero de comidas las he utilizado y bien
1: rico. Sí.
2: De plataformas de
1: transporte.
2: De transporte tengo varias, las he utilizado bien. Últimamente, aquí en la empresa me he casado con una, me ha salido súper bien, me parece que cobran lo justo saliendo a las 12 de la medianoche, perfecto. ¿Qué día estaba? Me dieron ganas de comer tipo 11 y media de la noche.
1: ¿11 y media?
2: 11 y media de la noche. Yo estaba ahí en la casa, pedí y llegó bien. Es más, llegó hasta caliente, llegó súper chévere. Perfecto,
1: rico.
2: Perfecto. O sea, yo no he tenido inconveniente. Ya tú me dices que tuviste un inconveniente, o sea que te robaron.
1: Pero yo tuve un inconveniente con una de las aplicaciones y ya de ahí en adelante uso otra aplicación diferente para pedidos así como comida o algo así. Y súper bien. Incluso los precios son moderados, porque yo siento también que hay otras aplicaciones que le tiran muy duro a los precios, o sea, uy.
2: Sí, y también yo creo, Karina, que hay gente que se camufla ahí. Yo creo que hay gente que se camufla para robar. Yo creo que sí. Entonces, sale por aquí, dicen que, hey, caballito, comenta para irte a buscar ahorita. Te busco todas las noches y me pagas quincenal. Hermano, yo estoy aquí en Bogotá, si te vienes para acá, todo bien. Señoras y señores, a esta hora Karina tiene información, o sea, un soldado caído pero popular.
4: De Medellín a Curramba.
2: Atención.
4: De la capital pa'l mundo. La noche es de Tropicana. A que no me duermo. Tu compañía nacional con la más bacana.
2: Karina, ¿qué pasó?
1: Ay, ese me encanta.
2: Que lo sepa Colombia. No, dígalo. Que lo sepa Colombia.
1: Que lo sepa Colombia. Pim, pim, pim, pim, pim.
2: Pim, pim, pim, pim. Como sello de notario.
1: Ay, como sello. Eso sí fue el mejor, ¿cierto? Como sello de notario.
2: Karina, ¿cuánto tiempo quieres tener con tus oyentes? Recuerda que tienes llamadas.
1: No, eso es un ratico para el chisme y ya.
2: Dale, pues.
1: Poneme ahí la canción que dice: usted no me olvida porque en una.
2: ¿Y cómo se llama esa?
1: Pues.

0: Usted no me olvida.
1: Así se llama. Usted no me olvida, chaca, chaca, chaca,
0: chaca, chaca. Esa.
1: ¡Juepucha! ¿Cómo es que tú dices?
0: Pues puerca, que joda tan arrecha, papito. Me encanta, ¿cierto?
1: ¡Eso!
0: No. Oiga, me pregunta cuándo piensa sacar. Oiga, como chisme, pues, por aquí.
1: ¿Qué te pasó?
0: Como chisme, este fin de semana revoloteó por redes sociales la vaina de Joaquín Guillén. Más de uno que lo conoce, otros que no lo han conocido. Muchachos, el autor de esta canción, ¿cierto? ¿Cómo les parece que él tenía un matrimonio?
1: Sí.
0: Normal, tenía un matrimonio. Duró con el matrimonio como 25 años, ¿cierto? Dos hermosos hijos, vale, punes y punes. Resulta que de un momento a otro, él dijo como que no, yo estoy soltero, no sé qué, soltero, nada que ver. Y la ex esposa sí dijo, él y yo terminamos, fue por unas infidelidades que tenía en el camino. Él y yo terminamos fue porque ya eso, pailas, no estaba funcionando. En medio de estas giras musicales descubrí muchos amoríos que no funcionaron, que horrible, terrorífico. Entonces, ¿cómo les parece que él se fue de vacaciones? ¿Cierto? Se fue para los Europas.
1: Ajá.
0: Y estando en Europa, usted sabe que por allá la gente vive más pendiente del uno del otro que del otro el uno.
1: Uh-huh.
0: ¿Cierto?
1: Sí.
0: Lo pillaron, ay no, Dios mío, lo pillaron con esta pelada que era presentadora de Sábados Felices, creo. Se me olvida el nombre en este instante.
1: Tan famosa. Oiga, que se te olvida.
0: No, porque al contrario, es tan conocida que se me olvida el nombre de tanto pensarlo.
1: Ajá.
0: Bueno, entonces, tanto pensarlo. Oiga, entonces, los pillaron por allá. Y según chismes y rumores, ella era como una mocita desde hace tiempo. Ey, no, son chismes, son rumores, no le estoy asegurando nada. Para que después no digan que es que
1: presuntamente,
0: Joaquín Guillén estaba saliendo con ella de un aeropuerto en Europa con esta peladita, bueno, uh-huh, con esta muchacha, con esta señora, que también, pues aparte de eso, casada.
1: Por
0: ahí. Sí.
1: Pero casada y viviendo con...
0: No, vivido con el esposo, porque ella también había tenido como un inconveniente. El esposo de ella tenía como un inconveniente con la justicia.
1: Bueno, algo, y entonces, así.
0: La pregunta es la siguiente: el man escondió todo eso hasta que por un lado se descubrieron las imágenes que publicaba ella y por otro se descubrieron las imágenes que publicaba Joaquín. La pregunta es, oyentes, ¿creen que es bueno mantener una relación, sea cual sea la relación, a escondidas? Públicamente.
1: Yo.
0: ¿Creen que funciona, que no funciona, que eso es mejor al escondido o no? Sea mujer, esposa, novia, moza, yuyú, lo que sea. Cuente.
1: Para mí, Karina, uno tiene que estar reservado y más cuando tú eres una persona pública. Por ejemplo, yo soy de las personas que no publica novia, no publica mujer, no publica nada. A veces, o sea, de vez
0: soltero,
1: en cuando, pues, mi mamá.
0: Soltero.
1: No es que esté soltero, pero yo... Con tanto hater que hay, así que le llaman a los que están ahí pendientes de uno, ¿verdad?
0: Los
1: criticadores.
0: Es
1: correcto.
0: No,
1: yo prefiero que nadie se entere, que nadie sepa. Es más, yo estoy soltero para todo el mundo, yo estoy soltero, pero tengo ahí mi cuestión. Yo no estoy de acuerdo con que, ay, no hay que decir, no, nada. Entre menos
0: sepa,
1: mejor.
0: Sí. Entonces, que Colombia se entere. Si funciona o no funciona estas relaciones así escondidas. Cuenten a ver, a través de ese WhatsApp me van a mandar notica de voz.
1: Se
0: llama
1: Vanessa
0: Peláez. Vanessa Peláez.
1: Me dijeron.
0: Señor. Vanessa Peláez, ella era ex presentadora de Sábados Felices. Uh-huh. Muy bonita también.
1: Okay. Los oyentes, ya que manden notica de voz al 310-206-3302. 310-206-3302. A que no me duermo de Tropicana. ¿Está de acuerdo con que las relaciones deban, no sé,
0: estar como escondiditas,
1: descubiertas o escondidas?
0: Ay, no. Yo digo sinceramente, todo es como un pro y un contra.
1: ¿Por qué?
0: Es mejor así de vez en cuando como escondidas, porque, ah, qué pena que todo el mundo empiece como a opinar. Pero a escondidos también, eso es darle mucha amplia a la vida de la otra persona. Es como que, bueno, y no de la otra persona, de las dos personas, porque entonces, claro, soltero, soltera,
1: pero es que hay unas intensas. hay unas intensas que se ponen, pero ¿por qué no me publicas? ¿Por qué que no, qué? ¿Por qué que no sé cuándo?
0: Digo, a uno que lo publiquen porque les nace y no porque está obligado.
1: Es correcto, pero es entonces obliga, hay unas intensas que quieren que uno las publique en todo momento.
0: Es obligar
1: momento.
0: A publicar, no. Claro, si a usted lo correcto. Publican, lo publican.
1: Con Cari, vea, el que nace. Se meta con Karina tiene que publicarla todos los días. Karina es intensa con eso.
0: No, qué pereza, qué artera.
1: ¿Qué dice la gente en Colombia, Tropicana? ¿Qué
2: dicen? Buenas.
1: Nada. Ey, no, a ver, Tropicana.
0: Pero eso, oye, te sigue.
3: Sí, claro, mejor a escondidas. Yo tengo una novia de 16 años y yo no. Nunca la subo a redes sociales. Y donde la mujer se dé cuenta, me mata.
0: ¡Ey, no! ¡No, no, no, no, no!
1: Así es que es, mi hermanito, así es que es.
0: Y 16 años duró con ella, lleva con ella.
1: Lleva con ella 16.
0: Mira, el número de teléfono de ese señor, que es que voy a buscarle la esposa para contarle la verdad.
1: Karina, pero por favor, ustedes, ¿qué opinan al respecto de este tema? Al 310-206-3302. La relación es, para ustedes, ¿es mejor tenerlas escondidas o que todo el mundo se entere subiéndola en redes sociales? Facebook, TikTok, Instagram.
0: A y decirle, ay,
1: mi amor, te amo, tú eres lo más lindo, tú eres mi vida, tú eres lo mejor.
0: Me publica.
4: Hola, Tropicana, la más bacana, aquí escuchándolo desde el Aeropuerto Internacional Alfonso Bonilla. Pues acerca de las relaciones escondidas, por eso nunca va a ser bueno tener una relación escondida, porque tarde o temprano se llega a saber. Yo pasé por algo similar y la verdad es feo. Es feo porque el cargo de conciencia y tú con tu esposa y teniendo a otra persona, eso es feísimo. Así que es mejor ver las cosas sanas y no dañarse el uno al otro.
1: Te dejaste pillar, hermano
0: bueno,
1: mío.
0: Bueno, otra cosa, cuando la relación es...
1: Espérate, dos y ya.
5: Lo prohibido es muy bueno y se disfruta mucho, pero sabe que el problema es cuando uno empieza a meterle corazón o la otra persona empieza a meterle corazón. Chao, hasta ahí llegó, perdió el año, se jodió todo.
1: Ah, eso sí, el paisa, un abrazo, paisa, otro.
6: Tenerlas escondidas.
7: O a caballo.
6: Todo se entere.
7: O a lo que pasa es que lo que es prohibido, caballo. O a, es delicioso, caballo.
0: Si son malos.
7: ¿Para qué te voy a decir que no? Sí, lo prohibido es lo más delicioso que existe en este mundo, caballo. Todo lo que es escondido, caballo, eso provoca, no sé, como que ansiedad, adrenalina, todo ese poco de locuras espectaculares.
0: No,
7: la verdad estoy por 100% de acuerdo, sí.
1: Ok, ahí están los oyentes. ¿Qué iba a decir, Karim?
0: Dice que 100% de acuerdo, ey, no, cuidado con eso. Oigan, ¿ustedes qué opinan también, por ejemplo? O caballito, ¿tú qué opinas, por ejemplo? Cuando no se publica la relación.
1: Oye.
0: Pero, hola.
1: ¿Quieres seguir con el tema o quieres hablar con los oyentes? Solamente nos restan 7 minutos.
0: Solamente esta pregunta para ti.
1: Ah, ok.
0: Que no se publiquen. Pero te presentan normal con la familia.
1: Obvio, claro.
0: Bacano.
1: Te estoy hablando de las redes. O sea, yo me llego a cuadrar contigo. Y como tú no me presentes a tu papá ni a tu mamá, te abro enseguida, porque imagínate. Que no me publiques no me importa. Pero que yo no me presente con tu papá y con tu mamá, que fueron los que te criaron y los que te hicieron. ¡Ah, oh, Karina!
0: Ya es otro cuento.
1: Ya en este momento, bueno, señoras y señores, vamos a hablar con ustedes.
0: Saludito corto, rápido, sencillo. Hola, ¿cómo están? ¿De qué ciudad? Cuenten a
1: ver. Es correcto. Ya toda Colombia marcando al 601-301-348-7601 para que hablen con nosotros. Saluden a Karina, me saluden a mí. Y bueno, nos digan de dónde nos están escuchando, de dónde nos están viendo en A Que No Me Duermo de Tropicana. Ahí está el primero, Karina.
0: No, dale. Hola, Tropicana. Hello.
1: Tropicana, hola. Ahí está el oyente, Cari, dale.
0: Buenas, Tropicana, háblemelo.
8: Hola, ¿cómo están? Buenas noches, bendiciones.
0: Mi amor, ¿desde dónde?
8: Estoy en Pereira.
1: ¡Pereira! ¡Eso!
0: Mi vida, ¿manejas, trabajas en algo, estás en la casa? Cuente a ver.
8: Estoy trabajando en el Megabus actualmente. Tengo pocos días, pero estoy trabajando de noche en este día.
0: Ay, hermoso, mi vida, un besito, que te vaya muy bien, cuídese mucho y que sigas escuchando A Que No Me Duermo, ¿listo?
8: Igualmente, bendiciones.
1: Chao.
0: Chao, mi amor, besitos, chao, chao.
1: Otro oyente de una.
0: ¿Quién? Tropicana, buenas noches.
2: Baby, Karina, ¿cómo estás?
0: Ay, no vaya, mi amor. Amor, ¿cómo le fue?
2: María, por Dios, hombre.
0: ¿Cómo le fue el fin de semana?
2: Súper chévere, trabajando bien, ah, bacano. Bueno, y ahorita para el otro fin de semana te invitamos si quieren.
0: Ah, bueno, mi amor, hágale un besito, que te vaya muy bien. Salúdeme a la gente de tu ciudad.
1: Ya se fue. Otro de una, rapidito, de una.
0: Hola, Tropicana, hello.
1: 601-348-7601. Llame, salúdenos. Nos dice dónde está escuchando, dónde está viendo, a que no me duermo de Tropicana. Ahí está, dale, Cari.
0: ¿Quién? Hola, Tropicana. Por ahí me pita. Hola.
9: Hola, hola, Karina, buenas noches.
0: ¿Qué más? ¿Con quién? Buenas noches.
9: De Luis desde Barranquilla, me saluda el caballito.
0: Luisito, qué rico, ve, ahí se lo paso, caballito, salude.
1: Lucho, mi hermano, un abrazo, papá, bendiciones, gracias por escucharnos.
9: Bueno, dale, todos los días lo escucho.
1: Eso, mi hermano, gracias.
0: Carajo.
1: El aguante. Dale otro oyente, ahí está, Cari.
0: ¿Quién? Tropicana, buenas noches.
10: Desde Pereira.
0: Pereira presente, buenas noches, ah, ¿dónde anda? ¿Qué pero, hace, mi amor?
1: Pero colgó, que llame otra vez, que llame.
0: Amor, ¿por qué colgó?
1: La gente de Pereira.
0: Pereira está activado, Manizales.
1: Sí, qué bien.
0: Toda la gente de Armenia, toda la gente que nos escucha en Cali, en Villavo, en Cúcuta, en el Huila, en Pasto, en Tunja, un abrazo para la gente de Tunja. Ey, los Tunja, repórtense también.
1: 601-348-7601, nos llama, nos dice, mi nombre es fulanito de tal, los estoy viendo, los estoy escuchando desde tal ciudad, desde tal país, y ya listo, de una. Nos saluda quien es que no me duerme de Tropicana. Solamente nos restan 3 minuticos, ahí está, dale, Cari.
0: Buenas noches, Tropicana.
11: Aló.
0: Hola, querida, ¿con quién hablo?
11: Barranquilla.
0: En Barranquilla me quedo, querida. ¿Dónde estás? ¿En la casa, en el trabajo? Cuente a ver.
11: Por la
0: hija de Teresa, no te escucho muy bien. Sí, ¿por no dónde? Rápidamente. No le escucho muy bien.
1: Mi
0: pero
1: amor,
0: bueno, un abracito hermosa.
1: Que vuelva a llamar, un besito. Más oyentes. Llame de una. Salúdenos. Nos queda un minutico.
0: Un minuto.
1: 601-348-7601. 601-348-7601. Dime, Cari.
0: No se les olvide estar conectados con Tropicana, que no me duermo, con nosotros también ahí. Si tienen sus confesiones, nos las pueden mandar.
1: Contéstale, mi amor, contéstale.
0: Hola, Tropicana.
12: Tropicana, buenos días. Saludos desde Logroño, España.
0: ¡Uy, hostia, desde España, mi amor! Joder, tío, un besito, mi amor, para ti.
1: ¡Qué rico!
12: Llegando.
1: Gracias.
12: A casita de trasnochar, escuchando. Ay, a que no me duermo.
0: Gracias, mi amor, un besito bien fuerte, que te vaya muy bien y gracias por escucharnos, cuídese mucho.
12: Adiós, pues, un beso.
1: Eso,
0: amor,
1: gracias.
0: Ay, qué lindo.
1: Karina, mi amor, un beso, un abrazo, te quiero mucho, ya. Saludos.
0: Yo a ti, mi amor, besitos para todos, un abrazo, pues, se cuidan mucho, mañana nos vemos, @KarinaUribe28 con K, KarinaUribe28, ¿y a ti?
1: @CaballitoCastillo, mañana martes, segundo día de la semana, vuelven los partidos. Dicen que la selección de Argentina si no estoy mal, es el miércoles, puede pasar. Otros dicen que eso ya está arreglado. Vamos a hablar de eso también mañana, que lo sepa Colombia. Eso también vamos a estar tocando ese tema porque me parece muy importante. Chao, 11:49. Chao, que no me duermo de Tropicana. Hasta mañana, descansen y que sueñen con quién, Karina Uribe.
0: Que sueñen conmigo si quieren. Un besito. Ay, toquen el pito mucho.
1: Ay, amor.
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Tropicana 99.3 en este nuevo despertar, en este nuevo amanecer con la bendición de Papá Dios. Aquí estamos una vez más madrugando, poniéndole el pecho a la vida, a la brisa, este nuevo despertar, este nuevo amanecer con la bendición del Todopoderoso, del que todo lo logra, del que todo lo puede y lo hace posible. Es Dios, está allá arriba, siempre con nosotros. Bendito sea y alabado sea Papá lindo que nos permite hoy vivir un día más, una oportunidad más, un martes. ¡Hoy!

0: todos ustedes. ¿Cómo están? ¿Dónde está la gente que me escucha a esta hora de la mañana? ¿Dónde está la gente que me dice, Pale, buenos días, buenos días, buenos días, buenos días, buenos días, buenos días, buenos días, buenos días, buenos días, buenos días, buenos días, buenos días, buenos días, buenos días, buenos días, buenos días, buenos días, buenos días, buenos días, buenos días, buenos días, buenos días, buenos días, buenos días? Me escucho a esta hora de la mañana, como siempre, papá, un abrazo, buenos días. ¿Dónde está esa gente que me está escuchando a esta hora? Quiero saber dónde están. Quiero escucharlos ya, que me digan, papi, por aquí lo estoy escuchando a esta hora de la mañana, como siempre, como todos los santos días, a través de Bitropicana 99.3. Muy buenos días. Voy a transmitirles un ratico por TikTok. Voy a estar un ratico por TikTok. Me les voy a conectar un ratico por TikTok. En arroba Andrés Palencia de J. Y me pueden encontrar a esta hora de la mañana. Arroba Andrés Palencia de J. Ahí estoy con ustedes, como siempre, como todos los santos días. Abrazo para todos ustedes. Feliz mañana. Bendiciones. Feliz despertar para todos. Que sea un maravilloso día de la mano de Papito Dios. Buenos días, familia.
1: ¡Oh,

los que me quieran ver, vayan de una vez y le den tac tac en la pantalla. Gracias a toda la gente que está ingresando por acá. Buenos días. Los que me siguen, los que no me siguen, hablo desde Villavicencio Meta.

0: Muy buenos días, familia bacana. Y quieren de por acá a esta hora de la mañana a través del 311-4638-993. Buenas.
1: Yo escucho, veo y recomiendo Tropicana, no. La más bacana. Buenos días, Pale. Aquí reportando audiencia de Milwaukee, Estados Unidos.
0: Papi, un abrazo
1: para todos. Feliz día.
0: ¿Cómo vamos, mi rey? Un abracito. Muchas gracias. A esta hora de la mañana, ya saben que estoy en TikTok. Si no me siguen, me pueden encontrar también a través de @AndrésValenciaDJ en TikTok, en Instagram, Facebook. Ahí estoy a esta hora de la mañana madrugando para todos. Un abrazo, un saludo muy especial para toda la gente que me ve, para toda la gente que me escucha. Un abrazo y un saludo muy especial desde Villavicencio Meta, Colombia, para el mundo. Katica Palacio, mi reina hermosa, ¿cómo estás, mi amor? Buenos días, ¿cómo te ha ido, mi amor? Ah, ayer de paseo, Ave María, eso es lo más lindo, ¿sí o no? Y como siempre, hoy escuchando Tropicana, la más bacana, Rufina Franco. Un abracito para ti, mi amor, Dios te bendiga. Buenos días, Palencia, en

0: Andrés Palencia, mi amigo, Dios lo bendiga.
1: Papi.
0: Te escucho, veo y comparto Tropicana, la más bacana.
1: Gracias, mi rey.
0: Bacanísima.
1: Abrazo, papi.
0: El martes, con actitud positiva, amigo Pale.
1: Papi, como siempre, ahora sí, señor.
0: Tengo una cancioncita ahí de Joan Sebastián, Traficante de Besos.
1: Traficante de Besos, está bueno, papá, lo que quiera. Recuerden que a esta hora de la mañana estoy en vivo, me pueden ver ahí en TikTok, pueden abrir su TikTok para encender la cámara y ahí estoy. Gracias a todas las ciento y pico de personas que se conectaron conmigo, los entiendo, han salido, tienen que hacer sus cosas, pero bueno, aquí estamos a esta hora de la mañana. Buenos días.
2: Hola. Buenos días, buenos días, buenos días, buenos días, buenos días, buenos días, buenos días.
1: Papi,
2: aquí ya calentando la nave, en sintonía. Antes de prender el carro, prendo la radio,
1: papi.
2: Y escuchando Tropicana, la más bacana. Bendición para todos.
1: Papi, un abracito, Dios me lo bendiga, yo que le vaya muy bien a usted hoy. Un abrazo y un saludo muy especial, de verdad, a todos mis amigos, a todos los conductores, a toda la gente que me escucha, a toda la gente que está conmigo, como siempre, como todos los santos días. Dios me los bendiga y, de verdad, mil y mil bendiciones para todos ustedes, viejo Martín. Un abrazo a todos los conductores de colectivos a esta hora de la mañana también, que escuchan siempre mi Tropicana 99.3. Pues va un abrazo y un saludo muy especial en este nuevo despertar, en este nuevo amanecer. Es con la bendición de Dios. Siempre madrugamos con la bendición de Papito Dios. Buenos días, buenos días, buenos días, buenas.
3: Tropicana, Tropicana, buenos días. Desde
1: buenos
3: el barrio El Milagro.
1: Ahí está, mi amor.
3: Mirando llover estas horas de la mañana.
1: ¿Cómo así te está lloviendo?
3: Por favor, la canción El Mero Mero de Jimmy Gutiérrez. Dios lo bendiga, Palencia. Feliz día.
1: Ay, no jodas, mi amor. Yo no me había dado cuenta que estaba lloviendo. Espérate un segundito. Mi amor, ya voy. Ya voy. Sí está lloviendo. No me había dado cuenta que estaba lloviendo, mi amor. Ya de una vez. Voy a cerrar la ventana. No sabía que estaba lloviendo. Si usted no me avisa, mi amor. Ay, María, pero los tengo.

0: 105.3. Ya escampó, hay una nubecita por acá, me dijo un oyente. ¡Ay, vale! Está lloviendo por acá, y sí estaba lloviendo. Yo estoy en vivo en este momento. Un abrazo para Yadira Corredor. Bendiciones, Yadira, ¿cómo estás? Yo estoy en vivo por acá en TikTok. Gracias a toda la gente que está conmigo por acá en TikTok. A toda la gente que ingresó hace mucho rato. Eso fue un montón de gente. Fueron como 100 y pico de personas, como 140 personas. En un momentico, ya me dejaron ahí solito. Pero yo los entiendo porque yo sé que a esta hora de la mañana ustedes están corriendo, despachando al niño, haciendo el desayuno, haciendo el almuerzo. Bueno, tantas cosas que están haciendo a esta hora de la mañana. Igual, yo también las estoy haciendo acá, pero les estoy sacando el tiempito de saludarlos, de estar con ustedes, de charlar con ustedes un rato. Un abrazo para Rufina Franco Trillera. Gracias, Rufina, por estar ahí conmigo, como siempre, como todos los santos días. Madruga a verme, Rufina, ¿eh? Dígale a su sobrina que aquí estoy. Ah, ok, ok, ok. Pero dígale que yo estoy aquí, dígale. Un abrazo para ella, un abrazo para su sobrina, doña Rufina. Hace rato no sé qué es de la vida de su sobrina, ¿eh? Un abracito. Hola, Alejandra, ¿cómo estás, mi amor? Aleja, buenos días. ¿Cómo
1: estás? Pero pica la bacana, bacanísima. Soy Juanjo, camino hacia el colegio.
0: ¿Qué más, Juanjito, papito, bien o no? Un abrazo, bendiciones a esta hora de la mañana, vea. Los niños a esta hora de la mañana que van rumbo al colegio como siempre. Un abrazo y a la mamá, ¿cómo está, Juanjo?
1: Copicana, la mamá bacana, bacanísima. Yo soy María Paz y voy para el colegio.
0: ¡Ay, qué lindo, Ave María! Un abrazo, Dios me lo bendiga. Muchas gracias a esta hora de la mañana. Muchas, muchas, pero muchas bendiciones.

Si no me han seguido por acá, lo pueden hacer a través de arroba Andrés Palencia DJ en TikTok. Ese soy yo. Buenos días, un abrazo para Manuel Reynosa, un abrazo para Rufina allá en Puerto López. Dios me los bendiga. Gracias por madrugar, gracias por estar conmigo siempre conectados a través de los 99.3 televisora que yo escucho, veo

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1: Y toda la honra siempre a nuestro Señor Jesús por esta nueva oportunidad de vida que hoy nos permite vivir, que hoy nos permite nuevamente estar aquí. Gracias, Señor, por este nuevo día. Gracias por tu infinita misericordia. Que hoy la luz de este nuevo martes recuerde el amor y la misericordia que Dios renueva para nosotros en cada mañana. Que hoy se multipliquen tus fuerzas, se renueve tu energía. Que las puertas de la prosperidad se abran de par en par. Y que la bendición de Dios descienda sobre tu vida, sobre tu hogar y sobre la vida de tu amada familia. Un abrazo, que Dios los bendiga. Iniciamos esta semana en las benditas manos de nuestro Señor Jesús. Muy buenos días, familia.
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son las 6 de la mañana. 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

0: días, feliz mañana, escuchando mi Tropicana 99.3, la emisora Bacana Bacanísima, la emisora que yo escucho, veo y comparto en este nuevo despertar, en este nuevo amanecer, con la bendición de Papá Dios. Buenos días a todos, que tengan hoy un día maravilloso, que hoy sea un día lindo, que hoy sea un día bello, que hoy sea un día de verdad con la bendición del Todopoderoso, el que todo lo ve y siempre está con nosotros, listos para enfrentar este nuevo y maravilloso despertar. Milanita Rivera, ¿cómo está? ¿Cómo me le va? ¿Cómo me le ha ido? ¿Qué me cuenta? ¿Qué ha hecho? ¿Cómo me le fue el fin de semana? ¿Cómo está todo, Mile Rivera? Buenos días.
1: Ale, buenos días, buenos días. Feliz mañana para usted y para todos los oyentes de Tropicana. Hoy recibimos esta nueva semana chiquitica, porque con este festivo, mejor dicho, cambiaron muchas cosas, ¿no? Ya hoy el regreso al colegio, que prácticamente de los chicos, ya nuevamente vuelve toda la normalidad. Pero bueno, aquí estamos dándole gracias a Dios por esta nueva semana, por este martes, por esta mañana maravillosa, pasadita de lluvia, pero bueno, como siempre conectados y pasando por acá, tomándonos un cafecito mientras le llevamos noticias a los oyentes, mientras arrancamos esta semana, donde muchos prácticamente hoy se levantan con pereza, luego de decirle adiós a las vacaciones. Hoy está el corre-corre de los papás, el colegio, la lonchera, el almuerzo, el desayuno, bueno, volviendo a la realidad, vale.
0: Muy bien, aquí estamos, sí señora, volviendo a la realidad de este nuevo despertar, de este nuevo día. Abrazo para todos, que sea un día lindo, que sea un día maravilloso, súper bendecido, donde quiera que estemos, donde quiera que vayamos. Abrazos para todos, desde Tropicana 99.3, ya venimos con noticias, con información, con el pico y placa, con todo lo que tiene que ver en este nuevo despertar y en este nuevo amanecer del martes. Hoy no es lunes, hoy es martes, familia.
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0: Ya venimos con el

0: Que tanto soñé, lo dice Rafa Pérez, canta vallenato a las 6 de la mañana, 12 minutos. Buenos días, son las 6 de la mañana, 12 minutos en tu Tropicana 99.3. Y a esta hora en Tropicana tenemos una buena noticia con Cintia.
1: Vale, la buena noticia que la voy a contar es los cuartos de final que regresan el día de hoy, después de prácticamente 2 días de descanso para los jugadores. Pues bueno, se prepara hoy porque vamos a tener estos cuartos de final y le voy a mencionar los partidos que vamos a tener para que la gente se vaya preparando. Es la buena noticia, ¿no? Prácticamente de ese mundial, cómo va y cómo pues ya se empiezan a ver los favoritos, ¿cierto? La gente dice, oiga, no, para mí el favorito es este. Entonces, bueno, creo que así de esa manera se va preparando prácticamente todo el mundo. Le voy a mencionar los partidos que vamos a tener y le voy a mencionar también, espérenme por acá, Pale, que se me perdieron.
2: Tranquilita.
1: De los partidos del día de hoy, martes, que arrancamos, son prácticamente ya 4 los seleccionados, ¿no? Después de haber tenido ese partido de Argentina, ¿cómo vio ese partido, Pale?
0: La verdad, estuvo bueno el partido. ¿Para qué le voy a decir? Estuvo bueno. O sea, al César lo que es del César, ¿sí o no?
1: Sí, señor.
0: Y
1: bueno,
0: pues, o era o Argentina o era esto... ¿Cómo es que se llama? ¿Es Suiza?
1: Suiza. Suiza, sí, señor.
0: Pero creo que fue un partidazo.
1: Sí, vale, de verdad que sí. Bueno, le cuento que hoy arrancamos con esta buena noticia. Hoy juega Francia contra España. Ese es el partido que vamos a tener el día de hoy. Francia contra España. Ese partido va a ser a las 2 de la tarde para que se vayan preparando. Así que esa es la buena noticia prácticamente de estos 4 equipos que ya están preparados, listos para estas semifinales. Así que ya uno empieza a ver como su favorito, por así decirlo. Vamos a ver cuál de estos 4 equipos. Pero lo cierto es que hoy el partido será a las 2 de la tarde, Francia contra España.
0: Hoy tenemos fútbol. Hoy tenemos fútbol. Hoy hay un partido bacano. Y es ese. Ese partido va a estar bueno. Entonces hay que ponerle mucho, mucho cuidado. Porque ya ahí empieza a decir uno, ah, no.
1: Sí, señor.
0: Este ya es.
1: Y mañana juega Inglaterra contra Argentina. Partido que será también a las 2 de la tarde.
0: Muy bien. Repítamelo, por favor, el de mañana, Milenita, por favor.
1: Mañana será Inglaterra contra Argentina, partido que será a las 2 de la tarde. Y hoy será Francia contra Marruecos, contra España, que también va a ser a las 2 de la tarde.
0: Esos son muy buenos partidos. Y ya prácticamente el domingo vendrá lo que será la recta final del Mundial. Del Mundial 2026. O sea que...
1: ¿Será que muy apresurado uno pensar cuál puede ser el campeón? Con estos 4 finalistas, ¿será que ya uno puede tener en mente?
0: Esperar a ver qué, Milenita.
1: Esperar a ver. Yo ya tengo por acá uno en mente, vamos a ver.
0: ¿Será?
1: Vamos a ver cuál.
0: ¿Cuál es su campeón?
1: Pues para mí, yo creo que Francia.
0: ¿Francia?
1: Francia.
0: Ok.
1: Y subcampeón veo Argentina.
0: Ok.
1: Pero bueno, usted sabe que pueden pasar cosas, vale. Pueden pasar cosas.
0: Ay. Cositas que pueden pasar. Listo, Milanita. Las 6 de la mañana, 15 minutos, 5 más agencia de Tropicana 99.3. 6 de la mañana, 15 minutos. Buenos días.
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0: Concéntrate, tenemos una muy buena noticia en Tropicana.
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0: La emisora bacana, bacanísima, Mi Tropicana 99.3, el pico y placa de esta hora. Milenita, por favor, regálamelo.
1: Sí, señor, le cuento, Pale, el pico y placa para el día de hoy, martes. Hoy es martes, hoy no es lunes, hoy es martes, martes, martes, martes. Hoy tenemos placa terminada en 7 y 8 para carros particulares. En 6 minuticos aproximadamente arranca el pico y placa en la ciudad. Recuerden, placa terminada en 7 y 8 para carros particulares. Y nos vamos con los amarillitos. Ellos sí madrugaron un poquito más, están desde las 6 de la mañana con el pico y placa y van hasta las 12 de la noche. Hoy los amarillitos tienen placa terminada en número 9. Recuerde, desde las 6 de la mañana y hasta las 12 de la noche.
0: Ahí estamos entonces. Ese es el pico y placa el día de hoy. Son dos pico y placas. Dos pico y placas en la ciudad de Villavicencio. Por favor, para que lo tengamos muy presente, muy en cuenta. Y bueno, ya saben todos entonces. Recuérdeme los numeritos, por favor, Vilarita.
1: Sí, señor. Le cuento que amarillitos arrancaron desde las 6 de la mañana con el pico y placa hasta las 12 de la noche. Hoy tienen placa terminada número 9. Y nos vamos con los carros particulares. Arrancan en 5 minuticos. Hoy tienen placa terminada en 7 y 8. 7 y 8 y van hasta las 9.30 de la mañana.
0: Muy bien, son las 6 de la mañana, 25 minutos. Las 6 de la mañana, 25 minutos en tu Tropicana 99.3. 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
1: Son las 6 de la mañana, 35 minutos, Centro Tropicana 99.3, emisora Papacana Bacanísima, con noticias, con información a esta hora de la mañana que llega con la Universidad Santo Tomás, seccional Villavicencio, que ahora cuenta con especializaciones virtuales, programas técnicos, además de los pregrados y posgrados. 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
5: Sí, señores, a las 6:37 a esta hora, noticias importantes para contarles a los oyentes de Tropicana, y me voy con esta que pues está dando muchísimo de qué hablar, y es precisamente del presidente Gustavo Petro y el presidente electo Abelardo de la Estrella. Recordemos que ya este próximo 7 de agosto ya se viene la posición de lo que va a ser el nuevo presidente, el señor Abelardo de la Estrella. Y hablando del señor Gustavo Petro, el presidente publicó un mensaje a través de sus redes sociales en el que hizo pues un balance de su gobierno y aseguró que deja la presidencia con el deber cumplido y con sus principios intactos. En su pronunciamiento que se dio, pues el mandatario afirmó que el ejercicio del poder le causó un profundo impacto en lo personal y familiar, pero también sostuvo que cumplió con los compromisos que asumió con los colombianos. Él dice, el presidente Gustavo Petro, me voy con el deber cumplido, con mis principios intactos, pasé al poder, dice él, y me hizo mucho daño personal y familiar, pero demostré que cumplimos. Así, de esta manera, pues deja alguna de las palabras el presidente Gustavo Petro, que también defendió la transparencia de su administración al asegurar que durante su mandato, dice, no me robé un peso del presupuesto, ni entró un billete del narcotráfico en mi billetera o en mis campañas. Así lo va a conocer el presidente Gustavo Petro. También en el mismo mensaje el mandatario afirmó que el capital del narcotráfico debe ser devuelto a la sociedad, como según pues dijo, ocurrió con las tierras recuperadas durante su gobierno. Posteriormente, pues el presidente cuestionó el resultado de las elecciones presidenciales al asegurar que la campaña de Abelardo de la Estrella estuvo impulsada por robots informáticos, campañas de desinformación y personas pagadas. Así lo da a conocer el presidente Gustavo Petro, que está como en el rifirrafe también. Por un lado él dice unas cosas y por otro lado pues el presidente electo Abelardo de la Estrella sale a defenderse. Además, insistió en que el presidente electo no ganó las elecciones reales, afirmaciones que publicó en sus redes sociales sin aportar pruebas que la respaldan. Entonces, pues, esto está como en el rifirrafe. Esperemos a ver cómo va a estar el 7 de agosto, que ya llega a la posición del nuevo presidente, el señor Abelardo de la Espriella. Lo cierto es que estas son las palabras que ha dado a conocer el presidente Gustavo Petro.
1: Bueno, pues, esta es la información, noticias de última hora. En Tropicana 99.3, aquí le contamos todo lo que pasa, lo que ha acontecido durante el fin de semana. Se lo contamos a través de Tropicana en la ciudad de Villavicencio para estar bien informados. Y también todo lo que está pasando. Oiga, hubo un caso ahorita hablando de que la posición del señor Luis Felipe, ¿sí lo ha visto?
5: Sí, claro,
1: el caso,
5: vale,
1: del señor Luis Felipe. Sí, fue invitado. Bueno, ya saben el contexto de lo que pasó, ¿cierto?
5: Sí, señor.
1: ¿Qué fue lo que pasó para entrar en contexto con el señor don Luis Felipe, Milenita?
5: Vale, pues lo que se ha dado a conocer a través de las redes sociales del señor, hay un video además que fue grabado en Florencia, Caquetá, que además este fin de semana creo que es una de las noticias que más se ha hablado, y esto pues desató una fuerte controversia en redes sociales luego de mostrar el momento en el que el profesor Franklin Gamboa de la Universidad de la Amazonía le manifestó a un vendedor

0: ambulante de Panela que no volvería a comprarle el producto por haber votado por un candidato distinto al suyo en las pasadas elecciones presidenciales. Y esto pues ha revuelto prácticamente a las redes sociales porque toda la gente ha estado hablando de esto. El comerciante identificado como Don Luis, un señor de 74 años, él aparece en la grabación escuchando pues el reclamo con voz entrecortada y sin responder con agresividad a lo que está diciendo el profesor. Únicamente dice: bueno, señor, y con mucho gusto, antes de retirarse del lugar. Este video, que se hizo muy viral, rápidamente generó pues una ola de reacciones. Numerosos usuarios calificaron la escena como un acto de intolerancia política y pues cuestionaron que las diferencias ideológicas terminaran en un trato de, que dicen que consideraron humillante, hacia un adulto mayor que se gana la vida vendiendo panela, ese señor de 74 años. Y en redes sociales también pues circularon fuertes críticas contra Franklin Gamboa. Entre los comentarios publicados pues hay, de verdad, hay muchos prácticamente tratando mal al señor, y hasta el momento pues no se conoce el pronunciamiento público de Franklin Gamboa. Entonces pues esto es lo que ha dado muchísimo de qué hablar de este profesor, que se dicen que es petrista y es señalado de humillar y exponer a este adulto mayor de 74 años por no votar por el señor Iván Cepeda. Y lo que lleva uno simplemente es a decir: hombre, entonces ¿qué sería de nuestra vida si trabajamos en empresas muchas veces? Porque la gran mayoría trabajan, en este momento se puede decir, de izquierda a derecha, cosa que pues yo hasta ahora, para mí eso es todo nuevo, ¿no?
1: Sí.
0: Entonces, ¿cómo sería? ¿Será que las empresas llegaran a un punto de decir: no, solamente contratamos de izquierda, solamente contratamos de derecha? Pues sería caótico el país.
1: Yo creo que en todas las empresas y en todo, bueno, en todos los gobiernos se trabaja, si sea de derecha, de centro, del otro lado, se trabaja igual con personas así. Y veo que pues se hace un trabajo normal, ¿no?
0: Claro, Pale. La verdad, esto se ha dado, es imposible no debatir ese tema, es imposible, Pale, quedarse uno como que no pasó nada. Si es que se hizo muy viral, eso ha sido demasiado viral.
1: Sí, lógicamente es un tema que es tendencia, pues por eso lo charlamos y por eso le hacía la pregunta. Es más, lo que en este momento pues el presidente electo Abelardo Velas Priella pues lo invita, él dice públicamente que a don Felipe, pues al vendedor de panela del que estamos hablando y café, que se volvió viral tras recibir pues este presunto acto de discriminación, dice pues que lo invita, ¿no? Que se va a poner en contacto para que el día 7 de agosto pues esté en su posesión donde se vaya a hacer, ¿no?
0: Sí, señor.
1: Bueno.
0: Y pues frente a este tema, Pale, creo que también nos lleva a tomar conciencia. O sea, es muy triste que en Colombia se haga viral una noticia como estas, porque yo no me veo pues yendo a un sitio donde una persona que porque es de la izquierda o la derecha decir: ah, es que usted es de la derecha, entonces no lo va a comprar. Ah, es que usted es de la izquierda, no lo va a comprar. Hombre, no seamos así. Esto de verdad nos hace, en medio de todo, comportarnos como niños berrinchudos. Sí, como niños que nos dan la pataleta y que como no nos dan lo que queremos, entonces nos enojamos.
1: Vuelvo y le digo, nosotros compartimos acá con muchas personas y somos amigos y tal. Yo creo que no hay que llegar como a, no sé si es como ser de pronto como apasionado o,
0: sí,
1: o
0: vale,
1: sería de pronto el tema ahí, pero yo creo que entre todos compartimos.
0: Claro,
1: de verdad,
0: vale.
1: Entre todos compartimos y yo creo que hay que dejar como, hay que tener empatía, ¿no?
0: Claro, o sea, vale. Y a tomar conciencia, porque esto tiene que mejorar. Esto no puede seguir así, porque si seguimos alimentando el odio, de verdad, o sea, yo no lo digo como persona que trabaja acá en Tropi, vale, lo digo como persona normal, una ciudadana normal. No podemos seguir así, porque la verdad, si no mejoramos como personas, de verdad, ¿a dónde vamos? ¿Qué mensaje le estamos enviando a nuestros hijos? A mí la verdad, vale, se me aguó el ojo, me dolió, sin importar que sea una persona de derecha o de izquierda. Es más, si le hubieran hecho a alguien de derecha esto a una persona de izquierda, a mí también me hubiera dolido, porque es una persona de 74 años y no podemos llenarnos de odio. O sea, ¿cómo claro. podemos hablar? ¿Cómo podemos ser así? De verdad, mejoremos. Y en las redes sociales también. Eso de atacarse, yo no voy con el tema de la gente que se ataca en redes sociales y se tratan mal y se dicen malas cosas. De verdad, seamos buenas personas. Sí, cada quien tiene su gusto político y eso siempre va a ser respetable y va a ser aquí en cualquier país, pero que no nos lleve de pronto a cegarnos y a insultarnos y a decirnos malas palabras, porque ante todo somos hijos de Dios y eso no me parece que sea correcto.
1: Muy bien, ¿quién me habla por acá? Hola, buenos días. Sí, buenos días, ¿quién me habla por acá? Tropicana, buenas.
2: Yo escuché y recomiendo Tropicana. A mí me pasó exactamente lo mismo. A mí me echaron del carro que porque yo iba a votar por los de la izquierda.
1: Vean.
0: No, ¿sí? Mal hecho.
2: Me quitaron el carro.
0: Ay, no.
2: Entonces, quieren obligarlo a uno a votar por lo que los demás quieran, y así no es, cada cual es libre de votar por quien quiera.
0: Sí, señor.
1: Y es una persona que está diciendo, o sea, iba a votar por los de la izquierda y ve. No, entonces no, ahí no, está no. Contando también su caso.
0: Mal bueno, hecho eso, padre.
1: Sí, la verdad, sí. O sea. Bueno, ¿quién más habla por acá? En el 311-4638-993, acerca de la polémica que se ha venido viendo pues en las redes sociales. Usted sabe que ahora cualquier cosa en las redes sociales llega, se viraliza y ahí vuelven famosos a más de uno, ¿sí o no?
0: Sí, señor.
1: Buenos días, ¿quién habla?
3: Hola, bacana, bacanísima. Sí, eso está bien de que no se infunda el odio, pero es que desde que Petro subió lo empezaron a tratar mal, a insultarlo, a decirle de todo, y desde ahí empezó el odio. Entonces fueron los de la derecha los que empezaron el odio.
1: Bueno, listo, aquí escuchamos a todos, ¿sí ven? Que es bueno escuchar las opiniones.
0: No, pero le voy a decir una cosa al oyente. Esto no es nuevo. Esto, por ejemplo, cuando estuvo el presidente Álvaro Uribe, también en las universidades. O sea, muchas cosas, ¿sí? Esto obviamente no es tan nuevo, que sí uno lo sorprende, ¿no? Recordar uno los tiempos de antes, vale, cuando que si era conservador, que si era liberal, y antes era terrible. Pero pues yo creo que si no le damos manejo a la situación aquí en Colombia, pues lastimosamente podemos llegar a estar en una situación de esas.
1: Bueno, ¿quién más habla por acá? En el 311-4638-993. Hábleme por acá, buenos días.
4: Mal hecho. Tropicana, la más bacana, buenos días.
1: Sí, señor.
4: Yo soy taxista.
1: ¿Qué más, papá? Buenos días.
4: Eso fue antes de las votaciones. Iba con una señora ya de edad.
0: Sí.
4: Y no sé, llegamos al tema de las votaciones. Le dije, no, yo pienso votar, que no más por el tigre. ¡Ja! Esa señora, señor, déjeme acá. Se bajó, la carrera era en 8000, me cerró la puerta, me dejó abiertas las otras y se fue. ¿Por qué? Porque yo iba a votar por el tigre.
1: Bueno, listo. Igual creo que es normal, ¿sí o no? Si usted tiene un pensamiento distinto o si la persona le gusta cuál candidato. ¿Sí o no?
0: Sí, vale. ¿Verdad?
1: Creo que hay que tener mucha empatía, mi querido amigo. Este último por acá, buenos días.
5: Hola. Tropicana, la más bacana. Eso no se trata de izquierda o derecha, quién empezó, ¿no? El problema es de que hay que generar conciencia y saber de que ya hay que dejar esa estupidez de que si, y empezar a respetar, porque si no, la democracia acá no vale nada.
0: Sí, eso es verdad.
1: Bueno.
0: Lo que dice el oyente es verdad. Creo que también tenemos que aprender a respetar la decisión de una gran mayoría del pueblo, ¿sí? Porque eso es lo que está pasando en estos momentos. A respetar, así como de pronto se hizo hace 4 años también. Yo la verdad no había visto hace 4 años lo que está pasando ahora. Pero así como se hizo hace 4 años, pues también hacer lo mismo y no llenarnos de odio, porque pues me parece que como docente, como profesor, pues también no se está enviando un buen mensaje. No se están viendo un buen mensaje con esa actitud. Ante bueno. Todo hay que ser profesionales en el trabajo que se haga.
1: Listo. Muy bien, esto, 6:48 a.m, hay más noticias, más información, Milena. A esta hora en Tropicana 99.3 tengo algo para contarles también de lo que pasó el fin de semana. Reportan el fallecimiento de una persona cerca de la empresa de Alborada en la ciudad de Villavicencio. De manera, se reporta el fallecimiento de una persona en inmediaciones de Alborada, empresa de alumbrado público en la ciudad de Villavicencio, de acuerdo con versiones, testigos presentes en el sector, una persona pues permaneció tendida en el suelo y cubierta pues con una sábana blanca. Hasta el momento no se ha confirmado oficialmente su identidad, de qué fue lo que pudo haber pasado con esta persona. Son noticias que están en desarrollo y se lo contamos a esta hora a través de Tropicana 99.3.
0: Sí, señor. Más noticias a esta hora de la mañana. Le cuento que la tarde del pasado domingo 12 de julio dejó un nuevo caso de violencia contra la mujer en nuestro país. Esto pasó en el municipio de Soacha. Lo que comenzó como una jornada normal de trabajo terminó en tragedia al interior de un reconocido almacén comercial, donde pues una colaboradora fue atacada con arma blanca y, aunque fue trasladada a un centro médico, no resistió y falleció pues debido a la gravedad de las heridas. La víctima fue identificada como Rosa Mayerly Olaya Coronado, quien trabajaba en un almacén importante en Soacha, almacén pues ubicado en un punto importante también. El presunto responsable del feminicidio fue capturado en el lugar y quedó a disposición de las autoridades, que avanzan en la investigación para poder esclarecer de esta manera las circunstancias del crimen. Por ese motivo, el alcalde de Soacha, el señor Julián Sánchez Perico Acosta, confirmó el fallecimiento de la mujer en su cuenta de X y señaló que el presunto agresor fue detenido gracias a la rápida reacción de la policía.
1: Dios mío, nuevamente las mujeres. A ver, así María. Es, vale. 6 de la mañana, 50 minutos. Ya regresamos con más noticias, más información. Gracias por escucharnos. Gracias por preferirnos, por elegirnos y por tenernos ahí. Buenos días. ¡No!

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14: Son las 7 de la mañana. 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

0: debate sin más. Son las 7 de la mañana, 10 minutos. 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

0: alegría, muchas emociones y sobre todo esto, reunirnos mucho.
1: Sí, vale, este ha sido definitivamente de esa época importante del fútbol, donde no solamente se han reunido los hombres, también las mujeres, porque uno aprende como a cogerle amor al tema del fútbol, sobre todo ver cómo tantos jugadores, tantos deportistas, tantos países también están soñando con ser obviamente los ganadores de este Mundial 2026. Y bueno, vamos a ver, con ser campeones, vamos a ver cómo les va, porque hoy juega Francia contra España, un partido, o sea,
0: es,
1: ¿verdad?
0: Es un clásico, sí. ese es un clásico, la verdad. ¿A quién le voy? Eso está duro ahí, Milenita.
1: Sí, está duro, Pale, está duro, pero lo cierto es que hoy a las 2 de la tarde está jugando Francia contra España y mañana también va a estar jugando Argentina, jugará contra Inglaterra, partido que será también sobre las 2 de la tarde. Le voy a dar un dato importante, Pale, hablando de este mundial, y nos vamos a ir a años anteriores. Por ejemplo, si nos vamos al 2010... En el 2010, los cuatro finalistas en la historia de todos los mundiales, hablando pues de estos últimos años, para el 2010 fue también España, estuvo Países Bajos, también Alemania y Uruguay. Ese es uno, hablando ya de esta última época, donde en ese momento no estuvo presente Argentina. Esto hablando del 2010. Y si nos vamos para el 2014, para que ustedes más o menos tengan como una idea de cómo está este mundial en este 2026, en el 2014 estuvo Alemania, Argentina, Países Bajos y Brasil.
0: ¡Brasil!
1: Esto fue para el 2014. Y si hablamos del 2018, estuvo también Francia, estuvo Croacia, Bélgica, Inglaterra, presentes como los cuatro finalistas en la historia de todos los mundiales si hablamos del 2018. Nos vamos para el 2022, estuvo Argentina, Francia, Croacia y Marruecos. Y nos vamos para el 2026, está nuevamente España, está también Francia y está Argentina, Inglaterra. Prácticamente del 2010 al 2026, vuelvo y repite, lo que es España, con España está también con Argentina.
0: Ok.
1: No, perdón, en el 2010 estuvo solamente España, de esos de los nuevos que hay ahora, solamente estuvo España en el 2010. Ya para este 2026 nuevamente está España, está Francia, está Argentina, Inglaterra. ¿Cómo la ve, Pale?
0: Bueno, son datos curiosos que tenemos a esta hora de la mañana. Curiosos no, datos de mundial.
1: Sí, señor.
0: Daticos que hay que darlos a conocer a nuestros oyentes. Prácticamente el mundial, el día domingo, estará jugándose la gran final. Lo que quiere decir que hasta ahí va este mundial 2026. Y se habla ya del 2030, todo lo que vendrá, cuáles serán las sedes. Porque va a ser así también, compartido. Entonces, Milenita, pues no se diga más. Ya.
1: Pues sí, vale.
0: Ya se va como la alegría de todo este mes y larguito que vivimos, la verdad, con este mundial.
1: Sí, vale.
0: 2026.
1: Eso es verdad. Recordemos que desde 1930 cada Copa del Mundo ha coronado pues a cuatro selecciones que marcaron una época. Sin embargo, pues el Mundial 2026 presenta un caso excepcional, que es Argentina, Francia, España e Inglaterra. Cuatro gigantes históricos y además los cuatro selecciones mejor ubicadas en el ranking mundial antes del torneo también. Ellos lograron coincidir también en estas semifinales por primera vez en tema de este mundial, hablando de esta nueva era, de este 2026. Y más allá del debate sobre si es mejor o no que los anteriores, pues lo cierto es que en estos momentos ellos ya son los cuatro semifinalistas que están en esta historia de este Mundial 2026. ¿Cuál será el campeón? Pues hay que seguir muy pendientes de este Mundial.
0: El partido del día sábado con Argentina y Suiza, que yo viendo el partido dije, ¿nosotros por qué nos dejamos ganar de ese equipo? O sea,
1: de
0: Suiza, padre. La verdad, yo veía el primer tiempo y yo le decía, no, este partido nosotros lo podíamos ganar.
1: Creo que todavía, Pale, pues siente uno como que Colombia no está preparado todavía para competir con esos equipos, a pesar de que Suiza, y se quedó sin jugador también, ¿no? Un jugador también, sí, quedaron jugando con
0: 10.
1: Con 10.
0: Ajá.
1: Sí, pero la verdad, a mí me pareció un partido muy aburrido. No sé, no me gustó, la verdad. Pero bueno, eso va para gustos.
0: Sí.
1: Eso va para los gustos, ¿no? Eso sí, lo que hay que destacar es que los de Suiza, a pesar de tener 10 jugadores, se la guerrearon estos muchachos, ¿sí? Y el portero también muy bueno, porque les llamó bastantes.
0: Pero
1: pues al final creo que juega el tema ahí de...
0: Hay un dicho que dice, Milenita, el que no mete los goles, lo ve hacer.
1: Uh-huh.
0: Y pues fue lo que pasó acá. en este partido de Argentina Suiza, que ahí debería estar, la verdad, ahí debería estar Colombia.
1: Eso creo que había sido la maravilla el sábado, que estuviera Argentina jugando contra Colombia, y se lo merecían los muchachos,
0: sí,
1: pero de pronto les faltó guerrearla un poquito más los colombianos. Y creo que en este momento cabe lo que he escuchado por ahí, que dice la gente que sabe de fútbol, ¿no? Porque hay gente que de verdad sabe muchísimo de fútbol, y es que dicen que uno los ha jugado, pues también que los han ayudado. Lo otro es que estos pelados no descansan, ¿no? O sea, se la guerrean hasta el final como les toque. Son unos, eso sí hay que destacarle a Argentina.
0: Para los manes son tesos, la verdad.
1: Los manes, ¿sí o no? Se la guerrean, la verdad. Y en medio de todo, pues que en este momento están sacando la cara por otros equipos, ¿no? Entonces, bueno, pues buena suerte para Argentina en medio de todo.
0: Muchas gracias, Milenita. 7:18 a.m. Milenita, por acá les acabo de dejar en mi Instagram, en mi TikTok, en mi Facebook, todo es arroba Andrés Palencia DJ. Les acabo de dejar nada más y nada menos que un arco iris divino. Un arco iris que solamente vemos acá desde el piso 9. Todo el mundo está diciendo, páseme de video, páseme de video, páseme de video. La verdad, es lindísimo. Y me gusta que la gente me lo comparte de ahí. Chévere, o sea, a mí yo no me pongo bravo por eso. Que lo compartan, o sea, que lo volvamos viral. Lo voy a subir en TikTok también, lo voy a subir en TikTok. Porque la verdad, soy amante, muy amante de los amaneceres. Y lo que tiene que ver, Milenita, también con lo así como cuando hace el día y que tiene arcoíris, todo esto lo subo ahí a mi TikTok. Sí, ahí la gente le gusta verlo. De verdad, mil gracias. Este es el Mundial.

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1: A las 7 de la mañana, 27 minutos, 5 Tropicana 99.3. 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
1: ¿Qué me dice este gamincito? Buenos días.
2: ¿Qué más, señores de Tropicana? Buenos días, aquí volviendo con todas las de la limpo. Okay. Que hoy es un chistecito rápido, les traigo tres chistecitos rápidos. Sí, llega el amigo y le dice al otro, venga, tatareto, ¿cómo hace la metralleta? Y el otro le contesta, tatareto, su abuela. Vale, que llega la muchacha, llega donde la mamá y dice, mamá, en el trabajo me estará haciendo bullying. Dime, mi amor, si te sientas y me cuentas. Yo sí, mamá, en el colegio me dicen que yo estoy corta, Y dice, ay, pobrecilla, dijo, cierto, mamá, dijo, no. Pobrecilla en la que se sentó, se va para aquí. otro. Póngale cuidado. Le dice la mujer al novio, papi, ¿tú crees que yo estoy muy gordita? Dijo, no, mi amor, dijo, ya ver, ¿y cómo me queda ese disfraz? Dijo, mi amor, te queda divino ese disfraz de vaca. Yo no es de vaca, pendejo, es de almatán.
1: Víctor, a esa hora de la mañana en Tropicana 99.3, la emisora Bacana Bacanísima. Aquí hablamos de todo. La pasamos muy bien. Gracias a todos ustedes por su compañía, por tenernos, por llevarnos siempre a través de los 99.3 y también por...

0: vernos, y porque estamos en todo momento, Mile, estamos y somos constantes. Creo la emisora, sin temor a equivocarme, viral número uno de Villavicencio y los Llanos Orientales de Colombia. De verdad, muchas gracias a todos ustedes por escucharnos, por vernos, por seguirnos, por compartir nuestro contenido, todo lo que tenemos acá todos los días, que lo hacemos de verdad, Milenita, con muchísimo amor.
1: Sí, señora, a nuestros oyentes, muchísimas gracias a los que nos van escuchando en esta mañana y todavía no nos siguen, ya lo saben que nos pueden ubicar @tropivillavo en Instagram, ahí nos pueden seguir @tropivillavo, y en Facebook y en TikTok estamos como Tropicana Villavicencio, ahí nos pueden seguir, ahí nos pueden dejar sus comentarios con todo el contenido que siempre pueden ver de Tropicana Villavicencio.
0: Muy bien, denuncias de mi gente a esta hora de la mañana, denuncias de mi pueblo en Tropicana 99.3. Hábleme a esta hora a través del 311-4638-993. ¿Qué me dice la gente? Cuéntenos en el 311-4638-993. Muy buenos días, familia
2: bacana. Yo escucho y recomiendo Tropicana, la más bacana. Muchachos, a ver si nos echan la cuñita ahí con Alborada. Llevamos 32 días sin luz en la vía principal de la vereda La Pollata.
0: Ok.
2: Y anoche vinieron y así como vinieron salieron, que no encontraron el daño, según ellos. Pero es que vienen y colocan la luz, hermano, y dura 2 días y se va otra vez. Ya llevamos hoy 32 días sin luz.
0: Listo, papá.
2: Muchas gracias, muchachos.
0: A usted, mi rey, muchas gracias a esta hora de la mañana. Lo que ustedes en este momento quieran reportar a través del 311-4638-993, lo pueden hacer, Milenita.
1: Sí, señor Pale, hablando de denuncias, pónganle cuidado a esta denuncia. Suban el volumen a Tropicana porque es importante que ustedes tomen nota. Habitantes del barrio de Quirpas, Gaviotas y Villa Mélida, acá en Villavicencio, están denunciando a un hombre que al parecer estaría acosando a mujeres mientras se moviliza en motocicleta por estos sectores de la ciudad. Según se da a conocer estos testimonios por parte de las mujeres, el sujeto aprovecha que sus víctimas caminan solas para acercarse en la motocicleta, realizar tocamientos indebidos y huir de inmediato, generando pues temor e indignación entre la comunidad. Estaba viendo por acá el video precisamente donde pues una dama va caminando y el señor va ahí en la moto y de una pues empieza como a tocarle la parte de atrás de la señora.
0: ¿La ve?
1: Abusivo de verdad.
0: ¿Ah?
1: Y los denunciantes aseguran que el presunto responsable se moviliza en una motocicleta de placa MYT77E y solicitan la pronta intervención de las autoridades para evitar que se siga presentando pues estos hechos, sobre todo ahí por ese sector que les estoy mencionando, para estos sectores Quirpas, Gaviotas y Villa Mélida.
0: No se me vaya a dejar pillar, mi queridito amigo, no se me vaya a dejar pillar, porque si no me lo van a consentir a usted también.
1: Sí, señor.
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1: Entonces hay que estar, mejor dicho, con el ojo abierto, sobre todo ahí por ese sector, porque usted sabe que todo puede pasar. Y hablando de denuncias, esta también, que la van a conocer, de un importante sector de food truck. Acá en Villavicencio, que denunciaron, para que ustedes, sobre todo la gente del comercio, que tengan muy en cuenta, de un hombre que habría estafado a más de 6 establecimientos, vale, y oyentes, 6 establecimientos de comida, utilizando una modalidad de falsas transferencias que simulan ser Nequi. De acuerdo con esos afectados, estas personas, el sujeto realizó varios pedidos para llevar durante la noche del domingo y presentó comprobantes de pago que aparentaban ser reales. Sin embargo, pues minutos después, los comerciantes confirmaron que el dinero nunca ingresó a sus cuentas. Recomendación, sobre todo para la gente que tiene sus negocios, siempre es importante ingresar directamente a su cuenta y darse cuenta, pues, si efectivamente hicieron el pago. Lo cierto es que se está hablando de pérdidas que superarían prácticamente los 500,000 pesos, afectando pues a pequeños negocios que dependen de sus ventas diarias para cubrir gastos operativos y el sustento de sus familias. Así que esta pues es una denuncia que hay que dar a conocer de este responsable, que quedó registrado pues en las cámaras de seguridad del lugar, que dicen que vestía camiseta negra y gorra del mismo color y que ya fue identificado por varios comerciantes, quienes esperan que las autoridades logren ubicarlo e investiguen esta modalidad de estafa. Así que hay que tener el ojo abierto, sobre todo la gente del comercio, con ese tipo de pagos.
0: Yo sí le voy a decir una cosa, Milenita. Esto lo hemos hablado aquí cualquier cantidad de veces. El robo, esto, las personas que hacen las transferencias y que muchas veces esto, como están ocupados en el restaurante, en el almacén, bueno, en el lugar, en el sitio comercial, la gente está, es, hágale, tin, tin, tin. Sí, ustedes se encuentran ahí, usted llegó y no, tin,
1: sí.
0: Porque es que son mañosos.
1: Sí, eso
0: la
1: es
0: gente
1: verdad.
0: Para robar es mañosa. No, Tim, demostró ahí, tú uno lleva, ¿no? Vaya, tomes el tiempo de mirar, de que el dinero ingresó a la cuenta. Sí, revísenlo de una vez. Si hay un restaurante, si hay un almacén, revise primero, ah, tal. Ahí sí tome el pantallazo, porque mucha gente se confía, ah, listo, sí, demuestran, sí. Mire, ping. Pero muchas veces la transferencia es falsa. Uh-huh. Esto es lo más facilito y es lo más dulcecito para que los puedan ustedes estafar y robar. Esto no es viejo, muchachos.

0: esto ya es de hace mucho tiempo y hasta la altura de la... O exija que le paguen de una vez con efectivo, la verdad. Porque ahorita como todo el mundo, ay no, va a comprar una libra de papa y ay, se la pago por Nequi.
1: Sí.
0: Va a comprar lo que sea, un café y no, se lo pago por Nequi. Una carrera se lo pago, no hay como uno... Pues no sé si es que yo soy muy tradicional o qué, o estoy todavía como... De pronto no he querido como avanzar, pero a mí me gusta la verdad es cancelar en efectivo.
1: Claro, vale.
0: No sé si soy yo o si de pronto usted, ¿no? Tal vez lo aplica lo mismo, cancelar en efectivo. Vuelvo y les pregunto, no sé si sea yo o usted a toda hora es transferencia.
1: No soy todavía, soy a la antigüita.
0: Ah, bueno.
1: Y sobre todo a veces pasan en las busetas o en los taxis, primero preguntar, sí. ¿Ustedes reciben pagos por Nequi? Porque uno no puede pretender subirse a una buseta o a subirse a un taxi y después, venga, deme su número para... No, hay que preguntar primero.
0: Sí.
1: Porque uno no sabe, hay personas que todavía... Yo la verdad no me he podido acostumbrar al Nequi. Soy más de pago en efectivo, ¿sí?
0: No, tal bien, lo mismo, tal cual. Pero bueno, sí hay que revisarlo, Milenita.
1: Sí, así es, vale.
0: Habla mi gente a esta hora de la mañana a través del 311-4638-993. Buenos días, hola.
2: Buenos días. Chiste. Señores de Tropicana, buenos días, Milenita y Palencia. Dios me los bendiga. La primera vez que mi pana se enamoró, dijo, ve, yo la primera vez que me enamoré de mi negra fue así en una discoteca. Ella me clavó la mirada a mí. Y después yo la clavé a ella.
1: Ay, no.
2: Y entre los dos nos clavamos la mirada. Ella se llama Nicole.
0: Sí.
2: Pero yo de cariñito le digo Nicolita. Y toda la gente me dice, mis panas me dicen, che no joda, mi pana. Usted es muy cariñoso. Nicolita. ¿Por qué? Porque no tiene ni colita, ni piernita, ni manito, todo así, desdadita.
0: Listo, papi, un abrazo, muchas gracias. A esta hora de la mañana estamos con denuncia en Tropicana. Buenos días.
3: Tropicana, la más bacana.
0: Señor.
3: Pues no, a ver quién nos colabora para... Si nos arregla la cesta, ahí la cesta de la esperanza, cesta de hecho un chichero y cuando llueve, un barrial.
0: Ah, qué embarrada.
3: Horrible esa calle. Y para uno de taxista, para andar para allá y para acá o sacar carreras, créanme que a veces uno le saca el cuerpo y pobre la gente que está allí cerca. Porque pues, ¿por dónde?
0: Te voy a decir una
3: cosa. Sería bueno que la alcaldía arreglara esa calle, la dejó así, destapada. Ahí no se la dejó, Tropicana la más bacana.
0: Pero si no estoy mal, creo que la van a intervenir. Vi algo por ahí que creo que es una obra, creo que de la gobernación, algo así. Me pareció ver que la van a arreglar. Me pareció escuchar que la van a arreglar. ¿Cuándo? No sé, pero ya lleva bastante tiempo. Y la verdad, lo hemos dicho. Y nanay. ¿Qué hubo? Martín, ¿bien o no? Papi, ¿cómo vamos, mi rey?
4: Opale, buenos días. Milenita, bueno. Pues acabé yo de pasar, recoger un pasajero por ahí por la séptima, por donde dice el señor. Y según dice que ya van a empezar a trabajar, pero que lo primero que van a arreglar son los andenes, que hasta que no arreglen los andenes no pavimentan. Entonces, ¿se imagina? Eso es lo más demorado. Entonces, yo creo que para en diciembre tenemos esa vía arreglada, sí. Porque al paso que trabajan ellos, eso es muy triste, mano. Otra cosita, lo que dicen ahí del Nequi. Lo que pasa es que la gente, uno tiene que aquí usar mucho Nequi porque pues la gente le paga por la inseguridad, pues quieren tenerlo en Nequi la plata. Lo que pasa es que la gente es mañosa a ratos y cuando llegan, ay, es que no me abre la aplicación, es que vea que el saldo, entonces uno ya como que se abstiene a veces de recibir el Nequi.
0: Por eso, papi, entonces acostúmbrese a que sea, mi querido amigo, en efectivo, ya, sale para pintura.
4: Lo que pasa es que, vale, la gente si va a pagar el Nequi, debe llevar también efectivo por si no le abre la aplicación. Es de, ah, bueno, mire, listo, le pago entonces porque no me abrió algo, pero la gente no, ustedes quieren que uno siempre vaya a pérdida.
0: Sería la lógica, ¿no? Pero papi, usted sabe que no todo el mundo pues piensa como piensa usted, como
4: Dios
0: piensa.
4: Dios me lo bendiga, buen día.
0: Un abrazo, mi rey, buenos días, Dios me lo bendiga. Yo, muchas gracias, buenos días, ¿quién habla por acá?
5: Buenos días, Olímpica.
0: No, Tropicana, mi reina.
5: Me rechazaron que porque ya estaba muy vieja y la toda la experiencia del mundo que tengo en UCI.
0: Pero se la rechazaron, ¿por qué, mi amor? Porque como así, mi vida hermosa.
1: ¿Qué fue lo que le pasó? Bueno, mientras vamos por acá con más oyentes, vale, le quiero contar, esta es una muy buena noticia, de verdad importante, sobre todo me alegra para la gente del Villa Juli, hablando también del puente, de
0: cuándo lo habilitan, dígame cuándo lo habilitan, por
1: pues,
0: favor.
1: Pues no se ve exactamente la fecha, vale, pero sí, ya está prácticamente a un cachito, quiere decir el 92% prácticamente ya está arreglado este puente, y eso es la buena noticia, porque prácticamente lo que se está diciendo es que el puente Villa Julia está

0: punto de estrenarse obra sobre Caño Parrado. Esto es lo que se está mencionando de esta construcción, de este nuevo puente vehicular sobre Caño Parrado en el sector de Villa Julia, que ya alcanza un avance del 92%. Estamos a un cachito, según lo dio a conocer la alcaldía. A pesar de las fuertes lluvias que se han registrado en los últimos días, los trabajos continúan y la administración municipal aseguró que la obra está en su etapa final. El proyecto no solamente incluye la estructura del puente, sino que también obras de urbanismo, mitigación del afluente, pavimentación y adecuaciones complementarias en la zona. Así lo va a conocer el alcalde, el señor Alexander Vaquero, que señaló que la intervención pues también contempla mejoras en el sector comercial, entre ellas pues la renovación del alumbrado público, la adecuación de redes de servicios y acciones enmarcadas en el plan de ornato de la ciudad y la obra que comenzó el 20 de noviembre del 2025, que además fue proyectada con un plazo de ejecución de 8 meses. De acuerdo con la administración municipal, el nuevo puente fue diseñado para tener una vida útil estimada, vale, entre 70 y 100 años, o sea, mejor dicho, muchísimo
1: tiempo.
0: Gloria
1: a Dios, ojalá sí, que señor. Sea de verdad que lo podamos nosotros al menos mirar por ahí unos 50 años. ¿Sí?
0: Claro, vale. Y con ese avance reportado, pues la infraestructura se perfila como una de las principales obras viales que entrará próximamente en funcionamiento en la capital del departamento del Meta, un 92%. Eso quiere decir que estamos a un cachito prácticamente de que se finalice esta obra y que nuevamente pues esto vuelva a la normalidad, por lo menos ahí por ese sector.
1: Bueno, las 7 de la mañana 42 minutos, yo escucho web y comparto la emisora más bacana, Tropicana 99.3. ¿Quién me habla por acá a esta hora? Hola, muy buenos días.
2: 7:40 y no hay un alma trabajándole ahí a esa vía.
1: Me están hablando de la vía, ¿sabe cuál? Y está soleadito y está bonito, vea, la de la Esperanza. Qué tristeza ver esas calles así, me hace acordar como si estuviéramos por allá, en un municipio, por allá, como si estuviéramos en los años de UPA, como sí. Cuando Villavicencio, apenas estamos en pleno siglo XXI, ver esa calle así, una calle tan importante, hay una nueva, o un polideportivo que se hizo ahí de la Esperanza, tan bonito que está, pero no, sin esa calle así como que... Qué tristeza, ¿no?
0: Qué vaina.
3: Buenos días, Tropicana.
1: Buenas.
3: Escucho y recomiendo y veo y comparto Tropicana, la más bacana.
1: Gracias, mi rey, gracias.
3: Tropicana, mi denuncia es para la gente acá en el barrio del Retiro que sacan los peluditos a hacer su necesidad. Sí. Y no recogen el popó de los perros. Ya uno no puede ni sentarse ni salir al polideportivo de la ruta bajando, porque ese es un reguero de mierda. Ay. Y ese olor y todo, y se va uno al polideportivo, lo mismo, sale uno con los hijos, empata uno de puro popó. Y ninguno le recoge a los peluditos. La culpa no es de los peluditos, la culpa es de la gente. Eso le abren las puertas y esos perritos salen a cagarse ahí al polideportivo. Y que ya están cogiendo el polideportivo, que vienen a jugar fútbol y también a meter marihuana.
1: Papi, eso sí.
3: Para también llamarla a las autoridades que le presten atención ahí. Gracias, sí, claro. Tropicana.
1: Listo, papá, un abrazo. Muchas gracias. A esta hora de la mañana, eso sí es verdad, ¿sí o no?
0: Sí, vale.
1: Lo de los peluditos, pues cada quien que tenga su peludito, pues que mire, hombre, porque es incómodo también que de pronto uno ir a dejar. Yo saco la mía, la saco a pasear, tal, pero llevo ahí, me cargo dos bolsitas, por si de pronto llega hace mucho, entonces, tin, ahí está. Y uno está pendiente de del animalito. Sí.
0: Claro, vale, así debe ser.
1: Pero entendemos la inconformidad del señor. Buenos días.
4: Tropicana, muy buenos días. Un saludo especial para la mesa de trabajo. Pues hace unos días se le iban diciendo que iban a arreglar ahí la principal de la Esperanza, pero yo hoy pasé por ahí ayer y todos estos días y usted no ve ni un trabajador por ahí.
1: Listo, mi amor, muchas gracias. A esta hora de la mañana por acá, ¿qué hubo, Martín? De nuevo por acá.
5: Oiga, se me olvidó decirles, en la obra ahí del puente de Villacentro, eso no se ve casi que estén trabajando, que hayan obreros. Se ven más obreros instalando las luces que están colocando en la Alameda desde Fundadora hasta Unicentro que en la obra del puente de Villacentro. ¿Hasta cuándo nos irán a tener con esa obra?
1: Bueno, lo único de esa obra que yo sí pedía que la verdad le metieran mano a eso, porque Villavo se veía súper oscurísima. Y lo bueno de esa obra que usted está diciendo es que vamos a tener el sector iluminado. Y no, de hecho ya he visto las luces prendidas y se ve hasta bacano, se ve chévere. O sea, me gusta cómo se ve. Eso es lo único bueno, mi querido amigo. Pero igual, seguir esperando a ver qué va a pasar, papá. Muchas gracias a todos ustedes. ¿Quién habla por acá? Viejo Dumar, buenas, cuéntamelo.
6: Vale, mire, buenos días.
0: Buenos días. Llegada,
6: la más bacana.
1: Gracias.
6: Señores, si ustedes nos colaboran, es que aquí la vereda parcela del progreso, según está entendido, y ya el agua quedó normalizada hace ya más 2 meses, pero la vereda parcelas y el barrio Manuel Sabogal, al respaldo de los gemelos, no tienen agua hace 1 mes y medio. Se pasó una carta, no, que sí, que era que había una falla de presión, pero no han arreglado eso. Que la gente no tiene contadores, pero tienen una cuota mínima. Ya es cosa del acueducto que no está al lado de los contadores. Pero sin agua todo el tiempo y el agua ya está buena, entonces es como complicado. La gente está pensando a ver si de pronto salen a tapar una vía o algo porque no le solucionan el problema.
1: Listo, ay, papá. Ay, ay. Muchas gracias, mi querido amigo. Muchas gracias, papá.
6: Listo, gracias.
1: Un abrazo, papi. Dios le bendiga. Yo, bendiciones. Un abrazo por estar ahí. Viejo Chincha León, buenos días.
7: Hola. Buenos días, mi amigo Palencia. Mire, la verdad, la denuncia nuestra es ahí en la carrera 17, desde iniciando el puente, desde el puente ahí del Bochica, toda la carrera principal ahí por donde transitan las busetas, hay unos cráteres, ya no son unos huecos, son unos cráteres impresionantes sobre la vía principal. Ahí sobre la carrera 17, la verdad está terrible. A ver si Infraestructura se acuerda ahí del barrio Bochica.
1: Listo, papá. Gracias.
0: Bueno, ahí están los oyentes, las denuncias en esta mañana que las vamos complementando también, Pale, con noticias importantes. Y otra que le quiero mencionar es que se reportó un cuerpo sin vida en la glorieta de Postobón. Noticia que le hemos estado contando a los oyentes de lo que se estaba reportando de este cuerpo de una persona en la glorieta de Postobón. Sin embargo, pues aún no se ha podido esclarecer la identidad del individuo ni las causas del fallecimiento, pues hasta el momento. Las autoridades competentes no han emitido un comunicado oficial de lo sucedido, por lo cual pues espera pronunciamiento oficial para esclarecer los detalles de esta persona que fue reportada un cuerpo sin vida al pie de la glorieta de Postobón.
1: Bueno, esto es lo más importante, lo que está pasando a esta hora. Se lo cuenta una emisora, Tropicana 99.3. A esta hora de la mañana estamos con ustedes, buenos días, denuncias.
8: Sí, recomiendo la Tropicana, sí, la más bacana, bacanísima. No, eso en X es complicado. Mira, ahora en la mañana, un servicio. Ay, no me abrió el X. Ay, ¿será que le puedo pagar ahorita? Le mando la transferencia. Es el momento que estoy esperando la transferencia.
0: No.
8: Vamos a ver si pierde la carrerita.
1: No, papi,
8: es que era que no le voy a poner una velita. ¿A qué santo le ponemos una vela a ver si no le pierde la carrera?
0: Es que eso es lo que uno dice, vale, mal hecho, ¿sí?
1: Sí, sí, sí.
0: Si yo voy a tomar un servicio, primero le pregunto a la persona, ¿usted recibe pago por NECI? Sí, porque es que eso pasa, vale. Mal hecho también. Bueno.
1: Qué embarrada, hombre. Y además que es un trabajo, ellos están haciendo un trabajo, o sea, como cualquiera, y que le salgan a decir, no, espere, y o sea, la verdad que sí, no me parece pues justo.
0: Sí.
1: No me parece justo. Si yo me voy a mostrar, yo debo de tener efectivo. La total. Verdad. Y usted como amigo taxista, como conductor, pues debe exigir, claro, si no, le recibe el efectivo de una. Porque si no, esto se va a convertir como en círculo vicioso. ¿Y cuántas personas no les han pagado ahí o tal?
0: Claro, es que inclusive hay puntos donde dice que le reciben pagos sobre cierto monto, ¿sí? Pero hay otros donde, como dice Pale, así sea para pagar un tinto,
1: sí,
0: una arepa.
1: Vuelvo y le digo, así sea una cebolla, unos huevos. La gente ya se acostumbró a eso. Vuelvo y le digo, no sé si de pronto yo estoy pensando como que, no sé, estoy como tal vez a la antigua, pero mis queridos amigos, ahí les cuento eso. 7:49 a.m, ya venimos con más denuncias, porque hay más denuncias de la gente, de ustedes, familia bacana, buenos días.
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17: Como parte de la respuesta institucional, se coordinó el traslado de maquinaria amarilla para iniciar las labores de estabilización del terreno, reducir el riesgo generado por la socavación y acelerar el restablecimiento de la conectividad entre ambos municipios. Además, la Agencia para la Infraestructura del Meta avanza en la elaboración de los estudios y diseños que permitirán ejecutar una solución definitiva en este sector. La Gobernación del Meta realizó su segunda feria de empleo, una estrategia liderada con las agencias públicas de empleo presentes en el departamento que conectó a buscadores de empleo con empresas de diferentes sectores económicos. Antonio Palma, gerente de Industria, Empleo y Emprendimiento de la Secretaría de Competitividad y Desarrollo Económico del Meta, hizo un balance.
18: La segunda feria de empleo del Meta nos dejó un balance muy positivo. Logramos conectar a 356 ciudadanos con oportunidades laborales y contar con la participación de personas de la capital y de varios municipios del departamento.
17: El 30,6% de los asistentes pertenecía a poblaciones de especial atención, entre ellas víctimas del conflicto, personas con discapacidad y miembros de grupos étnicos, reafirmando el compromiso con la generación de oportunidades para todos. Más de 70 artistas y gestores culturales fortalecen el patrimonio del Meta gracias a la entrega de estímulos del gobierno departamental. Desde 2024, la gobernación del Meta ha beneficiado a 71 artistas, gestores culturales y portadores de saberes con convocatorias públicas de estímulos que superan los 175,3 millones, impulsando la creación, circulación y salvaguardia del patrimonio cultural como una herramienta de transformación social para las comunidades.
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21: Son las 8 de la mañana. 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

0: Díaz.
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0: 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Son las 8 de la mañana, 11 minutos, sin tu Tropicana 8:11. Buenos días.
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0: Es una bendición poder tenerla. 8 de la mañana, 20 minutos. Las 8 de la mañana, 20 minutos en tu Tropicana 99.3. Hay una invitación muy especial que les tenemos a todos los conductores de la ciudad de Villavicencio. 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
0: Muy atentos porque a partir de hoy iniciamos con caravanas de la Virgen del Carmen, la patrona de todos los conductores. Yo quiero saludar a todos ustedes, los conductores de taxis, de motocarros, de buses, camiones, camionetas, motocicletas. A todos nuestro saludo muy especial desde Tropicana 99.3. Más adelantico, sobre las 9 de la mañana, también vamos a estar recorriendo las calles de la ciudad de Villavicencio. Así que atentos, así que muy pendientes de todo lo que se viene para hoy. Todo lo que se viene para hoy. Desde hoy iniciamos prácticamente con la celebración del 16 de julio, la fiesta de la Virgen del Carmen. Y el 16 de julio es la fiesta de la Virgen del Carmen. Así que atentos, pendientes de mi Tropicana 99.3. La emisora más bacana, la emisora que yo escucho, veo y comparto en la ciudad de Villavicencio es esta Tropicana 99.3. Creo que se reparten por acá conmigo los conductores de los diferentes móviles. ¿Dónde están a esta hora de la mañana? Que me digan, viejo Pane, buenos días, papi. Por aquí ando, camellando y escuchando Tropicana 99.3, la emisora más bacana, bacanísima. Así que de una, lo pueden hacer ustedes. De una, 311-4638-993. ¿Quién es conductor a esta hora de la mañana? Para que de una vez me digan, papi, voy por acá camellando, estoy desde tempranito volteando, dándole, el trabajo está bien, más o menos. ¿Cómo les ha ido hoy? Cuénteme cómo les ha ido hoy a mis amigos los conductores. ¿Bien? Al peluche, papi, ¿cómo vamos? De una nota de voz, hola, buenas.
3: El señor Andrés Palencia, muy buenos
0: papi,
3: días.
0: Papi, ¿vieron qué?
3: Tropicana, la más bacana, bacanísima. Las carnes al barril, las picadas de 15. Ya estamos laborando con el favor de Dios.
0: Papi, un abracito, Dios me lo bendiga. Yo, mi rey, un abrazo, muchas bendiciones. Gracias a todos ustedes. La gente guerrera, emprendedora, camelladora, los que siempre están todos los días camellando conmigo a través de Tropicana 99.3, la emisora más bacana, bacanísima. La emisora que estáis escucha por todo Villavo. Buenos días, hola, hola. Buenos días.
4: ¿Qué opale? Buenos días, con papi, picando a la mejor.
0: ¿Qué más, rey? ¿Bien o no? ¿Cómo vamos?
4: Parcerito, dándole pierna a esos carros.
0: Camellando.
4: Conductor del D1, perrito.
0: A papi, un abracito para toda la gente que camella ahí. Almacenes de cadena también, todos camellando a esta hora de la mañana con Tropicana 99.3. Taxis, vehículos, colectivas a esta hora de la mañana, busetas que van rodando por Tropicana 99.3. 16 de julio. Día de la fiesta de la Virgen del Carmen. Y es con Tropicana, la emisora más bacana, bacanísima. Un abrazo para todos ustedes. Leo Harold, ¿qué ha pasado, mi rey?
5: Aló, Tropicana, buenos días. Uy, papi. No, Tropicana, ese fue un día mortal para los taxistas.
0: ¿Malo qué?
5: Malo. Hoy, gracias a Dios, se está moviendo por todo lado. Gracias a Dios. De Jaritos.
0: Papi, el
5: no lo volví a escuchar.
0: 17 ya se reincorpora nuevamente.
5: Que se cuiden.
0: El 17... ya se reincorpora nuevamente, así que para la gente que lo ha preguntado, que lo ha extrañado, el día 17 ya está por acá Harold Vargas, su tocayo, mi querido, su homónimo, su doble perfecto, va a estar acá el día 17 de julio. Abrazo para todos ustedes, muchas bendiciones y gracias por estar con nosotros. Por
6: buenos días, Tropicana, la papi, más bacana.
0: ¿Qué más, rey? ¿Cómo vamos?
6: Aquí en el conduciendo el SXA 604.
0: Epa, 5, un abrazo.
6: 5 de servicios.
0: Al peluche. No todo es malo, ¿sí o no? No todo es malo. Listo, papá, un abrazo. Dios me lo bendiga, yo, mi rey, muchas bendiciones. ¿A quién más saludamos a esta hora por acá? En el 311-4638-993. Buenos días. ¡Hello! ¡Hola! Papi, gracias por estar ahí. Eso. Choque 25, mi hermano. Un abracito. El viejo Edwin me dice por acá, papi, escuchando Tropicana y pendiente para la caravana. Listo, papá, un abrazo, muchas bendiciones para todos ustedes. El cacique le canta también a la Virgen del Carmen. Le prometió hacerle una una iglesia a la Virgen del Carmen, nunca lo cumplió Diomedes Díaz. Nunca lo cumplió.

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1: 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Buenos días.

0: ya prácticamente el día domingo tendremos la final del Mundial de Fútbol 2026.
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0: Y bueno, pues ya termina lo que es el Mundial 2026 en Tropicana 99.3, la emisora más bacana. Bacanísima por acá, se va listando mi querido amigo, mi compadrito Harold Álvarez en este momento, que ataca por la parte derecha en este momento, señoras y señores, se sienta, llega, coge el micrófono, lo acompaña a esta hora de la mañana. Déjeme decirle cómo está, Jarito, ¿bien o no?
3: Compadrito, feliz mañana para usted, para los oyentes de Tropicana, la más bacana, sol radiante que cae a esta hora sobre Villavicencio, sobre bacanos orientales, un sol bacanísimo para compartir con Tropicana, la más bacana.
0: Bueno. Hoy hay partido de
3: sí,
0: fútbol.
3: Sí, señor. Dos de la tarde
0: para que cantemos todos los goles. Sí, señor. Y le voy a decir que hoy juega nada más y nada menos que Francia-España. Esto es un clásico.
3: Eso es un clásico de verdad.
0: ¿A quién
3: realmente
0: le va usted hoy?
3: Yo considero que el equipo de España está en un buen momento, pero hay que resaltar que Francia tiene tres grandes jugadores, que es Olise, que es Mbappé y Dembélé. Que esos tres son monstruos en la cancha. Y yo creo que España no la tiene fácil. Yo, si me pone a decir marcador, yo creo que puede quedar un 2-1 favoreciendo a Francia.
0: ¿Será que sí?
3: Yo creería que sí.
0: Preguntémosle a los oyentes a ver, ¿quién cree que gana hoy ese partido de una vez? Tres oyentes nada más. ¿Quién cree que hoy gana ese partido? Cuéntenos de una a través del 311-4638-993. Pero, por favor, que sea en nota de voz. En notica de voz. Ustedes nos van diciendo, venga, eso lo gana tal, pero en nota de voz, por favor. ¿Listo? De una.
3: 311-4638-993.
0: Papi, le voy a decir una cosa, siendo sinceramente, pues yo creería que Francia, ¿no? Creería.
3: Sí, sí, sí.
0: Pero es que está.
3: Viendo estadísticas, lo que ha pasado pues en el Mundial.
0: Sí, es que hay sorpresas, ¿no? Uno no sabe.
3: Sí, sí, obvio.
0: Uno no sabe. ¿Qué dice la gente por acá en el WhatsApp? 311-4638-993. Buenos días, hola. Hello. Y buenas, hola.
4: Señor Andrés Palencia, ese partido hoy queda 3-1 ganando Francia. Hoy Francia despacha a España.
0: ¿Será que sí? Pues papi, no cantemos tanta victoria, porque es que eso es lo malo de uno ser triunfalista. Esperemos a los 90 minutos, pero yo creo que también Francia despacha hoy a España. Buenos días, hola.
5: Yo escuché que compartió otro pequeño la bacana, se me hizo que 2-1 ganando Francia.
3: Ah, sí ve que man se ajusta a mi marcador.
0: A su marcador, señor.
3: Sí, más o menos por ese lado es.
0: Bueno, el viejo William, ¿qué nos dice, papá? Buenos días.
6: Yo escucho, bebé, comparto Tropicana, la más bacana, ¿sí, bacanísima, desde aquí, de la distribuidora Lindogar.
0: ¿Qué más, papá?
6: Viejo Pale.
0: ¿Qué más?
6: Vea, hoy gana Francia.
0: Sí.
6: Va a ser un partido de trillas.
0: Okay.
6: No va a haber muchos goles porque los dos equipos defienden y atacan casi similar. El error es el que va a dar la ganancia, al contrario, el que cometa el error es el que le va a recibir el gol.
0: Papi,
6: se va a recibir por ahí 1-0 o de pronto a penaltis.
0: No hay nada.
6: Pero gana Francia. Vale, gana Francia.
0: Pero que no,
6: Francia es más completa.
0: A cobrar a Mbappé porque con el penal que sí. La vez pasada.
3: Oiga, pero
0: lo puso ahí en las manitos.
3: Pero algo bueno que se rescata de todo esto, compadrito,
0: sí,
3: es el tema de la casa de las apuestas. Porque todo el mundo le está apostando a Francia.
0: Todo el mundo
3: le está apostando a Francia.
0: Y
3: que le apuesta a España y donde gana España, se luquea.
0: Por ejemplo, yo, pues no era que le estuviera haciendo fuerza a Suiza, pero la verdad quería que ganara Suiza, pues por lo que nos pasó. ¿Sí me entiende? Con
3: sí.
0: Lo que nos ha pasado con Argentina. Pero hermano, viendo ese partido, la verdad, de Suiza-Argentina, yo dije, sí, yo no sé nosotros por qué nos tuvimos que ir a un tiempo extra, por qué nos tuvimos que ir a penales, si el partido era ganable, o sea,
3: claro,
0: en los 45
3: sí.
0: minutos se había podido ganar.
3: Y realmente no. Lo demostró Argentina partido.
0: No, no.
3: Nosotros estábamos jugando mejor que ese partido que jugó Argentina. No sé por qué
0: mil
3: no
0: veces,
3: los goles.
0: Mil veces. Pero bueno, papi, ese es el fútbol. Ese es el fútbol. ¿Qué más le podemos hacer nosotros? ¿Qué más podemos hacer nosotros? No podemos hacer más nada. Sé el fútbol, nos sacaron. La selección Colombia ya llegó ese mismo día, creo que viajaron, llegaron aquí de noche, nadie los recibió.
3: Y les han dado garrote.
0: Pero porque son así, hombre.
3: Hombre, ellos también son seres humanos.
0: Sí, claro.
3: Yo por ahí estaba viendo en redes sociales que a Juan Quintero le están dando duro.
0: La gente es
3: que porque se fue a rumbear.
0: No,
3: hermano está de luto,
0: normal.
3: Tiene derecho a rumbear, a pasarla bueno.
0: Si lo hizo este man, si lo hizo, ¿cómo es que se llama? El Haaland, si lo hizo Haaland.
3: Haaland, sí.
0: Por eso. Entonces no pasa nada. Buenos días, zona.
1: Buenos días. Tropicana, la más bacana, bacanísima. Sí, equipo de Tropicana, un bendecido día. Hoy ese partido va a estar muy bueno.
0: Buenísimo.
1: España 2, mejor dicho, 2-1, ganando España.
3: Ay, 2-1 ganando España.
1: Ahí va, más o menos va a quedar ese partido.
0: Ahí está como que.
1: Tropicana, la más bacana, bacanísima.
0: Gracias, mi reina. Un abracito para ti, mi amor. Dios te bendiga. Muchas gracias por... Por contarnos el marcador de cómo va a quedar hoy ese partido. Es difícil, pero no imposible. Y pues que gane el que tenga que ganar. Igual ya no estamos ahí, ya el resto ya vale. ¿Qué me dice mi gente de Venezuela? Buenos días.
7: Tropicana, la más bacana. Buenos días.
0: Mi hermano, ¿cómo estás?
7: Marcador 2-1 por España.
0: Oigan, Harold, su marcador. Lo están dando su marcador y
3: sí,
0: bastante.
3: Señor.
0: Listo.
3: Sí,
0: ¿quién
3: señor
0: me habla por acá? Hola, buenos días, hello.
8: Bacana, bacanísimo.
0: Vale, ¿cómo es? Señor.
8: Gana Francia 3-1.
3: 3-1.
8: Golete de Mbappé.
0: Francia 3-1.
3: 3-1, sí, señor. Goles de Mbappé, dice el caballero.
0: Pues vamos a ver.
3: Vamos a ver qué pasa, papi, porque uno no sabe.
0: Tacito no es tan fácil. Uno no sabe, ¿sí o no?
3: Sí, lo que decía el oyente hace un ratico acerca de las defensas, son buenas, sí, pero también cometen muchos errores. Esperemos a ver qué pasa esa tarde. 2:00 p.m. en punto. Gran encuentro.
0: Listo. Buenos días. ¿Quién me habla por acá? Hola, hola, buenas.
9: Yo escucho, bro, y comparto Tropicana, la bacana, bacanísima. Palencia gana Francia 3-2.
0: Listo, papá. Un abrazo. Buenos días. Francia, ¿cómo estás, reñido? Buenos días,
10: vale,
0: hola.
10: Vale, Tropicana, la más bacana.
0: ¿Cómo estás?
10: Hoy gana España 3-2.
0: 3-2.
10: Y elimina Argentina mañana. Tropicana, la más bacana.
0: Veremos, mi amor.
3: Oiga, si se ha dado cuenta que las mujeres están a favor de España, ellas están diciendo que España pasa y que eliminan a Francia.
0: Esperemos, mi amor,
3: esperemos a ver qué pasa, esperemos a ver qué pasa. Pero que está bueno el partido, está buenísimo, no se lo pueden perder.
0: Muy
3: 2:00 p.m. hoy.
0: ¿Qué me habla por acá? Buenos días, hola.
11: Yo, Palencia, buenos días. Oiga, Palencia, referente al partido entre España y Francia, yo le quiero hacer la pregunta a esa Milenita. Milenita, ¿usted cree que yo sí soy capaz de ganarme ese partido?
0: Ahí está. Hay que preguntarle
3: a Milenita. Son palabras mayores.
0: Esas son palabras mayores.

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2: Son las 9 de la mañana. 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
1: Y a esta hora de la mañana en Tu Tropicana 99.3, la emisora bacana, bacanísima, la emisora que yo escucho, veo y comparto. En la mañana, Mi Tropicana 99.3, quiero hablarles de Valvoline. 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

0: Las semifinales, yo estoy triste, la verdad. Estoy muy triste, ¿sabe por qué?
1: ¿Por qué, por qué?
0: Porque siempre fue casi un mes larguito, ¿no? Que tuvimos...
1: Aproximadamente, sí, mes y unos días.
0: Que tuvimos de mundial.
1: Arrancamos el 11 sí. de junio y está finalizando el 19, un mes y una semanita.
0: Y una semanita ahí, pero, o sea, sí. Ya me gustó uno del mundial, porque pues todo esto es lo que tenemos acá en la cabina, que los balones, sí. Que los festones, que la copa, bueno,
1: no, todo y, eso. Y no crea. Que usted va a muchas empresas y todas las empresas sí. Están igual, con mucha decoración,
0: la bandera
1: con
0: de Colombia.
1: Exactamente, la gente apasionada pues con el tema de participar en el Mundial Colombia, la gente muy ilusionada pues con el sueño de poder llegar a obtener la copa, que era muy difícil, sí, complicado, pero pues soñar no cuesta nada.
0: Pero bueno, listo, entonces queda prácticamente dos partidos, quedan...
1: Realmente quedan cuatro partidos.
0: Dos de el de hoy y el de mañana,
1: que son semifinales.
0: Que es miércoles 15 de julio. ¿Cuál es el partido de mañana?
1: Miércoles. Para mañana miércoles se enfrenta a las 2 de la tarde también. Se estará enfrentando Inglaterra, que ahí está el mono Kane.
0: Ese también es bueno.
1: Muy bueno. Y se enfrenta contra Argentina, contra Messi y sus muchachos. Un partidazo. Vamos a recordarles que tercero y cuarto se estará disputando este sábado a las 4 de la tarde, okay. Y el domingo a las 2 de la tarde se estará realizando la finalísima. El cierre como tal. Y hay que resaltar algo, compadrito, y para todos los oyentes, que viene un show muy especial, un show que está preparando nada más y nada menos que la princesa, la reina de la música pop, que es Madonna. Shakira, nuestra barranquillera, también estará Coldplay y estará Justin Bieber como tal.
0: ¿Sabe qué fue lo que me gustó? También que Shakira estuvo prácticamente, bueno, en la inauguración del mundial, sí. En el cierre del mundial va a estar también.
1: Exactamente.
0: Y pues lógicamente se ha visto en algunos partidos y pues Shakira es Colombia, sí, no
1: claro.
0: Está en la selección, pero ya...
1: Tenemos una digna claro. Representante. O sea, en el mundial.
0: Debemos sentirnos orgullosos, de eso debemos nosotros estar muy felices y sobre todo muy orgullosos. Entonces, el partido de mañana es nada más y nada menos que...
1: 2 de la tarde. El partido de hoy, el de mañana, 2 de la tarde.
0: Argentina mañana, atención, Argentina mañana contra...
1: Contra el equipo de Kane, que es Inglaterra, en el estadio de Atlanta.
0: ¿Cómo ve esa película ahí usted?
1: Dígame yo considero que Messi, los muchachos juegan bien, pero es que Inglaterra tiene un
0: Messi
1: combo,
0: y la FIFA juegan bien, sí, claro, sí,
1: FIFA y la yo FIFA considero bien. Que Kane va a dar sorpresas mañana. Yo creería
0: papi,
1: que,
0: ¿usted cree que
1: mañana
0: que van a dejar saca. Quitar ese partido de la no, mi negro.
1: Créame que mañana pierde Argentina.
0: ¿Será?
1: Sí.
0: Pues igual.
1: Mañana pierde Argentina. Está Kane, que ha jugado muy bien, pero también hay que destacar el número 10, que juega con el Real Madrid, que se me va el nombre de este pelado, que últimamente ha hecho los goles. Es el que ha estado haciendo los goles ahí y ha estado pues al frente del cañón, sumándole los puntos a Inglaterra.
0: Bueno.
1: Si no estoy mal, ¿cómo es que se llama este loco? Bueno.
0: Alguien que me diga acá cómo se llama el jugador.
1: El número 10 de Inglaterra.
0: Inglaterra, ¿cómo se llama?
1: Últimamente ha hecho los goles y gracias a los goles que él ha hecho, pues Inglaterra está en estos momentos donde está en semifinales y que mañana se enfrenta contra Argentina.
0: Argentina, boludo, este boludo me va a decir cómo es el nombre de este pelado argentino.
2: Inglaterra está en estos momentos. Bellingham,
1: sí señor.
0: Bellingham.
3: ¿Cómo
0: se llama?
3: Vale, creo que
0: ya
3: mil la madre.
0: No, papi, ese no es.
1: Bellingham. Exactamente, ay, el número 10 de Inglaterra.
0: Número 10 de Inglaterra. Esperemos pues que gane el mejor. Igual ya no está Colombia ahí, a mí me importa un hopo. Pero bueno, la verdad sí lo va a hacer
1: fuerza.
0: Sí, a Inglaterra. La verdad.
1: Oye, se imagina una final de Inglaterra contra Francia. Tiene que ser muy buena. Muy bacana esa final.
0: ¿Cómo la ve ahí? Esperemos. Vamos a ver porque va a estar de ataque, papá. Listo. Muy bien. Ahí está. Hablamos de todo en Tropicana 99.3 porque el Mundial llega a su recta final. 4 partidos.
1: Y chao.
0: Y adiós.
1: Se acabó eso.
0: Igual van a recibir cash, van a recibir dinero, van a recibir plata, papá. ¿Qué me dicen por acá? Hola, hola. Buenos días, Tropicana. Buenas.
4: El número 10 de Inglaterra, pale, es Joe Bellingham.
0: Bellingham, sí señor.
4: John Bellingham, sí. Ahorita en este momento.
0: Pues papi.
4: Y, pero no, ahí no hay nada. La FIFA juega mucho.
0: Ah, bueno.
4: La FIFA juega mucho.
0: Ve.
4: O sea, no es Argentina, sino la FIFA. La FIFA juega mucho. Ahí ya está pronosticado que la FIFA gana el mundial.
0: Es que cuando todo es como tan evidente, como que... Claro que el partido del sábado, pues yo lo vi, o sea, estuvo
1: esa,
0: bueno.
1: Esa falta, esa echada del jugador, o sea, fue clara.
0: Fue clara.
1: Y la norma estaba contemplada. El man ni lo tocaron,
0: el man llegó y simplemente botó.
1: Oiga, pero muy bueno ese man. ¿Cómo se iba a botar sabiendo que tenía amarilla?
0: Por eso. Pero o sea, sí, papi, el pelín que no lo estaban viendo.
1: Ese negrito se tiró el partido.
0: Y ese man fue el que
1: ese negrito las cagó.
0: Y ese partido hubiera sido, la verdad, ganable. Ganable, sí, hubiera sido el partido.
3: Andresillo y el caballero Harold, no.
0: Sí,
3: mañana gana Argentina.
0: Con la FIFA.
3: A Argentina lo despachan en la final. Mañana no, lo despacha Francia. Francia lo despacha.
1: Bueno, esperemos a ver qué pasa.
0: No, hay 90 minutos, ellos no son mancos, no son cojos, no son nada de eso, papá. Esperemos a ver qué es lo que va a pasar. Listo. ¿Quién habla por acá? Otro oyente en Tropicana 99.3 que nos opina. Buenos días. Hable, opina, diga lo que tenga que decir. Buenos días.
5: Buenos días. Yo escucho Recomiendo Tropicana.
0: ¿Cómo está?
5: La verdad, si gana Argentina, no vuelvo a ver ningún mundial y quemo esa camisa.
0: ¡Ay!
5: Porque la verdad, ya están. Ya me saben buenos. A cacho Argentina.
0: ¿Quiere que le diga una cosa? Ahora el presidente pues de la FIFA, ahora que tiene que meter yo no sé cuántas selecciones hay en el mundial. Te manqué, vio el negocio que era ahí, ¿no? Pues ya no es como tan atractivo. Seguro.
1: Así como lo organizaron para este año, estuvo bien. Creo que
0: el man le quiere meter
1: equipos.
0: Más.
1: Creo que eran 52 equipos.
0: Y el man quiere meterle 68, si no estoy mal.
1: Sí, no.
0: Sí,
1: uy,
0: sí, señor.
1: Ya son muchos.
0: Ah, ya es exagerado, ya papi. Ya, ya como que venga, hey. Ojalá suave.
1: Pues obviamente sería un atractivo para muchos países que no han podido asistir. Sí. Tener la oportunidad de poder estar allá, como le pasó a Cabo Verde, ¿no? Que gracias a que más equipos pudieron participar, ellos pudieron asistir. Entonces, wow, puede ser algo interesante para muchos países.
0: Sí. Buenos días.
6: Bueno, bacanísima. Pale.
0: Señor.
6: Mañana juega Inglaterra a la FIFA, Argentina. Sí. Si no meten la mano, Inglaterra lleva eso. Si no meten la mano. Pero como están acostumbrados que al bebé Messi toca darle todo.
0: Al bebé Messi toca darle todo, ¿sí o no? Pare de bolas, compadrito. En este momento, yo les voy a contar una anécdota de lo que me pasó el fin de semana, la verdad.
1: Cuéntela,
0: ¿en serio,
1: cuéntela,
0: no?
1: ¿Qué le pasó?
0: La verdad, yo estaba ahí compartiendo. Chévere, estaba con unos amigos. Esto fue el sábado. Pedí una cerveza en lata, compadrito.
1: Sí.
0: Porque si pido una copa, adivina quién se la van a dar. Adivina quién se la van a dar. ¿A Messi? Buenos días a esta hora de la mañana. ¿Qué hubo, viejo Leo? Háblelo, papi, decímelo, buenos días.
7: Roja clara. ¿Quién habla por acá? El VAR interviene, sí, está claro, pero cuando es al revés, si hubiera sido al revés, ¿usted cree que van a revisar el VAR? ¡Jamás!
0: Obvio, Bobis, jamás. Eso es lo que dice la gente y la gente ya lo tiene pues claro, papá.
8: Buenos días, Tropicana, la más bacana.
0: Sí, buenas.
8: Tropicana, vea, eso de lo del fútbol y la FIFA, todo eso es un negocio grande, redondo.
0: Okay.
8: Lógico que le quiere meter más equipos, más plata.
0: Es obvio.
8: Eso es puro negocio, sí, puro
0: ya,
8: negocio.
0: Ya se convirtió. Ahora todo eso, lo que viene, que las apuestas y
1: sí,
0: todo, antes como no existía todo eso, era como más, se sentía más, ¿sí o no?
1: Sí, pero, señor. Mire, bueno, anteriormente en los mundiales siempre asistían solamente 32 equipos.
0: Por eso, papá.
1: Con esta modificación que le hacen a la Copa del Mundo, 16 más se suman, o sea, 48 equipos como tal fueron seleccionados para la participación de la Copa Mundial FIFA 2026.
0: Ahí está, son daticos, hay que darlos. El Mundial está llegando a su recta final. El Mundial se va, mi querido amigo. 9 de la mañana, 32 minutos. 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

0: De los chiches del vallenato a esta hora de la mañana. Y mi querido compadrito, tengo una invitación muy especial para ustedes. Desde hoy tenemos caravanas con Fiesta de la Virgen del Carmen. Y esta es una muy especial para que por favor se lo tengan muy en cuenta. Desde hoy estamos nosotros, ahorita después de las 10 de la mañana, vamos a estar con Milenita, que está desde las calles de la ciudad de Villavicencio, nada más y nada menos que comenzó la Fiesta de la Virgen del Carmen. Esta fiesta es muy bonita, ¿sabe qué? Porque es la patrona del...
1: De los conductores,
0: de los,
1: ¿no?
0: Conductores, sí, claro.
1: La patroncita, de la todos patrona. Los que manejan vehículos. No solamente carros, sino también moto, ¿no? Claro. Porque muchos creen que solamente es de los vehículos, de los coches, de los automóviles. No, también son de las motos.
0: De todo, papi. Si usted es...
1: todo lo que tenga llantas.
0: Todo lo que se mueva. Todo lo que tenga motor.
1: Exactamente.
0: Todo lo que tenga motor, esa es la
1: todo
0: patria.
1: Lo que se mueva.
0: Y ya, todo lo que se mueva, todo lo que se mueva.
1: Así decía un amigo. Todo lo que se mueva, papi.
0: Todo lo que se mueva. Entonces, vamos a estar nosotros el día jueves 16 de julio. Con bendición de vehículos, por favor. Vamos a tener la entrega
1: escapulario
0: de
1: escapularios también.
0: Van a ver ustedes nuestra móvil bien bonita. La
1: bien
0: van a ver
1: decorada, bien
0: decoradita,
1: chévere.
0: Bien bacana. La palomita de Tropicana 99.3. Para que reciban su escapulario y la bendición de su vehículo. En el anillo vial, esto va a ser en el anillo vial. Y vamos a estar también en la vereda Bella Suiza. Vamos a estar allá en la Terpel de Bella Suiza para que ustedes lo vayan teniendo muy presente y pues se vayan programando. Esta es la invitación para ustedes, véanla.
2: Este jueves.

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2: Esa canción es nueva en Tropicana 99.3. Desde México para el mundo. Para los llanos orientales de Colombia, esta canción, lo nuevo de Edwin Luna, se llama Tiempos Felices. Sonando aquí en Tropicana 99.3. Hoy estamos de lanzamiento

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0: Ok, mi gente, ese abrazo especial para toda la gente que está conectada con nosotros, que nos acompañan en ese gran martes, el segundo día de la semana. Ese abrazo especial para todos los que a esa hora están conectados con Tropicana, la emisora más bacana de Villavicencio, los Llanos Orientales. Aquí estamos compartiendo, disfrutando lo mejor de ese gran día. Una mañana que comienza a caer agüita sobre Villavicencio, la capital del departamento del Meta. Y los saludamos. Aquí arrancamos a Loda de Tropicana. Ese abrazo especial para que ustedes se conecten con nosotros a través de nuestro Tropi WhatsApp, a través del 311-46-38-99-3. 311-46-38-99-3. Ese abrazo especial para cada uno de ustedes, para todos los Tropi amarillitos, para la gente del comercio, para las amas de casa. Carlos, estamos acompañando, deseándoles lo mejor en este gran día. Y como siempre, dándole gracias al de arriba, a papito Dios, por todo lo que nos regala. Más que pedirle, que agradecer al hombre. Y acá estamos arrancando lo mejor de ese gran turno. A las 10 en 13 minutos. Quiero contarles que miles están en las calles de Villavicencio. Nuestra compañerita se encuentra en una gran actividad. Y en esos momentos vamos a conocer al detalle con Alcalá Motor. 10 de la mañana, 14 minutos con Tropicana, la más bacana.
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0: Momento, mi gente, de presentarles a Mile, que se encuentra con los amigos de Alcalá Motor en un recorrido especial. Mile, cuéntanos rápidamente para todos los oyentes de Tropicana, la más bacana, en esta mañana especial.
2: Hola, Pale, buenos días, feliz mañana con Tropicana, por acá lo estamos saludando. 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

0: 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Feliz mañana con Tropicana.
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0: 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Es el preámbulo, pues, de lo que va a ser la celebración del Día de la Virgen del Carmen. Así que si usted nos ve llegar por ahí cerquita, pues aproveche porque ahí va

0: bacana, bacanísima.
1: Bacanísima, listo. Mire, gracias por la información a esa hora de la mañana. Para todos los oyentes de Tropicana, la más bacana. 10 de la mañana, 16 minutos. Estamos en la Tropicana. La invitación para que ustedes comiencen ya a enviarle sus mensajes, sus notas de voz a través de nuestro Tropi WhatsApp. 311-46-38-993.
2: ¡Aló!

0: Ok, mi gente, es hora de noticias para toda la gente que está conectada con nosotros con Tropicana, la más bacana, bacanísima. Ya son las 10 de la mañana, 26 minutos, 10, 26 minutos. Es hora de noticias para toda la gente que está conectada con nosotros en todos los rincones de Villavicencio, en todos los rincones del departamento del Meta, acá estamos presentes. Saludos por acá, la gente que nos escribe, un abrazo muy especial para cada uno de ustedes que nos dicen por acá. Buenos días, buenos días, buenos días.
1: Tropicana, la más bacana, buenos días.
0: Buenos
1: días. Por favor, la dueña de mi suerte.
0: La dueña de mi suerte, buen vallenato, listo, ya lo vamos a colocar, la invitación para que la gente que quiera solicitar sus canciones, aprovechen rápidamente a través de nuestro Tropic WhatsApp, a través del 311-4638-993. 311-4638-993. Empezamos en Aló Tropicana. Antes de irme con la canción, con el vallenatico que me piden por aquí, voy a aprovechar ese espacio para irme con Emile, porque nos tiene más información a esta hora de la mañana. Bueno, ya son en Colombia las 10, 27 minutos. Vamos a ver cómo está ese recorrido, cómo está esa gran celebración, esa caravana que le están brindando a la Virgencita del Carmen, la patrona de los conductores. Un abrazo muy especial para cada uno de ustedes. Acá estamos presentes, Tropicana, la más bacana, bacanísima.

0: 10 en 27 minutos, es el momento de retornar con toda la información correspondiente con Mile, que nos tiene más información a esta hora de la mañana. Mile.
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1: Bueno, perfecto, ya lo saben, hoy estamos de caravana, aquí está presente la más bacana, Tropicana.

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0: del amor. Buena canción que hace Joa de Ayala. Si es que se cante, compadre. Si es que se canta. 10 en 40 minutos. Con Tropicana. Está más bacana. Bacanísima.
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0: 10 de la mañana, 41 minutos, 10:41 con Tropicana, la más bacana. Seguimos disfrutando, llevándoles muy buena música a través de los 99.3 del FM. Oiga, qué mañana tan chévere que está haciendo a esta hora sobre Villavicencio. Ya dejó de caer agüita. Vamos a ver cómo están los oyentes, la gente que está conectada con nosotros a través de Alo Tropicana. 311-46-38-993, que nos dicen por acá los oyentes.
2: Jarito, buenos días, hermano, ¿cómo vamos? Yo escucho, veo y comparto Tropicana.
0: La más bacana, bacanísima.
2: Viajaron, regálenme ahí mi corazoncito de aventura.
0: Listo.
2: Tropicana, la más bacana.
0: Bacanísima.
2: Viajaron, uno de los mejores.
0: Gracias, parterito, un abrazo, bendiciones. Bueno, antes de irnos con canciones, yo quiero saber qué está haciendo Mile. ¿Qué está haciendo Mile a esa hora? Compartiendo, disfrutando en esa gran caravana, la caravana de la Virgencita del Carmen, con los amigos de Alcalar Motor. Vamos a ver qué está haciendo Mile. 10 de la mañana, 42 minutos, 10:42.
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0: Estamos con Tropicana, la Mamacana. Mile, cuénteme, ¿qué está haciendo? ¿Cómo va la movida por allá?
4: Yo escucho, veo y comparto Tropicana y seguimos compartiendo. Buenísimo. Además, este clima está espectacular, un día maravilloso. Esta semana además que nos invita a la gran celebración próximo 16 de julio de la celebración del Día de la Virgen del Carmen. 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
0: Bueno, aquí estamos entonces saludándoles, acompañándoles. Oiga, estoy por acá con la gente que nos va acompañando en esta caravana. ¿Cómo ha vivido esa experiencia en esta caravana? Buenos días.
2: Excelente, excelentemente bien, gracias a Dios. Estoy muy feliz por estar con Tropicana, la más bacana, y más al lado tuyo, Mili.
0: Ay, bueno, ¿ya compró carrito?
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0: 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Aquí está presente la más bacana Tropicana en esta gran caravana.
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1: En Tropicana son las 10:47 minutos.
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0: 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En Tropicana son las
1: 10:49 minutos con Tropicana.
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1: 10:50.
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4: Son las 11 de la mañana. 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

0: Víctor Manuel, el sonero de la juventud. Buena canción que suena con la Tropicana, la más bacana.
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0: ¡Aló, Tropicana! ¿Cómo están, mi gente? ¿Cómo están pasando? Acá estamos iniciando otra hora con el muy buena música, 11 de la mañana, 7 minutos, 11:07. Acá estamos conectadísimos con todo el sabor, con toda la escala musical, a través de los 99.3 de tu FM. Quiero saludar a las amas de casa, a la gente que reporta sintonía. Llega un mensaje que llegó hace un ratico, donde dicen por acá: por favor, Tropicana, por favor, quiero saludar a mi mamita, para desearle un feliz y hermoso y bendecido día de cumpleaños a mi mamita linda, Carmen Guzmán. Para doña Carmen, un abracito lleno de muchas bendiciones. Esperamos que hoy sea un día súper especial y que hoy, papito Dios, te dé el regalo más especial, más bonito, que te brinde mucha salud y estar siempre al lado de las personas que más se quieren, que más se aman, en este caso tus hijos, tu esposo, tu entorno familiar. Ese abracito especial de parte de Tropicana, la emisora más bacana, que en esta gran mañana te quiere saludar. Gracias a tus hijos que te escriben, que se conectan con nosotros y nos dicen: yo quiero que saluden por favor a mi mamita que nos está escuchando, doña Carmen Guzmán. Besitos, bendiciones, que la pasen muy bien. ¿Listo? Nos guarda tortica. Mire, para ti quiero colocar ese pedacito de canción. Listo, con mucho cariño, con mucho amor.
2: Que Dios te bendiga.
0: Muchas bendiciones para ti, doña Carmen, y para los que nacieron un día como hoy, un 14 de julio. Muchas bendiciones, muchas bendiciones. Parte de Tropicana, una emisora bacana, bacanísima, saludando a todos los cumpleañeros.

0: Para los que nacieron un día como hoy, un día bonito, un día hermoso, un 14 de julio, bendiciones, bendiciones. Con todo el corazón de parte de Tropicana, la emisora más bacana, que los saluda, que los felicita. Que Dios les come muchas bendiciones. Que sigan cumpliendo muchos años más. Felicidades para todos, para todos, para todos. Acá estamos en Tropicana. ¿Quién más está por acá rápidamente? Más oyentes por acá participando. ¿Qué nos dicen por acá?
1: Buenos días. Buenos días. Tropicana, la más bacana.
0: Sí, señor.
1: Abelcito, un saludo especial y un feliz comienzo de semana. Y
0: gracias.
1: Al personal de infraestructura. Que
0: sí,
1: por favor tape ese huequito que queda al frente de la metropolitana, al pie del reductor de velocidad.
0: Listo, que le tapen el huequito,
1: imagínate,
0: listo.
1: Está el reductor y hay una chamba, pero una chamba bien grande.
0: Dios mío. Porfa, hay que tapar ese hueco.
1: Muchas gracias, Dios los bendiga.
0: Listo, papá, un abrazo, bendiciones. ¿Quién más está por acá? Me envían una foto. Línea amiga, salud mental. Es importante esa línea amiga. Numeral 775. Bueno, ¿quién más está por acá? Rápidamente, más oyentes participando. En esa gran mañana de martes, 11 de la mañana, más de 12 minutos. ¿Quién está por acá? Vamos a ver rápidamente. Más oyentes. Hola, buenos días, buenos días, buenos días.
2: Hola, la más bacana desde Apiay.
0: Sí, señor.
2: El cuerpo de guitarra, por favor, una salsita ahí de Gavino Pampini.
0: De Gavino Pampini, una cancioncita. Listo, ya la vamos a colocar. Gavino Pampini. ¿Quién más está por acá? Más oyentes participando. Buenos días, buenos días, buenos días. ¿Qué dicen por acá los amigos? Buenos días, buenos días.
3: Yo escucho y recomiendo Tropicana, más bacana. Buenísima, muy buenos días, Harold.
0: Buenos días, buenos días. ¿Cómo vamos?
3: ¿Cómo le va, Jarito? Hágame un favor, Jarito. Regálenme la cancioncita a mi hermano y yo para complacer a mi hermano Hernando Novoa, que se encuentra hoy de cumpleaños.
0: Ah, qué bueno. Deseale
3: que
0: qué
3: Dios
0: rico.
3: Lo bendiga, que le dé muchísimos años más. Que Dios lo acompañe por donde vaya. Tropicana, más bacana, bacana.
0: ¡Listo, bacanísima! ¡Qué buena canción esa! Eso es un clásico de los hermanos Zuleta, de Ponchito Zuleta, que ya va a sonar en algunos instantes, ¿listo? Bueno, antes de irme con canciones, 11, 13 minutos, yo quiero saber qué está haciendo Mile, porque ya está en caravanada, está disfrutando a lo mejor de ese solecito picoso que cae a esa hora sobre los llanos orientales, sobre Villavicencio. Vamos a ver, recordemos que estamos en un recorrido especial, la caravana de la Virgencita del Carmen con los amigos de Alcalá Motor. 11, 14 minutos con Tropicana, la más bacana.
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0: calles de Villavicencio, contándoles a toda la gente de ese gran recorrido especial. Vamos a ver la gente que está por acá conectada con nosotros, que nos siguen acompañando. Un abrazo, mil bendiciones, que nos dicen por aquí rápidamente. ¿Cómo está, Mire? ¿Cómo está el ambiente? ¿Cómo lo están pasando?
1: Seguimos disfrutando en esta mañana bacana con Tropicana, Jarolito. 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
0: la papacana, bacanísima. Oiga, se escuchan hartas motos, se escuchan hartos vehículos haciendo ese acompañamiento especial, ese gran recorrido, la gran caravana con Alcalá Motor. Y son 11 de la mañana, 16 minutos, nos vamos de canciones, con más música, con Alo Tropicana, presente en esas mañanas en los Llanos Orientales.
2: ¿Aló?

0: Paná y Paná, buena canción que hacen los en tu canal de Tijuana y suena con la Tropicana, la más bacana. Sigue corriendo el tiempo, sigue corriendo el cortito y nosotros seguimos acompañándoles en esta gran jornada, en ese gran día. Martes, segundo día de la semana. Eso es un martes con cara de lunes, ¿no? Iniciamos semanas laborales prácticamente hoy. Y recuerden que a las 2 de la tarde está el gran encuentro entre Francia, que se enfrenta contra España. Y estaremos cantando los goles. 2 de la tarde en punto, no se lo pueden perder. Listo, mi gente. Ese abrazo especial para toda la gente que está conectada. Mañana miércoles, mitad de semana miércoles, juega nada más y nada menos que Inglaterra contra el equipo de Argentina. Igualmente, a las 2 de la tarde es este gran encuentro. Y ya, los que ganen, los que pierdan prácticamente, tercero y cuarto se enfrentarían el sábado. Y la gran finalísima de la Copa del Mundo 2026 sería el domingo a las 2 de la tarde. No se la pueden perder. ¿Listo? Bueno, voy con más canciones, con más música, con más éxitos. Pero antes, nos vamos con Mile. Para ver qué está haciendo Mile. ¿Cómo va esta gran caravana en esa gran mañana? 11:27 minutos. Aquí estamos, Tropicana, la más bacana. Bacanísima.
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0: Oye, oye. Tropicana, la más bacana. 11:27 minutos. Mile, cuéntemelo todo. ¿Cómo va esa gran caravana? Cuéntanos, cuéntanos.
2: Continuamos en esta gran caravana. Estamos en movimiento a esta hora en las calles de Villavicencio.

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0: 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Vamos de corrido hasta las 12 del mediodía, disfrutando además con toda la gente que nos hace ese bonito recibimiento por diferentes partes, así que bueno, aquí vamos compartiendo y si usted quiere cotizar en estos momentos, ahí está el número telefónico al cual se puede comunicar, que es 310-635-4267. Aquí estamos en esta mañana bacana con Tropicana.
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0: Ella es mi reina. Buena canción que suena con Tropicana, la hace Danre. Un homenaje muy especial, muy bonito. Una canción que llega al corazón, que es para las mamitas, para todas las mamitas. ¡Mua! Besitos y bendiciones. 11:37 minutos, mi gente, 11:37. Vamos con el mazo y mensajes que llegan a través de nuestro WhatsApp, del Tropi WhatsApp, 311-46-3899. Tres que nos dicen por acá.
1: Buen día, Tropicana, la más bacana. Dios
0: bacanísima.
1: Mijo, para complacer a mi hermanita Sandra Patricia Martínez.
0: Sí, señora.
1: Muñoz,
0: Sandra Patricia Martínez.
1: Y para complacer a mi hija, Lina María Franco.
0: Lina María.
1: Que Dios me las bendiga, porque ambas son como si fueran mis hijas, también mi hermanita, sí. Que las amo con todo mi corazón, que el Señor les dé mucha, mucha salud, sabiduría, fe, alegría y amor. Las amo a ambas. Dios los bendiga, gracias Tropicana.
0: Qué bonito mensaje, me gustan esos mensajes así que llegan. Listo, ¿qué más por acá rápidamente, más oyentes?
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0: buenos días, buenos días.
2: Un bendecido día, Harold.
0: Amén, igualmente.
2: Canción.
0: ¿Cuál canción, mi amor?
2: Escombros, por favor.
0: Escombros.
2: Tropicana, la más bacana, bacanísima.
0: Bacanísima. Bacanísima, mi amor. ¿Quién más está por acá? Más oyentes.

0: Se está por acá rápidamente, más oyentes. Listo, mi gente. Quiero saludarles, deseándoles lo mejor a cada uno de ustedes. Me voy con más canciones, me voy con más cancioncitas por acá. A las 11:38 minutos. Escuchando el sabor de Tropicana, la más bacana, bacanísima. Bacanísima, mi gente. Pero antes de irme con canciones, me voy con nuestra compañera. Me voy con nada más y nada menos con Mile. Ya para el remate de ese gran recorrido, de esa gran caravana. ¿Qué nos dice por acá, Mile? Vamos a ver rápidamente.
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0: 11:40 minutos, 11 de la mañana, 40 minutos. Es abrazo especial para todas las amas de casa. Ya vamos a despedir a Mile porque tiene que ir a hacer almuerzo. ¿Qué está haciendo? Mile, cuénteme, cuéntemelo todo. ¿Qué está haciendo?
2: Ya estamos aquí presentes desde San Isidro. Aquí estamos acompañando a la gente bacana de Tropicana. Oiga, qué clima más espectacular que nos va acompañando en Villavicencio. 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Así prácticamente vamos finalizando ese recorrido, esa caravana que arrancamos hoy desde muy tempranito, desde Alcalá, pasamos por el lado del 7 de agosto. También muchísimas gracias a la gente de las ferreterías que nos recibió con los brazos abiertos, a todo el sector del 7 de agosto, y aquí en pleno San Isidro también. Muchísimas gracias a toda la gente bacana que siempre donde llega Tropicana nos recibe muy bien, y a nuestros amigos de Alcalá Motor y también a Jack de FSK, de Citroën Berlingo también, que nos va acompañando. De verdad, muchísimas gracias por ese recibimiento. Y así de esta manera vamos finalizando, agradeciéndole también a toda la gente bacana. 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Así de esta manera nos despedimos hoy en esta gran caravana desde San Isidro con la más bacana Tropicana.
0: Listo, Mile, gracias por la información correspondiente en esta gran mañana.
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0: Vamos con más canciones, con más música, con Aló Tropicana. 11:42 minutos.
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1: En Tropicana, 11:50 minutos.
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0: 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En Tropicana son las
1: 11:51 minutos con Tropicana.
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1: 11:52.
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0: Buenas canciones que suenan a través de Tropicana, la más bacana. Joy Montaña, buena canción, la melodía, sonando el sabor. Tropicana, la más bacana, disfrutando ya el mediodía. 12 más en 9 minutos. Un abrazo especial para toda la gente que está conectada con nosotros, los que ya salen del trabajo, de la oficina, que ya se van para la casita a buscar almuercito. Un abrazo, mil bendiciones. Esperamos que ese break, que ese receso que se hace al mediodía, sea de bien para ustedes. Que lo disfruten con la familia, con los amigos, con el parche, con los que se va a reunir a echar almuercito. Saludando por acá a todos los comerciantes, a todos los emprendedores. Un abrazo muy especial para cada uno de ustedes. Acá estamos acompañándoles, Tropicana, la más bacana, bacanísima. Al mediodía, como siempre, la mejor compañía a la hora de echar almuercito. Acá los estamos acompañando. Voy con algunos oyentes que quieren solicitar sus canciones favoritas. Y acá los estamos acompañando. ¿Qué nos dicen por acá? Buenas, buenas.
1: Yo escucho, comparto Tropicana, más bacana, bacanísima. Sí. Tropicana, regáleme la canción.
0: ¿Cuál?
1: Escápate del cielo.
0: Escápate del cielo, ¿quién la canta? Cuando me pidan las canciones, por favor, díganme quién la canta. ¿Listo? Para que me quede más fácil de ubicar la canción que ustedes quieren escuchar. ¿Listo? Buenas tardes, buenas tardes, buenas tardes.
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0: Bacanísima.
2: Aaron, haceme un favor.
0: Cuéntemelo.
2: Compláceme con la canción No Renunciaré, de Alce Acosta.
0: Oye, eso es un clásico bacano, sabrosito. No renunciaré, del maestro Alci Acosta. Y suena sabrosito, con Tropicana. La más bacana, bacanísima. Llega por acá, mire, al mejor estilo. Piano y despecho, con Tropicana.

0: Cuando quieras quiero, una canción con Tropicana del maestro Iván Villazón, el tenor. Cuando quieras quiero. 12:28 minutos. Feliz almuerzo para todos, para todas las amas de casa. Un abracito, bendiciones. Yo sé que ese almuerzo les quedó delicioso, súper rico. Un abrazo especial para todos los hogares. Aquí estamos presentes, mi gente, con Tropicana, la más bacana. Para acompañarles, para compartir con ustedes un rato bien chévere, la hora del almuerzo, que es un momento muy especial, ¿no? Es un momento muy, muy especial cuando uno recarga energías. Vamos a ver qué más está por acá, más oyentes por acá participando con Tropicana. 12:19 minutos, dice por acá Harold, buenos días, por favor. Listo, vamos a escuchar ese audio. ¿Qué dicen por acá? Buenas.
1: Buenos días. Yo recomiendo Tropicana, la más bacana, bacanísima. De parte de Don Edgar Rey para su señora esposa, que está cumpliendo años hoy.
0: Ah, bueno, qué chévere.
1: Para la señora Ángela.
0: Angelita.
1: Patricia Rojas, de parte de su esposo Edgar Rey, que cumpla muchos años más de vida, que Dios me la bendiga, me la proteja, me la llene de buenas bendiciones, allá en Nacurcia.
0: Ah, bueno, qué bonito mensaje, bien la vaina, chévere. Por acá llega el hombre Darío, el hombre del cero. Dice por acá, buenas.
2: Quisiera oír Eres de Nietzsche. Buen día, Harold, Tropicana, la más bacana, papá.
0: Listo, Grupo Nietzsche presente, lo mejor de la salsa. Más de 35 años de historia. Salsa colombiana, el mejor estilo de Nietzsche. Listo, ya la vamos a colocar, listo. Mientras tanto, voy por acá con esa cancioncita. Para los despechados, para los que de pronto han perdido un ser querido, que siempre es duro, es un duelo muy duro de superar. A veces uno pierde grandes amigos que tocan el corazón, que toca fibras, y uno los extraña, y uno los recuerda, y ahí es donde uno dice, ah, hombre, qué pesar, se murió Julanito de tal, y yo que lo apreciaba, que lo quería como un hermano, y esa fue mi última despedida. Llega por acá el Chacal del Sur con esa buena canción.

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0: antes de que el tiempo se vaya. Buena canción que hace el señor Fonseca. Me encanta esa canción, me gusta. 12:31, sigue avanzando el tiempo. Sigue calentando fuertemente sobre Villavicencio, sobre Villao La Bella, los puertos del Llano. Saludando a toda la gente que sigue conectado con nosotros, con Tropicana, la más bacana. ¡Bacanísima! ¿Cómo hace almuerzo? ¿Ya se comieron todo? Oiga, yo no sé por qué la gente, muchos, no todos, muchos acostumbran a dejar la ensaladita. Si la ensaladita también es buena, ayuda a la parte digestiva. A mí me encanta la ensalada. Mejor dicho, lo que me sirvan, me lo como. Bueno, saludando por acá a todos los amigos que nos siguen escribiendo, a los transportadores, a los señores, a los Tropi Amarillitos. Es un abrazo especial. Acá estamos a través de Tropi, cara la mapacana. Tropi WhatsApp activado, 311-46-38-99-3. 311-46-38-99-3. ¿Qué me dicen por acá los oyentes? La gente que está conectada con nosotros, que nos acompaña. ¿Qué dicen por acá? ¿Qué nos dicen por acá? Los oyentes, la gente que está conectada con nosotros. Disfrutando lo mejor de ese gran martes. Un abracito especial para toda la gente que está conectada. ¿Qué dicen por aquí? Vamos a ver rápidamente. Oyentes participando. Buenas tardes.
1: Buenas tardes, Harold.
0: Sí, buenas
1: por
0: tardes.
1: Por favor, esa salsita, flor pálida de Mar Anthony. Gracias, que tengan feliz día. Yo escucho Tropicana, la más bacana. Estoy comunicando acá del sector Quirpas.
0: De Quirpa, listo, mi señora. Un abrazo para usted. Muchas bendiciones. Y aquí está su cancioncita. Para que la comparta con ese almuercito sabroso rico. ¿Lo hizo? Llega por acá, el mejor estilo. El flaquito. El tenor. Mar Anthony. Flor pálida, sonando con Tropicana, la más bacana, bacanísima.

Los Diablitos del Vallenato, buena canción que suena con Tropicana. Avesitos, ya es un clásico, funciona sabrosito a esa hora del mediodía. 12:45 minutos, le recordamos a la gente, a la audiencia, a todos los oyentes, que hoy juega Francia contra España. 2:00 p.m, no se lo pueden perder. Nosotros estaremos muy al tanto, muy pendientes para cantar todos los goles al mejor estilo de Betplay. Eso, mi gente, 2:00 p.m. Francia se enfrenta contra España y el que gana pasa a la final. Y mañana a la misma hora, a las 2:00 p.m. en punto, se enfrenta Inglaterra contra Argentina. Dos grandes encuentros, semifinales. Y nosotros estaremos haciéndole fuerza para que se presenten muchos goles y cantarlos con todos ustedes. Vamos con más canciones, con más música. Feliz almuerzo para los que llegan a la sintonía. Llega por acá más canciones, más música. Al mejor estilo lo hace Don Omar. Pobre Diabla. 12:46 minutos.

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1: En Tropicana, 12:51 minutos.
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0: 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En Tropicana son las
1: 12:53 minutos con Tropicana.
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1: 12:53.
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0: Mr. Bad, presidente del género, buena canción, al mejor estilo de la champeta. Mujer prohibida. 1:10, seguimos avanzando, continuando, disfrutando lo mejor de la quité, ese gran martes, segundo día de la semana. Recuerden, 2:00 p.m. en punto, se enfrenta a Francia contra España. Y nosotros, a través de Tropicana, la más bacana, bacanísima, estaremos cantándole los goles, ¿listo? No se lo pueden perder. Más oyentes conectados en esta gran tarde. Buenas tardes, buenas tardes, buenas tardes. ¿Quién está por acá? Vamos a ver. Buenas tardes, buenas tardes.
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0: ¿Qué bacanísima? ¿Qué lo que parcero? Fino, fino.
1: Harold, hágame un favor, la canción, la salsita y cueste lo que cueste.
0: Oye, eso es un temazo.
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0: Bacanísima, sí, señor. 1:10. El break del descanso es del motoso. El de compartir un ratico con la familia, con los amigos, con el parche. Vamos con más canciones, con más éxitos.
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0: La emisora bacana, complaciendo a los oyentes, llega para acá el merecido Willy Colona. Cueste lo que cueste. Hoy es martes.
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0: con el sentimiento. Lo hace Dani Murcia. Buena canción. El error en tu vida. Y suena con el sabor de la más bacana, bacanísima. Sigue corriendo el tiempo, sigue corriendo el gordito. Una 20 minutos, mi gente. Una 20 minutos. Recuerden que a las 12 en punto se arranca ese gran encuentro. Francia, España. Un partidazo. No se lo pueden perder. ¿Listo? Vamos a ver quién más está por acá conectado con nosotros. ¿Cómo hace el almuerzo? ¿Ya almorzaron? ¿Cómo les fue? ¿Ya? Llenito. Como dicen por ahí, barguita llena, corazón contento, ¿cierto? Vamos a ver quién más está por acá rápidamente. Más oyentes participando en esta gran tarde. 311-46-38-993. Ahí está nuestro Tropic WhatsApp. Buenas tardes.
1: Buenas tardes, yo escucho, veo y comparto Tropicana, la más bacana.
0: Bacanísima.
1: Jarito, muy buenas.
0: Dime,
1: tardes,
0: mi amor.
1: Un bendecido y hermoso.
0: Amén, gracias.
1: Marte, Dios te bendiga, gracias por alegrarnos estas tardes. ¿Me puedes colocar la cancioncita, por favor, de Leo Dan, Jesús es mi pastor? Gracias, Dios te bendiga.
0: Gracias, igualmente, bendiciones para ti. Bueno, la voy a buscar, vamos a ver si logramos colocarla, ¿listo? Ese abracito para ti, lleno de bendiciones para todos los oyentes. Un abrazo y que Dios nos bendiga en el transcurrir de ese gran martes. Cuando estamos ya prácticamente a puertas de seguir trabajando fuertemente, los que tienen ese descanso, ese break, ya a las 12 en punto ingresan nuevamente. La gente que se transporta en las colectivas y en los amarillitos, un abrazo. Acá estamos presentes, mi gente. Voy con más canciones, con más éxitos y a lo mejor si no llega por acá. Escuchen esto. Esto es un clásico del vallenato. Lo hacen los gigantes. El maestro Iván en Villazón. Te extraño tanto. Suena. En ese gran martes. Con Tropicana, la más bacana. Bacanísima.
2: ¡Oh!

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0: 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Ya estamos presentes, mi gente. 1:37 con Tropicana, la más bacana.
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0: Escuchábamos al señor Marc Anthony, buena canción, hasta ayer un clásico de la salsa que suena sabrosito a través de Tropicana, la más bacana, bacanísima. Ya que estamos avanzando en esta gran jornada, ese abrazo especial para toda la gente que nos sigue escuchando, ya los que van rumbo para su trabajo. Recuerden que a las 2 de la tarde estaremos compartiendo un gran partido de semifinales. El que pasa estará en la final. El que pierda seguirá apostándole a un tercer o cuarto puesto de la Copa del Mundo 2026. Ya prácticamente se está yendo el mediodía y me piden una canción que es muy bonita. Que obviamente muchos dicen, oye, pero esa canción a esta hora. Es una canción muy hermosa.
1: Bien, super nice.
0: Y la coloco porque a veces nos sentimos lejos de Dios. A veces necesitamos esas palabras que nos toquen los corazones cuando estamos aburridos, cuando estamos tristes y más cuando estamos con problemas. A veces llega la desesperación.
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0: llega. Llega el amigo del mal a dañarnos la mente.
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0: Y esas canciones reconfortan, tocan corazones y dan un aliento más de vida. Para todas esas personas que están pasando por momentos duros, nunca están solos. Siempre Dios está con nosotros.
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0: Vamos a hacer una oración chiquitica, chiquitica. Para esas personas que están tristes, que están aburridas, que tienen muchos problemas en la cabeza.
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0: Derrama, Señor, tu gracia sobre nosotros, que hemos conocido por el anuncio del ángel la encarnación tu Hijo, para que lleguemos por su pasión y su cruz a la gloria de la resurrección. Por Jesucristo nuestro Señor. Amén. Una oración muy cortica, pero que al igual tiene un poder muy chévere, muy bonito. Y vuelvo y resalto. Esta canción toca corazones y acompaña. Da aliento de vida. Es vida. El señor Leodán.
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0: Jesús es mi pastor.

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una palabra de aliento, una canción de aliento. Que hoy la compartimos con todos los oyentes de Tropicana, la más bacana. Bueno, recuerden que el próximo jueves estaremos a las 3 de la tarde en una gran actividad, una gran caravana. El recorrido de la Virgencita del Carmen, una gran caravana que nosotros queremos invitar a todos los que tienen sus vehículos para que nos acompañen. Vamos a estar entregando escapularios, también vamos a estar...

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1: En Tropicana, 1:51.
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0: 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En Tropicana son las
1: 1:52.
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1: 1:53.
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0: Tiempos felices. Esta canción hace Edwin Luna a través de Tropicana a las 2 de la tarde con 8 minutos.
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0: A las 2 de la tarde con 8 minutos. Por acá los vamos saludando a través de Tropicana, la más bacana, bacanísima en esta tarde bacana, en este martes.
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0: Les cuento que hace exactamente 9 minuticos que arrancó el partido entre Francia.

a través de Tropicana, la más bacana, bacanísima. Así que bueno, una feliz tarde bacana para todos los oyentes, los que hoy arrancaron nuevamente la jornada estudiantil, los chicos nuevamente de regreso al colegio, finalizaron las vacaciones, fin de semana bastante larguito, y bueno, pues a esta hora también estamos disfrutando el partido entre Francia y España, que están disputando la semifinal del Mundial 2026. En este momento el partido va 0-0. Se encuentran los primeros minutos de este primer tiempo. Francia, pues, en estos momentos recibió una tarjeta

0: En apenas 10 minutos que lleva este partido que arrancó este primer tiempo, está interesante.
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0: Ya vemos que Francia pues tiene su primera tarjeta amarilla y ese partido de verdad va a estar bien emocionante, así que pilas pendientes, por acá les vamos a estar contando cómo avanza este partido, cómo avanza esta tarde bacana. Viene por acá música, viene algo de Mariano Cívico, Pipe Trujillo, los chiches del vallenato, todo para pasar esa

0: 19 minutos. A esta hora los vamos acompañando y además de eso les traemos una súper invitación para todos los oyentes, los tropiconductores, para este 16 de julio con Tropicana.
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0: Ya lo saben, este jueves 16 de julio, ahí estaremos en esta gran caravana para todos los tropiconductores en la celebración del Día de la Virgen del Carmen, la patrona de todos los conductores. Ahí estaremos presentes en esta gran caravana con Tropicana.

0: cuento que al minuto 22 más o menos esto se transformó en un tremendo golazo. Este partido cambia y de qué manera, marcando el primer golazo lo hace nada más y nada menos que España.
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0: En estos momentos España lleva su primer gol gracias a un penalti que puso España. En estos momentos el 1-0 para la selección española frente a Francia en este partido que se está llevando a cabo en este momento. Y con este resultado parcial, pues España está consiguiendo el boleto a la gran final de este mundial. Pero ustedes saben que hay que esperar, todavía queda mucho partido. Y Francia, pues en este momento tiene todavía todas las posibilidades. Lo cierto es que en este primer tiempo que lleva ese partido, a estos 22 minuticos, pues ya España ha marcado su golazo con Tropicana.
1: ¡Sí!

0: estos momentos abre el marcador y está venciendo 1-0 a Francia en esta semifinal de este Mundial 2026. Colombia, en estos momentos, les puedo contar a todos los oyentes, a la gente bacana, a Villavicencio, el departamento del Meta, de este partido interesante que se está llevando a cabo entre Francia y España, España marcando su primer gol. Este es nuestro momento, vamos a demostrar todo lo que sabemos, porque en esta copa vamos a brillar. 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
1: La Jugada Segura en esta tarde que se está llevando a cabo frente a Francia con España, y en estos momentos el primer gol que ha marcado España. 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

0: primer gol y Francia no ha marcado gol en este primer tiempo. Ah, 2:45 minutos. 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
0: Les quiero dar un dato a los oyentes de Tropicana. No está de más un dato, recomendación también al mismo tiempo, porque a pesar de que está el tema de la tecnología, a pesar de que ahora uno es como más precavido, como de tener cierto desconfianza, por así decirlo, a veces pasa que uno se confía y termina cayendo en manos de esos avivatos. Si usted es de esas personas que de pronto ha recibido una llamada que dice, hola, ¿me puedes agregar a WhatsApp? Ojo con eso, porque eso puede ser una estafa. Yo sé que eso suena ya a que uno siempre lo va mencionando, a que, ah, sí, ya lo he escuchado, pero es que hay gente que cae. Hay gente que cae y terminan robándolos, terminan estafándolos. Entonces hay que tener mucho cuidado. Si de pronto usted es de esas personas que recibe ese tipo de mensajes o de llamadas, mejor, porque ahora estamos lastimosamente con el tema de las llamadas, que entran llamadas, uno no sabe si contestar o no, no sé si les ha pasado, que a veces lo están llamando y uno dice, ¿será que es algo importante? ¿Será que sí? ¿Será que no? Y resulta que llega ese famoso mensaje de, hola, ¿me puedes agregar a WhatsApp? Y resulta que eso puede ser una estafa, si no lo sabía. Entonces, ojo con eso, porque esas estafas que se están dando a través de WhatsApp, inicia con ese tipo de mensajes y luego pues termina prácticamente que robando la información. Si usted de pronto decide, no sé, recibir o recibe un link y usted ingresa ese link, entonces ahí le pueden estar robando sus datos. A veces uno lo dice, pero la gente no aprende. Entonces hay que tener cuidado con eso, porque ese tipo de llamadas buscan robar información y en segundos pueden pasar cositas. Entonces, pues, expertos recomiendan no compartir códigos de verificación, no abrir enlaces sospechosos y verificar, como siempre, la identidad de quien envía estos mensajes. Porque vuelvo y lo digo, a pesar de que el tema de la tecnología, a pesar de que a veces uno cree sabérselas todas, pues hay otros que de pronto tienen más ventaja y terminan es robando los datos. Así que ojo con eso. 2:47. Tardes bacanas en Tropicana.
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1: Aprovechando de esta tarde bacana, de este 14 de julio, porque llevamos ya 14 días de este mes 7 que va corriendo, y de qué manera. 3:11 a esta hora les cuento que arrancó ya el segundo tiempo del partido entre Francia, España, Francia, y en estos momentos pues España sigue ganando 1-0 contra Francia en esta semifinal del mundial, y bueno, pues Francia busca el empate y España pues intenta mantener la ventaja de ese gol que lo lleva en estos momentos en la victoria. Pero como ya nos hemos dado cuenta, en el mundial y en los partidos hay que esperar hasta el último minuto, porque todo puede cambiar. Sí, señores, hasta ahora pues arrancó

0: 3:12 minutos en Tropicana.
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0: Aprovecho por acá para saludar a oyentes. Saludo por acá a Carmencita, que me reporta sintonía. Un abrazo a la gente bacana que a esta hora nos reportan sintonía a través del 311-46-38-993. Oiga, también saludo por acá a Ismael. Gracias, mi amor, por tu reporte de sintonía, por estar ahí presente.
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0: A ver, por acá, ¿quién más saludo en esta tarde bacana? Por acá, ¿quién me acompaña? Buenas. A ver, por acá, ¿qué me dicen? Hola.
2: Buenas tardes, Mile.
0: Hola.
2: Ay, sí, Mile, esto ha pasado.
0: ¿Qué me le pasó?
2: A mí me marcan, me dicen, hola.
0: Hola.
2: Tengo algo importante que decirte. ¿Me puedes agregar al WhatsApp?
0: Ay, no.
2: Y yo no agrego a nadie ni nada. Pero a mí sí me han llamado para que es que, hola, tengo algo importante. ¿Me puedes agregar el WhatsApp? No, yo no, para que me roben.
0: Ojo con eso porque, ay, ay, ay. Pavo, pavo por esa cola. Abracito, no, es la verdad lo que estaba mencionándoles a los oyentes hace un momento de no recibir ese tipo de llamadas o en lo posible tratar de esperar que si usted necesita contestar la llamada, pues yo lo he hecho, ¿no? Me funciona, contesto y espero hasta que al otro lado me hable. Y si no hablan, pues cuelgo la llamada y de una vez, vea, bloqueo. Es lo mejor, la verdad, para evitarse impases por ahí porque...

0: Bacanísima. Que Dios te bendiga, mi niña. Te voy a acompañar en su turno.
1: Gracias, mi amor. A ver por acá quién más me acompaña. Abrazo para Janet por acá que me reporta sintonía. Oyentes, la gente bacana que siempre están muy activos por acá que nos reportan sintonía a través de Tropicana. A ver quién más por acá me acompaña. ¿Desde qué sector, en qué barrio, en qué lugar está ahora escuchando a Tropicana?
2: Camila,
1: hola.
2: Buenas tardes. ¿Cómo hola. Está? Reportándola desde el barrio La Conquista.
1: Abrazo para nuestros oyentes, la gente de La Conquista. Dejan conquistarnos.

0: caso. España, mejor dicho, está dando de qué hablar porque la roja amplía la ventaja ante Francia 2-0 en la semifinal del Mundial. Y bueno, pues esto es lo que va de este partido. 2-0. En estos momentos España lleva la delantera. Oiga, qué partido interesante. Casi que se meten el tercer gol estos muchachos. Pero hasta el momento, pues, así va este partido. Este es un golazo. 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
0: Sí, señores, a esta hora de la tarde con Tropicana, definitivamente España está imparable. Imparable, marcando el segundo gol y pone el 2-0 ante Francia. La selección española pues sueña con esta final del Mundial y ya lleva 2-0 contra Francia. 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Partido que le estamos contando a los oyentes cómo avanza. 2 para España, 0 para Francia.

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0: La tarde se pasa más bacana, la tarde se pasa rapidito. Así vamos como siempre acompañando y activando a todos los oyentes de Tropicana en este martes.
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0: Va a pasar que esta semana se les va a hacer chiquita, porque pues obviamente con este festivo, y lo mejor para la otra semana, o sea, este fin de semana también que viene en camino, será festivo, la celebración del 20 de julio, así que prepárense oyentes, porque este fin de semana que viene, nuevamente repite, otro festivo. Así que prácticamente pudiéramos decir que este mes de julio, si junio se nos pasó rápido, este mes de julio,
2: ¿cómo?
0: Ni se diga, de verdad, volando. El tiempo va volando, volando. Como dice la canción, por acá saludo oyentes en esta tarde. A ver, por acá que me acompaña, 311-46-38-993. Por acá los oyentes que se reportan, a la gente bacana, a los que están a esta hora en movimiento, a los que están trabajando. Por acá, como siempre, los vamos acompañando. Buena tarde, hola por acá.
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0: ¿Cómo está, mi amor?
3: Tardes, Mila Rivera. Me la bendiga.
0: Un abracito.
3: San Benito. Feliz tarde.
0: Feliz tarde para ti, Israel. Un abrazo, bendiciones. A ver, ¿quién más por acá me acompaña? Buenas, buenas. A ver, por acá. A ver, por acá, ¿qué me dicen? Oyente Cristian Silva, me dice que está en Cerramonte. ¿Cómo estás?
4: Muy buenas tardes, amigos de Tropicana. Un saludo cordial, especial para todos ustedes, de parte de un fiel y nuevo oyente. Tropicana, la más bacana, 99.3. Para mandar un saludo desde Cerramonte 6.
0: Sí.
4: Y un amigo llamado Camilo Riaño. En horas de oficina, laborando y escuchando Tropicana, la más bacana. Por favor, me regalan un merenguito bien bonito, bien romántico. Gracias, amigos de Tropicana, la
0: gracias.
4: Más bacana, desde Cerramonte 6.
0: Gracias, mi amor.
4: Cristian Silva.
0: Cristian, mi vida, gracias por tu reporte, para toda la gente bacana que nos va acompañando en este martes. Hoy es martes.

0: 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En Tropicana son las
1: 3:53 en Tropicana.
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1: 3:55.
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estamos en Tropicana y ya para finalizar, para los oyentes a esta hora que están trabajando y de pronto no tuvieron la oportunidad de ver el partido, pues les voy a contar precisamente cómo quedó este partido, donde Francia le dice adiós al Mundial. Para los que de pronto estaban apostando o estaban pensando que Francia iba a ganar ese partido, pues les cuento que España ya está en la gran final de este Mundial 2026. La selección española derrotó 2-0 a Francia y en una semifinal llena de verdad de mucha emoción. Ya en estos momentos España consiguió su boleto para disputar el partido más importante del torneo. Dos goles importantes que marcó España frente a Francia, en estos momentos los tiene prácticamente celebrando. Y pues España está a la espera de cuál va a ser el ganador de la otra semifinal, que está entre Inglaterra y Argentina. Partido que va a ser precisamente mañana a las 2 de la tarde. Así que el sueño de levantar la Copa del Mundo está más cerca que nunca para el equipo de España, que de verdad se les ve muy contentos, muy emocionados, celebrando pues que ganaron este partido frente a Francia. 4:12. Así va este Mundial y a la espera mañana cómo queda el partido frente a Argentina, que va a estar jugando contra Inglaterra. Partido también interesante que viene mañana a las 2 de la tarde y ahí pues prácticamente vamos a saber cómo va quedando este Mundial 2026.

0: Estas son las tardes bacanas con Tropicana a las 5 de la tarde. En Cómo Atardeció vamos a estar mencionando también noticias, información de movilidad. Nuevamente vuelve como a lo que es el corre-corre, el movimiento. Ya muchos finalizaron vacaciones, en especial ya los que regresaron al colegio. Vuelve la normalidad el tema de universidades en algunas. Así que bueno, prácticamente arranca ahora sí en total lo que es esta segunda temporada ya de este 2026, que se está moviendo y de qué manera. 420 Tropicana.
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0: Saludo por acá a Agustín, que me reporta sintonía. Un abrazo, bendiciones. A los oyentes, a la gente bacana que siempre nos va acompañando, que están en movimiento, a los que están trabajando y los que estaban haciendo por ahí fuercita a España, como es el caso por acá de un oyente que desde muy temprano estaba diciendo, mire, gana España. El muchacho estaba como viendo la bola mágica por ahí, ¿ah? ¿Cómo sabía que iba a ganar España? ¿Ah?
2: Hola, tía, ¿cómo te encuentras, tía? Aquí desde la Madrid, pero desde la Madrid por día, viendo el partido que está ganando nuestra selección española. Estamos muy contentos. Estamos eliminando a Francia. Muy contentos aquí, tía.
0: Ya el hombre la tenía clara, sabía cómo iba a estar ese partido, pero sí me gustaría preguntarles a los oyentes, a la gente bacana, ¿cómo creen ustedes que queda el partido mañana? Porque yo creo que más de uno estaba pensando que hoy ese partido lo iba a ganar Francia. Pero pues igualmente España también aguerreaba muchísimo los partidos. Cualquiera de los dos, pues, tenía ese privilegio de llegar, pero en este caso, pues, pasó con España, que avanza en este Mundial 2026, pero yo sé que más de uno estaba apostando por Francia, que Francia iba a ganar ese partido, pero para mañana. Mañana a esta hora vamos a saber realmente cómo queda esta final de este Mundial 2026, pero ustedes, ¿qué opinan? ¿Será que gana Argentina o será que gana Inglaterra? Un partido de verdad bien movido el que va a tener mañana estos dos equipos, así que esperemos a ver. Pero si ustedes me quieren contar por acá a través del 311-46-38-993, ¿cómo queda ese partido? ¿Será que gana Argentina o será que gana Inglaterra? Porque la verdad hemos tenido muchas sorpresas en todo lo que va de este Mundial 2026. 420

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de Tropicana, las 4:38, 4:38. 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A las 9 de la mañana llega esta gran caravana para todos los tropiconductores, así que los queremos listos, preparados, para que estén bien tempranito, nos estén acompañando. De verdad, vamos a tener muchas sorpresas

0: aprovecho para saludar a más oyentes. Oiga, la gente que ya empieza por ahí a dejar sus comentarios, participando y queriendo saber. Creo que ya más de uno dice, oiga, ¿cómo va a quedar este mundial? Prácticamente a poquitos días de finalizar este mes de junio, de verdad, con muchas sorpresas. A ver por acá, ¿qué me dice Marielita, mi amor? ¿Cómo vas?
1: 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Mile, una bendecida tarde y todo el equipo de Tropicana. Tropicana, ese partido mañana queda 2-1. 2-1.
0: ¿Quién gana?
1: Perdiendo Argentina.
0: ¿Cómo así?
1: Eso le cuento. Hoy estuvo muy bonito ese partido.
0: Sí, señora.
1: Se había puesto 2-1. Ganando España, pero de todas maneras ganó España. Gracias a Dios. Bueno, sí, ahí vamos. Ahí está mi marcador Tropicana, la más bacana, bacanísima.
0: Vale, mi amor, pues ahí está. La gente ya empieza como a emocionarse ya que no ganó la Selección Colombia. Pues después de eso, cada quien empezó como a mirar por ahí los equipos, a ver quién podría quedarse con esta copa, pero pues vamos a ver qué pasa. Lo cierto es que este Mundial de Fútbol llega a su gran final. El cierre va a ser este próximo domingo 19 de julio, fecha en la que se va a estar disputando la esperada final y se va a conocer al nuevo campeón del mundo. Entonces vamos a ver cómo está eso. A ver por acá qué me dice. Buena tarde, hola.
2: Sí, Mile, vos sabés que nosotros ganamos mañana. Somos los más grandes del mundo. Vos sabés, eso no tenés que preguntarse con nadie. Así que hacerle fuerza a Argentina.
0: Y eso está bueno, está bueno. Ahí está, mañana partido que va a ser a las 2 de la tarde. Entonces, pues más de uno mañana va a tener puesta la camiseta, seguramente apoyando a Argentina. Yo creo que sí.
2: Che, Mile, vos sabés que nosotros ganamos mañana. Somos los más grandes del mundo. Vos sabés. Eso no tenés que preguntarse con nadie. Así que hacerle fuerza a Argentina.
0: A ver, por acá, ¿qué me dice Nancy, mi amor? Nosotras ahora las mujeres que nos volvimos expertas. Ya sabemos cómo es que hay que meter la pelota. A ver, Nancy, hola.

0: Señora Cancion, perdóname, Grupo Gale, y mañana el marcador, Argentina ganando 2-1. Bueno, y Argentina es el nuevo campeón del mundo, lo van a ver.
1: Sí, señora, esperemos que sí, porque Argentina pues ya ha sido ganador de la Copa, entonces yo creo que sí. Vamos a ver qué pasa, porque este Mundial ha traído muchas sorpresas. 4:41 en Tropicana.
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0: 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En Tropicana son las
3: 4:50 en Tropicana.
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3: 4:51.
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0: ¡Cómo me encanta el vallenato! ¡Cómo me encanta! ¡Cómo me encanta!
1: Acuérdate.
0: Pase ver Vargas cuando hacía parte de Los Gigantes.
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0: Aquí estamos, mi gente. Un abrazo especial para toda la gente que está conectada con nosotros en Coma Atardeció Tropicana. 5:12. 5:12. Ya se comienza a ir este día. Este martes. Martes con cara de 14. Ya se comienza a ir. Ya, pocas horas, pocos minutos prácticamente. Ya, se va el solecito. Se va a descansar. Ya mañana llega quincena. Para todos los que reciben platica en la quincena, ¿cómo los envidio? ¿Cómo los envidio, mi gente? Dice, ese abrazo especial. ¿Cómo están? Bien, ¿cómo va la jornada? Ya muchos ya comienzan a salir de las oficinas. Algunos ya están mirando el reloj, contabilizando esa hora, que se le hace a veces a uno eterna esa hora. Saludando como siempre a todos los amarillitos. La invitación para que ellos nos ayuden a reportar cómo está Villavicencio en estos momentos, cómo se encuentra la movilidad en Coma Atardeció Tropicana a través de nuestro Tropi WhatsApp 311-46-38-993. Quiero saludar a toda la gente que está conectada, a todos los emprendedores, a las personas que se encuentran en casita. Acá estamos. La mejor compañía, Tropicana, la más bacana. Voy con más canciones, mi gente, voy con más música. Disfrutando, viviendo. Este martes, oiga, esta mañana estamos hablando con Valencia de que Francia derrotaba, le ganaba al equipo de España. Aclaramos que los dos eran muy buenos, pero pues que iba a sobresalir el talento de los jugadores de Francia, de Mbappé, de Dembélé y otros que hacían parte pues de la nómina y oh sorpresa. Quedé aterrado como España neutralizó los ataques de Mbappé, de Dembélé y de Orisé. Impresionante el tema, impresionante. Pero bueno, ya sabemos que España estará en la finalísima. Mañana 2 de la tarde se estará enfrentando Inglaterra contra Argentina. Vamos a ver qué pasa en ese gran encuentro. ¿Cuál será la final? ¿Quién se enfrentará a la poderosa España que eliminó a Francia en esa gran tarde? Un gran partido. ¿Sí o para qué? Un gran partido. Bueno, mi gente, abrazos, bendiciones. Voy con más canciones, con más música en Coma Atardeció con Tropicana, la más bacana. Llega más canciones, más éxitos. Al mejor estilo de Wilfrido Vargas, el buen merengue. Volveré, mi gente, volveré. 5:14. Aquí estamos presentes en este martes. Tropicana, la más bacana.

Bueno, pendientes porque ya estamos en la recta final del Mundial 2026. Hoy fue un gran partido de muchas sorpresas. Bueno, ya prácticamente ya todo el mundo tiene los ojos puestos en España. Muchos ya están diciendo que es el próximo campeón como tal, el ganador de ese gran torneo, esa gran copa 2026, la Copa del Mundo. Pero yo quiero que ustedes tengan en cuenta más noticias que se entornan, que hacen referente pues al fútbol. Resulta que hay buenas noticias. Recordemos que Cabo Verde como tal tuvo un mundial inolvidable. En su primera Copa del Mundo superó la fase de los grupos y solamente los argentinos, Argentina, los pudo frenar en un partidazo que terminó 3-2, que muchos se recuerdan y que lo tienen presente. Por eso la Federación Mexicana de Fútbol ya prepara una invitación, señoras y señores. La Federación Mexicana de Fútbol los quiere invitar para que la selección caboverdiana vengan a jugar un amistoso contra México. Ese partido más o menos lo están programando para mediados del mes de agosto, apenas finalice prácticamente el mundial, unos días. Y ese partido se estará jugando en el Estadio Azteca. Y ojo, porque esa invitación es que vengan todos los que hicieron parte de ese gran equipo, todas las figuras, incluyendo a Bochina, el portero que se ganó el corazón de millones de aficionados. Además, sería uno de los primeros partidos de la era Rafa Márquez como técnico del Tri. Dicen por ahí, ¿no? Que será un gran encuentro, un gran partido, y que quieren ver a Bochina nuevamente en el arco, tapar. Como le decían algunos medios de comunicación, que le decían el portero de Dios, ¿no? El arquero de Dios, el portero de Dios. Listo, mi gente, ya venimos con más información, con más noticias. Sigue cayendo la tarde y acá estamos en Cómo Atardeció con Tropicana, la más bacana, bacanísima. Voy con más canciones y al mejor estilo, llega por acá. Esas canciones sabrositas que uno escucha que le recuerda buenos momentos. Ray Sepúlveda.

ella es mi reina. Buena canción que hace el Danry. Me gusta esa canción. Suena sabrosito. Con Tropicana, la más bacana. ¿Cómo atardeció en Tropicana? Sigue avanzando el tiempo. 5:31 minutos. 5:31. Y tenemos más noticias para contarles. Me gustaría saber si de pronto los amarillitos están por ahí conectados con nosotros, que son bastantes. Nos cuentan. Nos dicen. ¿Cómo está Villavicencio? ¿Cómo están las vías? ¿Cómo está la movilidad en nuestra bella capital del departamento del Meta? Villado la Bella, Villado la Bella. Bueno, señoras y señores, se sigue hablando de mundial. Aún se sigue hablando, respirando mundial, mundial, mundial, ¿cierto? Bueno, tengo un dato importante, y es que a veces las oportunidades para llegar a más gente, a veces son importantes y son buenas. Eso es el caso de Shakira, que no es una desconocida, no señor. Mire lo que pasa, Shakira sigue conquistando el mundo con Dai Dai. Por segunda semana consecutiva rompe los récords en plataformas digitales, señoras y señores. La canción lidera las listas de Spotify y YouTube en 31 países, mientras la barranquillera continúa consolidándose como la reina de los mundiales, tal como la bautizaron sus fans. Ah, ¿cómo la ven? El hito global de Dai Dai llevó a Shakira al número uno del ranking mundial de videos musicales de YouTube el primero de julio, en pleno auge de la Copa del Mundo de Fútbol 2026. Sin embargo, el hito se mantiene durante el lunes 13 de julio, mientras el tema también se mantuvo en la cima de Spotify. Con Dai Dai, Shakira alcanzó un récord al situarse en el número uno, number one, como dicen algunos, de las plataformas de reproducción, tanto en español como en inglés. El sencillo ha durado en el top de las recomendaciones y reconocidas plataformas de streaming durante más de 7 días y alcanzó por segunda semana consecutiva la apertura del top global Spotify. ¿Cómo la ven? Ah, una canción que muchos consideran que posiblemente no puede pasar nada. Mire hasta dónde ha llegado esta canción. Dai Dai. Dai Dai Dai Dai. Presente. Number one. Y eso pues obviamente le favorece a nuestra artista barranquillera. Gracias Shakira por sacar la cara por Colombia. Por hacer historia. Y ella estará en la finalísima. En un gran show con grandes artistas. Estará la reina del pop, Madonna, estará Justin Bieber, también estará los amigos de Coldplay y otros artistas más que la estarán acompañando en un show que promete romper récord y que será la sensación. El intermedio de la gran finalísima de la Copa del Mundo 2026. Este domingo, sobre la 1:00 p.m. más o menos, estará ese gran show. Luisón, voy con más canciones. Llega por acá el mejor estilo de los Latin Brothers. Se llama Sobre las Olas. Clásico. Disfrutando lo mejor de ese martes. Lo que reza. Exprimiendo lo que reza ese gran día. Dándole.

Chévere, bacano por el cucho, por el señor. Bueno, les cuento que nuestro actual presidente de la Estrella invitó a don Luis Felipe Jagge, el vendedor de panela, a su posesión. Lo quiero ver ahí y abrazarlo. Yo no sé si ustedes se vieron, chismosearon pues en las redes sociales una persona que le dijo a él que no le comparaba, que porque él tenía otro pensamiento político. Y lo dejó aburrido al señor. Pues vea cómo le cambia la vida a don Luis Felipe Jagge, el vendedor de panela. Ahora, Abelardo de la Espilla, el actual presidente, pues lo está invitando. Dice, el comerciante de 74 años recibió una ola de respaldo luego de que un video expusiera el rechazo que enfrentó por sus preferencias electorales. El 13 de julio del 2026, o sea ayer, mediante una transmisión en vivo en sus redes sociales, el presidente electo Abelardo de la Espriella abordó diversos temas de su agenda política y de manera específica extendió una invitación formal a Luis Felipe Jagge, un vendedor ambulante de 74 años residente en Florencia, Caquetá. Este ciudadano conocido por ofrecer panela, café, huevitos y miel, se convirtió en tendencia luego de que un docente publicara un video en el que le comunicaba que dejaría de comprarle sus productos debido a sus preferencias electorales. Durante la grabación, el comerciante mantuvo una actitud serena, atendiendo los cuestionamientos sin proferir ofensas. El mandatario electo, al abordar el episodio, catalogó a Jagge como un miembro de la manada del tigre y lamentó que hubiera sido víctima del odio político por parte de un contradictor. Por esa razón, escuchen bien, por esa razón, el futuro jefe de Estado manifestó que, de igual forma, que desea contar con su presencia el próximo 7 de agosto, señoras y señores. ¿Cómo la ven? Don Luis Felipe recibirá mi invitación por mi cuenta a la posesión presidencial. Mi equipo se va a comunicar con usted para arreglar todo lo pertinente. Lo quiero ver ahí y abrazarlo. ¿Cómo ven esa historia? Una historia que realmente toca corazones. La historia de este adulto mayor que recorre las calles de Florencia tuvo un impacto significativo tras la viralización del registro audiovisual. Y vean, se le va a cumplir el sueño de estar en la posición de nuestro presidente y que lo van a abrazar. Chévere. Muy bien por el señor. Muy bien, merecido. 5:45, voy con más canciones, con más música. Más adelante estaremos con más información, con más noticias, con curiosidades y mucho, mucho más. 5:45, llega por acá el mejor estilo de Pipe Trujillo, con todo el sentimiento. Nada de nada, mi gente.

0: accidentes y puestos de control. ¿Cómo va la movilidad? ¿En cómo atardeció de Tropicana?
1: 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Tropicana, la más bacana, bacanísima. 548. Bueno, les cuento, señores y señores. Se presenta un trancón y el berraco, pero ya que sea nuestro amarillito, Tropi Amarillito, que nos cuente qué pasó, cómo va la cosa.
2: Trancón, que viva hacia el centro. Una buseta se bajó en todo el puente de Villacentro, ahí, subiendo para cuadrar por la 40 y se bajó el man. ¿O quién va para el centro, papá? Se bajó el man ahí. Se bajó la busetica, ya está la busetica. Se le varó la nave ahí. Ya que le pagaría, mano. Y quedó frena ahora pico. La hora se formó el trancón acá en Villacentro. Míralo ahí. Ahí quedó el coleguita ya. Se varó el man, vean, con los pasajeritos allá.
1: Bueno, gracias a nuestro amigo, al Tropi Amarillito, por esa información. Si usted es de las personas que tienen que coger esa ruta, trate de coger otra, porque la verdad hay un tranco, ni el berraco ni el macho. Saludando al WDQ783, que nos brinda ese reporte, esa información a esta hora de la tarde. Con Tropicana, la más bacana, bacanísima. 5:50 minutos, mi gente. 5:50. Seguimos acompañándoles en esta gran tarde, contándoles más noticias, más información. Voy con más canciones y ya volvemos en algunos instantes. Vamos a recordarles, ojo, el próximo jueves tenemos una invitación para todos aquellos que nos quieran acompañar. 3 de la tarde estaremos en el gran recorrido, en la gran caravana, en homenaje a la Virgencita, a la patrona de los conductores. Si ustedes nos quieren acompañar, bienvenidos, para que nos acompañen en un rato chévere. Estaremos obviamente recibiendo las bendiciones correspondientes. Estaremos también con entrega de escapularios. También hay algo para entregarles a usted, lechoncita, un compartir. Pero lo más importante es esa bendición. Esa bendición que queremos que ustedes que nos escuchan al otro lado nos acompañen y que disfrutemos juntos de esa fecha tan especial. 16 de julio, Tropicana, la más bacana, les hace esa gran invitación con los amigos de Llano Gas. ¿Listo? Pendiente, mi gente, pendiente, mi gente. Aquí les entrego la invitación formalmente para que ustedes se unan y hagan parte, pues, de los amigos que nos estarán acompañando en esta gran actividad. No se lo pueden perder. Este jueves, con Tropicana, la más bacana, bacanísima.
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1: Tropicana, ya saben, mi gente, allá los esperamos. Allá nos vemos. Jueves 16 de julio, para esa gran caravana, para la Virgencita, la patrona de los conductores. Llega por acá lo mejor de Silvestre Dangón. Se llama Calidad de Vida.

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1: La hora con Tropicana, son las 5:57 minutos.
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0: Ok, mi gente, acá estamos disfrutando, llevándoles buena vibra a través de Tropicana, la más bacana, 99.3 FM. 6 de la tarde, más de 7 minutos, y aquí estamos, juiciositos, contentos, llevándoles toda la alegría, pero también contándoles que para que un fuerte dolor de cabeza no te haga perder jugadas increíbles como esta, prueba Cebedol, expertos en dolor de cabeza, por su fórmula con tres 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

0: 6:16. 6:16. Sigue corriendo el tiempo. Ya ese abrazo especial para los que ya salieron de trabajar, que van rumbo para casita. Acá los estamos acompañando. Ese buen acompañante. En el carro, en la colectiva, donde quiera que vayas. Tropicana, la más bacana. Saludando a los amigos del comercio, que aún nos escuchan bastante. Ese abrazo especial para los amigos tenderos. Para la gente que se encuentra en las fincas, la gente de los diferentes municipios. Acá estamos contándoles, especialmente para los muchachos. Oiga, hay noticias interesantes y tienen que ver con la educación en Colombia, señoras y señores. Datos importantes que no se vea, pues, cómo hemos cambiado. Bueno, les cuento rápidamente, mi gente. 6:17, Corea del Sur transformará la educación en Colombia. Estudiantes aprenderán el idioma oficial del país asiático en los colegios. ¿Cómo la ven? Ah, ahora van a implementar en los colegios en Colombia que los muchachos, los peladitos, hablen nada más y nada menos que asiático. Vamos a hablar como los chinos, como Corea. Una alianza entre Colombia y Corea del Sur cambiará la dirección de la educación. Los alumnos aprenderán un nuevo idioma en los salones de clase. Vea pues, la distancia física nunca ha sido un obstáculo para el poderoso vínculo entre Colombia y Corea del Sur. Aunque los separan más de 14.000 kilómetros de distancia, su fuerte alianza de más de 64 años de historia es cada vez más sólida. Las nuevas iniciativas, proyectos y acuerdos que surgen entre los dos países nutren cada vez más los lazos. Ese dato es bastante interesante. Vamos a ver qué más dicen por acá. Recientemente, en junio del 2026, o sea, el mes pasado, se anotó otro gran logro para la alianza entre los dos países: la firma de un memorando de entendimiento, MOU por siglas en inglés, que fortalecerá la educación en el territorio colombiano. Corea del Sur cambia el rumbo de la educación. El embajador de la República de Corea en Colombia, Choi Yun Kong, el director del Centro de Educación Coreana en Paraguay, Chan Bae-mon, el director del Instituto Sejong en Colombia, Sajil Yan y representantes del sector educativo colombiano participaron en la ceremonia de firmar un memorando de entendimiento con el Colegio Nueva Granada, la Fundación Hogar también de Nueva Granada y el Instituto Pedagógico Arturo Ramírez Montufar. Esta iniciativa pionera marca un importante avance en la cooperación educativa entre Corea y Colombia, al sentar las bases para la implementación de la enseñanza del idioma coreano en la educación básica y media del país. Eso lo indica la Embajada de Corea en Colombia a través de las redes sociales. De este modo se fortalece la cooperación bilateral entre los dos países al mismo tiempo que se establecen los cimientos para integrar la enseñanza de coreano en Colombia. Vea pues. O sea que los muchachos ya, algunos que ya se están adaptando pues al tema del inglés, ahora llega otro idioma más. Hablar en coreano. ¿Cómo la ven? ¿Ustedes qué opinan de que los muchachos, los chicos de Colombia, hablen otro idioma? Ah, ¿cómo lo ven ustedes? El idioma oficial del país asiático. Bueno, ahí les dejo esa perla. ¿Listo? Voy con más canciones, con más éxitos. 6:20.
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6:20 minutos, mi gente. Vamos con más canciones, con más éxitos. Mira por acá, mejor estilo. Bananas. Más que amiga. Hoy es martes.

0: 6:30 minutos, mi gente. 6:30. ¿Cómo la están pasando? Un abrazo especial para toda la gente que está conectada con nosotros, que nos acompañan en esta noche especial. Bueno, noticias que llegan por acá. A las 6:30 les cuento. Hallan en el mar Mediterráneo restos de una de las siete maravillas del mundo tras cerca de 1700 años perdida. Desde hace décadas se escanea el fondo marino para escanear digitalmente las estructuras sumergidas. En la década de los 90 se documentaron más de 3.000 objetos. La gran pirámide de Giza, los jardines colgantes de Babilonia, la estatua de Zeus en Olimpia, el templo de Artemisa en Éfeso, el mausoleo de Halicarnaso y muchas más que hacen parte de las siete maravillas del mundo antiguo. Pues les cuento, señoras y señores, que entre los restos encontrados hay dinteles, jambas, umbrales y losas de pavimentos con piezas de un peso entre los 70.000 y los 80.000 kilos. Unas piezas que formaban parte de la entrada del faro, que contaba con una arquitectura que mezclaba técnicas egipcias y griegas. Aunque las ruinas eran visibles desde 1968, desde hace dos décadas se viene haciendo un trabajo arqueológico sin descanso para su recuperación. En 1994, el arqueólogo francés Jean dirigió una exploración en que documentó más de 3.300 objetos, entre los que había esfinges, obeliscos y bloques de granito. También dice por acá, y no ha sido hasta ahora, gracias al empleo de nuevas tecnologías, cuando se ha podido recuperar las piezas de mayor tamaño. Durante tres décadas de investigaciones en el fondo marino, más de un centenar de fragmentos han sido escaneados digitalmente. Junto con ello, un equipo de historiadores, arqueólogos, numismáticos y arquitectos llevan a cabo una recopilación con descripciones y representaciones del faro. Una buena noticia, ¿no? Ojalá que sigan encontrando más objetos que hagan parte, pues, de todas esas maravillas del mundo que llevan más de 1700, 1800, 2000 años. 6:32, mi gente. Voy con más canciones, con más éxitos y llega por acá esa canción que me encanta. Al mejor estilo de cumbia y obviamente los aires de música regional colombiana, llega Joanny Ayala. Así es que se canta, compadre.
1: Así es que se canta.
0: 6:33 con Tropicana, la más bacana, bacanísima.

0: mejor de la música. Qué bello se llama esa buena canción y suena a través de Tropicana, la Papacana, la Sonora Dinamita. Buena canción, escuchamos cuando ya son en Colombia las 6:46 minutos. Ya prácticamente ya tarde noche, ¿no? Ya después de las 7 sería noche. Aquí estamos presentes, mi gente. Un abrazo especial para todos los hogares, para la gente que aún nos siguen escuchando. Para los amigos que están reportando sintonía, un abrazo, bendiciones. ¿Qué dice por acá Sandrita? Vamos a saludarla. Vamos a saludar a la gente. Bueno, yo también tengo preguntas. Hoy, esta mañana, le estamos apostando nosotros al equipo de Francia y ya perdió. Yo no sé, pero el de mañana es un partido duro también para los dos equipos. Yo creo que Argentina mañana pierde. Yo creería. No sé ustedes qué piensan. Sandrita, feliz tarde para ti. ¿Cómo estás? ¿Qué me cuentas?
1: Hola, Jaro, muy buenas noches. ¿Cómo está? Que Dios te bendiga. Aquí escuchando Tropicana, la más bacana, bacanísima. Que Dios te bendiga.
0: Gracias, Sandrita. Qué bonito ese saludito. ¿Qué dice por acá, Nancy? Un abracito para Nancy. ¿Qué dice por acá la gente que está conectada con nosotros con Tropicana, la más bacana? 6:47.
2: Tropicana, la más bacana. Buenas tardes, papacito rico. Mañana Argentina gana, mi amor.
0: ¿Será que sí?
2: No, mi amor, Argentina gana.
0: Ah, bueno.
2: Eso gana. Besos, amorcito, con esa vocesota, papacito rico.
0: Ay, gracias. ¿Dónde me quiere dar el besito? Cuénteme a ver, pues. Horario Prime. Ay, Dios mío.

0: Acá. Dicen por acá, hola, buenas noches, soy Jolman Peralta del barrio San Antonio. Listo, parcero, acá saludándolo. Un abrazo especial para usted, para su familia y para su mamita que está de Happy Birthday. Un abracito especial para doña Carmen Guzmán, que está de cumpleaños. Muchas bendiciones para ella. Listo, ¿quién más está por acá? Más amigos por acá, conectados con nosotros. Con Tropicana, la más bacana, bacanísima. ¿Qué nos dicen por acá?
1: ¿Qué dice el viejo Jaro, papi? Buenas tardes, ¿no?
0: Buenas tardes, parcerito.
1: Me mete la mano a Argentina. Me cuento que le he visto más juego a Inglaterra que a Argentina. Argentina es solo Messi, viejo Jaro, solo Messi.
0: Sí,
1: no, y para nada, yo la verdad, yo voy por, ¿qué? Por Francia, mano. Ah. Bueno,
0: sí.
1: España, pues, se le paró bien, hermano, y no lo juega.
0: Exactamente.
1: Tropicana la más bacana. Dios, bendiciones.
0: Le hizo, parcerito, un abrazo, bendiciones. Hoy sí, hoy España se le supo parar a Mbappé y no lo dejaron hacer prácticamente nada. Quedaron muertos también con Dembélé. Fue bueno el partido. ¿Qué más dicen por acá? ¡Uy! ¡Ajá! Esa picadita de ojo. ¡Uy, Dios mío! Mejor dicho, se me pusieron los cachetes rojos. 6:49, voy con más canciones, voy con más música. En Coma Tardeció, con Tropicana, la papa cara, bacanísima. Ya vengo con información para los amarillitos. Por acá estoy viendo, les voy a leer el titular. Los voy a picar. Miren lo que dicen por acá. No lo digo yo, lo dicen por aquí. Fin de una era para los taxis en Colombia. El SENA cambia el destino de los conductores de vehículos amarillos. Ya vengo a hablarles de esta noticia y yo sé que les que en cierta forma es de interés para muchos. ¿Listo? Vamos con canciones. Llega por acá al mejor estilo de DJ presente. ¿Cómo podré disimular lo mejor de la salsa? Salsita colombiana.

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1: En Tropicana, zona 6:58 minutos.
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1: 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Son las 6:59.
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6: Son las 7 de la noche. 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